Hola, buenas tardes, buenas noches a todos, a todas. Y aquí estamos ya en el séptimo programa Cancioncitas. En el árbol genealógico del folclore mexicano, la canción ranchera es una derivación directa de la canción mexicana. Yo creo que esta evolución se debió a dos motivos. Primero, a la creciente urbanización del país, por migración en la época de la Revolución y demás guerras civiles, en donde la gente del campo venía a la ciudad huyendo de la inseguridad, y luego, hasta podríamos decir que el día de hoy, a la escapatoria de la pobreza, a la escapatoria de la insuficiencia de todo que encuentra la gente que vive en el campo. Insuficiencia de educación, de vivienda, de salud, de alicientes. Cuando en el programa dedicado al corrido escuchamos el corrido del agrarista, en la letra pedían que surja la ansiada redención. Eso fue hace 6 o 7 décadas y la redención para los campesinos no llega todavía. Pero este fenómeno de la urbanización del país fue verdaderamente espectacular. En 1900, solo el 10.5% de la población mexicana vivía en las ciudades. Medio siglo después, en 1950, era el 28%. Y en el año 2000, el porcentaje pasó a nada menos que el 75% de la población mexicana. Es decir, el día de hoy menos del 25% de los mexicanos viven en el campo y esto obviamente se nota en la manifestación lírica, en la manifestación musical. Para cada vez más mexicanos, el campo es tan solo una referencia desconocida y bastante exótica, por cierto. De tal manera que la canción ranchera tiene bastante poco que ver con el rancho. Es una canción básicamente compuesta e interpretada por gente que vive en la ciudad, a veces inmigrantes directos del campo, a veces ya la segunda, la tercera o posteriores generaciones de nacidos cuyos abuelos o tatarabuelos son lo más cerca que tienen de el medio rural. El segundo motor de esta evolución de la canción mexicana a la canción ranchera, pienso que es la creciente comercialización de la música y su necesidad de volverse espectáculo. Primero la radio, luego el cine, y debo aclarar que por lo menos en México, el nacimiento del cine hablado y de las estaciones, digamos, importantes de radio fue prácticamente simultáneo. Y por último, la televisión. Tenían necesidad de otro tipo de música, una música mucho más sonora, mucho más rotunda, con temas crecientemente impactantes, de tal manera que su sonido no nos dejara escapatoria. La introducción de la trompeta en el mariachi, de la cual hablaremos en otra ocasión, no es ajena a esta voluntad espectacular de la música. Aunque ya veremos cómo la relación entre el mariachi y la música ranchera es menos estrecha de lo que parecería a simple vista. Entonces, en aras de este espectáculo, se va creando una música que instala la baladronada, el alarde, el grito, el desplante, las situaciones truculentas, la tragedia, el sufrimiento, la actitud retadora y de enfrentamiento perpetuo, casi casi como lugares comunes, como clichés de una buena parte de la música ranchera. Los temas apacibles, amorosos, bucólicos de la canción mexicana tradicional se vuelven obsoletos. Incluso el romanticismo deja de ser lo que era. Deja de ser un motivo de vida y se convierte en un motivo de muerte. Por supuesto que existen excepciones.
Sí hay canciones rancheras que nos transmiten una vivencia mucho más verdadera del campo, mucho más cercana. Y también, por supuesto, ni el carácter crecientemente urbano, ni la necesidad de espectáculo, ni el grito y el desgarramiento impiden fatalmente la calidad. El milagro del talento, tanto en las artes populares como en las artes cultas, salta cualquier obstáculo. Este programa, como ya dije, estará dedicado a la música propiamente ranchera. Pero como en cualquier evolución, los cambios son paulatinos y existen infinidad de etapas transicionales y de influencias que en muchos casos son auténticos enriquecimientos. Por ejemplo, muchos de nosotros conocemos esa preciosa canción que se llama Hay unos ojos. ¿Es una canción mexicana? ¿Es una canción ranchera? ¿O qué es? Nos la va a interpretar Linda Ronstadt, quien fue una estrella en Estados Unidos del rock folclórico o del rock country, y que en 1987 empezó a grabar música mexicana bajo el título general de Canciones de mi padre. En realidad, según tengo entendido, solo una bisabuela de Linda Ronstadt fue mexicana, por lo tanto, una octava parte de su sangre viene de aquí. Y también he oído, no sé qué tan cierto sea, que no habla ni una palabra de español, lo cual hace todavía más meritorias sus interpretaciones, que evidentemente tienen un buen sabor nuestro.

Antes de continuar, quiero aclararles que hoy no voy a poner ninguna canción de los mayores exponentes del género. No van a estar aquí ni Lucha Reyes, ni Jorge Negrete, ni José Alfredo Jiménez, ni Acebes Mejía, ni tantos otros que merecerán programas individuales. Pero retomando el hilo, Los Barandales del Puente es una canción que me gusta mucho, que me atañe por motivos personales que no viene al caso explicar, y que les pido que la escuchemos con la espléndida Manolita Arreola y con María Luisa López en esta grabación de 1936.

También de 1936 es esta cancioncita curiosísima. Serían las dos. Yo me acuerdo cuando yo era niño, mi nana, que tenía una voz verdaderamente dotada, la cantaba todo el tiempo y esta interpretación de las dos Marías, Charito Ortega y María Luisa Canales, a quienes ya oímos en el programa dedicado a la música yucateca, me parece muy hermosa. La canción es realmente curiosa, ojalá les guste y la disfruten.

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1: Como les dije, la grabación es de 1936, pero la canción debe ser por lo menos de una década atrás, de los años 20, porque la descripción que hace del peinado, del vestido rabón y del uso de bastón, que la hizo confundir a su novia con su compadrito Chon, se refiere a la situación de los años 20 en nuestro país. Y ahora damos un salto en el tiempo. Hace unos 15 años apareció un dueto formado por Miriam y Nelly Núñez, las hermanas o hermanitas, como a veces ridículamente se dice, Núñez. Espléndidas guitarristas, espléndidas cantantes y dueñas de un estilo muy peculiar que a mí me suena muy yucateco por el fraseo. Desde luego, ellas son yucatecas. Y una de sus canciones justamente célebres, llamada Te traigo en mi cartera, me encanta por su inocencia, su humor, su calidad y también la originalidad de su tema y de su interpretación. En cuanto al autor de esta canción, firma un tal Melo Díaz. Claro que existen tanto el apellido Melo como el apellido Díaz, pero Melo Díaz suena al seudónimo de algún compositor, pero en materia de nombres todo cae dentro de lo posible. Por cierto, no fue la única canción del tal Melo Díaz que grabaron las hermanas Núñez.

De verdad que me gusta, te traigo en mi cartera y de verdad que admiro a las hermanas Núñez, cuyo dueto desgraciadamente se disolvió. La Pulquera, nuestra siguiente canción, me parece casi un prototipo de la canción ranchera de las primeras décadas. Y los versos con los que inicia, pensando en que me querías, me pasaba yo los días rasguñando la pared, me parecen magníficos y apabullantes. No sé qué lectura darán ustedes a esas sentencias crípticas, pero para mí, rasguñando la pared, es la imagen perfecta de la desesperación. El extraordinario dueto América, al que también ya oímos no hace mucho, nos lo va a interpretar.

0: Les hago notar que la pulquera, que ya fue la quinta canción de nuestro programa, es la primera que oímos acompañada de mariachi. Esto para reforzar lo que dije hace rato, de que la relación entre el mariachi y la canción ranchera es menos indispensable de lo que a veces creemos. Y así como la pulquera se refiere directamente al altiplano de México, la zona de tradición pulquera del país, Flor de Dalia sigue con exactitud la tradición musical del occidente y la supongo originaria de Jalisco. Siendo unas verdaderas muchachitas, Paz y Esperanza Águila, mis paisanas tapatías, las hermanas Águila, la grabaron en 1934. Dado que fue precisamente en ese año 34 en el que se iniciaron como profesionales en la estación XEV de Guadalajara, de donde en el mismo año pasaron a la W Mexicana y fueron llamadas el mejor dueto de América. Repito, dado de que fue en ese mismo 36 que estuvieron en la radiodifusora Tapatía y en la Capitalina y grabaron esta canción, tengo para mí que debe ser una de sus primeras grabaciones y tal vez incluso la primera. Es claro que el estilo que hizo famosas a las hermanas Águila todavía no había cuajado y que incluso su dirección temática, que generalmente se centró en el bolero, no había aparecido tampoco con claridad para ese momento.
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Con la posible excepción del tal Melo Díaz, todas las canciones que hemos oído pertenecen al dominio público, es decir, desconocemos a sus autores. Cuando hice mi lista preliminar de piezas para esta serie, que será de 25 programas, descubrí, sin demasiada sorpresa, que uno de los compositores que más aparecía era Felipe Valdés Leal. Realmente, Valdés Leal fue un creador fuera de serie que mantuvo una altísima calidad promedio y que nos dejó muy abundantes joyas de nuestro cancionero. Desde Échale un quinto al piano, que fue su primera, Rumbo al sur, Mis ojos me denuncian, 20 años, Mi ranchito, Mi destino fue quererte, Entre copa y copa, Tú solo tú, Hace un año, Los corridos de Rosita Alvírez y Lucio Vázquez. En fin, es un compositor fundamental. Valdés Leal nació en Saltillo, pero desde los 24 años fue a vivir a Los Ángeles, California. Poco a poco fue introduciéndose al mundo de la música y fue desde Los Ángeles de donde nos hacía llegar sus maravillosas composiciones, hasta que en 1943 regresó a la Ciudad de México y se incorporó a la radio y a la industria disquera. Murió en 1988. Víctor Cordero, por su parte, no fue un compositor para mí de la dimensión de Valdés Leal, de quien era 15 años menor. Se dio a conocer con una canción que yo recuerdo muy bien, Mi casita de paja, y compuso varios corridos de personajes imaginarios, como Gabino Barrera, Juan Guerrero, que tanto alarmaron al investigador Vicente T. Mendoza, que los veía como una superchería y que lo hacían predecir la pronta decadencia del género, misma que no ha sucedido ni creo que llegue a suceder. Alguna vez leí que Juan Charrasqueado, que es una canción suya de los años 40, fue el primer corrido a un personaje imaginario. Desde luego eso no es verdad. Pero sí, Juan Charrasqueado es seguramente su canción más conocida. Y yo quería poner una canción de Valdés Leal y otra de Víctor Cordero. Pero como la dictadura del tiempo nunca nos permite hacer lo que queremos, me decidí por poner una canción que compusieron los dos juntos y que se llama Paloma de Ixtapalapa. Es una de esas cancioncitas que parecen intrascendentes y que a mí no solo me gustan, sino que me conmueven, y que en este caso refleja exactamente esa doble condición urbano-rural que dio origen a la canción ranchera. La escucharemos con las hermanas Lima, conocidas también como las Atlixqueñas.

0: guión cinematográfico. A veces las piezas pudieron gozar luego de vida propia, pero era frecuente que se agotaran en la película y se quedaran en ella. A veces, también, basta oír una canción para ser capaces de reconstruir la trama del filme. Entre paréntesis, y si me permiten una confesión personal, hay dos cosas a las que me gustaría dedicar lo que me quede de vida: cultivar un jardín y preparar una antología de la música en el cine mexicano. Creo que tendría una amplitud y una riqueza verdaderamente enciclopédicas. En 1936, el cine mexicano se hallaba en una crisis tan profunda que algunos temían su extinción. La película que vino a rescatarlo y a consolidarlo como una industria de alcances más que continentales fue Allá en el Rancho Grande, en la que Fernando de Fuentes dirigió a mis paisanos Esther Fernández y Tito Guízar, seguidos por Lorenzo Barcelata, René Cardona, Emma Roldán, El Chaflán y varios otros. Debo aclarar que la canción que dio título a la película, Allá en el Rancho Grande, era 9 años anterior. Silvano Ramos la compuso en 1927. Pero volviendo a la película Allá en el Rancho Grande, en ella la música fue central y su momento culmen, que Emilio García Riera calificó como, abro comillas, la única escena, digamos, épica de la cinta, terminan las comillas, fue aquella del duelo cantado entre Guízar y Lorenzo Barcelata. Por cierto, en varias partes del país y sobre todo en Veracruz, es tradicional la improvisación de versos de acuerdo con las circunstancias, pero sin estar seguro, creo que las llamadas coplas de retache nunca existieron en la vida real y que son una invención del cine mexicano nacida en Allá en el Rancho Grande y después repetida hasta el infinito. Por cierto, en Allá en el Rancho Grande también nació ese personaje ficticio del Charro Cantor. Escuchemos esta parte culminante de la película, las conocidas como Coplas del Caballo Palomo, compuestas por el propio Lorenzo Barcelata y por Ernesto Cortázar. Para que entiendan la trama, les aclaro que cuando Barcelata dice «La cruz de mi pasión», se refiere a la heroína, la muy hermosa Esther Fernández, que en la película se llama precisamente Cruz.
1: Allá en el Rancho Grande,
2: mi caporal, échenos un guapango retachado de esos de mucha contestación.
3: De acuerdo, pero ¿quién me lo contesta?
4: Yo mero, José Francisco.
3: Pues viene, Martín, y ahí les va la primera.

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1: Eso que me has dicho en verso, me lo vas a sostener en prosa.
0: Te lo sostengo.
1: Sí, que no es cierto.
0: Es verdad.
2: Hay tantas cosas que podríamos decir de allí en el Rancho Grande y de su música, entre otras hacer notar la visión claramente conservadora, reaccionaria de la película, en donde el patrón sigue siendo el hombre superior, en donde hacerlo perder era una especie de vergüenza. Pero bueno, me estoy saliendo de nuestro tema. Otra canción surgida del cine y que a mí me gusta mucho es Mi Cariñito. Cuando en Vuelven los García, dirigida por Ismael Rodríguez en 1946, un Pedro Infante totalmente borracho lleva un mariachi al panteón bajo la lluvia para darle serenata a su abuela muerta, obviamente Sara García. La película llega a su apoteosis, una apoteosis bastante sobreactuada, pero conmovedora a fin de cuentas. Al contrario de las coplas de Allá en el Rancho Grande, Mi Cariñito, que por cierto en la película, en los créditos de la película, aparece con el título de Ay, qué dichoso soy, es una canción ranchera que funciona como tal, es decir, que funciona independientemente de la película, lo que no sucede con el ejemplo anterior, y que me parece de una ternura real y, francamente, muy disfrutable, por lo menos para mí.

Hago notar de nuevo, ya escuchamos la canción novena y apenas es la número 2 acompañada de mariachi. Solo esto porque habrá otros programas en los que retomaré el tema. Por cierto, es posible que a alguno de ustedes le sorprenda la escasa presencia de Pedro Infante en estos programas. Quiero decir que después de 52 años de su fallecimiento, Infante sigue siendo el ídolo popular por excelencia de nuestra música y de nuestro cine. Comparto la enorme simpatía por su figura y, bueno, pues esto es lo único que puedo decir, que asumo la responsabilidad de la selección como cualquier persona que intente antologar lo que sea. Cuco Sánchez, tamaulipeco nacido en 1921, fue un compositor y cantante muy popular hace 40 o 50 años. Canciones como Fallaste Corazón, La Cama de Piedra o Grítenme Piedras del Campo se escuchan todavía con frecuencia. He escogido una de sus canciones tempranas, Escaleras de la Cárcel, para escucharla aquí. La interpreta el propio Cuco Sánchez.

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1: Agustín Lara fue no solo prolífico y genial, sino también versátil. Compuso obras de toda clase de géneros, desde marchas guerreras hasta tangos y canciones de todos los colores y sabores imaginables. Y desde luego, también rancheras. Son dos las más conocidas: Se me hizo fácil, de 1963, y Aquel amor, de 10 años antes, 1953. Después de muchas dudas, me decidí por esta última, que fue una de tantas composiciones que Lara dedicó a María Félix, para ese entonces ya su exmujer. Oigamos Aquel amor, interpretado por el dueto Asombrosamente Bueno, que para la ocasión formaron Pedro Vargas y el propio Agustín Lara.

Jesús Monje Ramírez, conocido como Chucho Monje, michoacano de 1910, es uno de nuestros compositores verdaderamente grandes. Tuvo muchísimos éxitos, compuso rancheras, boleros, muchas buenas piezas, de las cuales, sin duda, la más conocida es México lindo y querido. Pero hay tres canciones suyas que tienen que estar en cualquier antología: La Feria de las Flores, Cartas Marcadas y Pobre Corazón. Procuraré que todas ellas sean oídas en estos programas y hoy comenzaremos por esta última, Pobre Corazón, interpretada por dos afamados cantantes de boleros que difícilmente imaginaríamos en el mundo ranchero: la tapatía Lupita Palomera y el poblano Fernando Fernández, que eran esposos en la vida real. Fernández fue también compositor y buen actor de cine. Vamos por Pobre Corazón.

0: Olvidé mencionar el magnífico acompañamiento de Andrés Huesca y sus costeños. Y bueno, llegamos al final del programa sin haber oído un solo trompetazo, un solo borrachazo, un solo abran la que vengo herido, un solo alarde machista o misógino. Todos ellos temas recurrentes en mucha de la música ranchera. Ya habrá ocasión de que aparezcan aquí. Hasta la próxima.
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3: 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Hola, ¿qué tal, mis amigos? Grata tarde. Bueno, pues ya estamos aquí en este su programa México en la Radio. Nos da mucho gusto poderles saludar a través de estos micrófonos del 550 de esta cobertura, Aztlán Radio. Hoy es martes 21 de julio. Bueno, pues un saludo, una felicitación a todas las personas que hoy están de manteles largos, cumpliendo años, festejando su onomástico o celebrando algo en especial. Nuestro deseo que se lo pasen muy bien este día, más que nada con mucha salud, con mucho amor, con mucha felicidad al lado de toda la familia y amistades, por supuesto. Así que un abrazo a todos los cumpleaños hoy 21 de julio. Y bueno, pues estamos listos para iniciar ya con este acostumbrado programa México en la Radio. Le recuerdo el número telefónico para que se comunique con nosotros, el 311-210-5889, 311-210-5889, o también si gusta mandarnos un mensaje por WhatsApp al 311-110-6467, 311-110-6467. Así de sencillo, mis amigos, y bueno, pues nos da mucho gusto compartir con usted la tarde y este programa de música mexicana aquí a través del 550. Saludos donde quiera que nos escuche, aquí en la capital, fuera de ella, o también en cualquier lugar del estado, en cualquier municipio, en cualquier comunidad. Un saludo, ¿verdad?, para toda la gente que nos esté escuchando. Y sobre todo también gente que vaya sobre carretera a algún destino del estado o venga de algún punto del estado a esta capital. Igualmente que tenga un buen viaje, que llegue bien y sobre todo, más que nada, que maneje con mucha precaución. Hágalo porque estamos en temporal de aguas, ¿verdad? Y a veces se torna un poquito peligroso conducir cuando está lloviendo bastante fuerte. Cuando ve así, lo mejor es optar por abrillarse y dejar que pase la lluvia y ya reanudar el camino, ¿verdad? Y sobre todo no exceda la velocidad, y más cuando está lloviendo, hágalo con mucho cuidado, con mucha precaución, ¿verdad? Para que pueda llegar con bien a donde usted se dirija. Así que, gracias, vamos a iniciar, vamos a abrir el programa. Primeramente vamos a escuchar a Javier Solís para iniciar con este bonito programa. Se llama la canción Virgen de Barro, un tema que nos va a cantar Javier Solís para iniciar el programa. Katia Montoya, como siempre, activa ahí en el control operativo de audio. Adelante, Katia, buenas tardes.

Mis amigos, de esta manera estamos iniciando este bonito programa. ¡Qué bonita canción! Una de las raras que cantara Javier Solís. Muchas, hay muchas, muchas canciones muy bonitas que interpreta Javier Solís. Esta se llama Virgen de Barro y quise que la escucharan. Y si puede, pues comente, dé su opinión, si le gustó o no le gustó. Bueno, las clásicas sabemos que son Llorarás, Payaso, todas esas, ¿no? Pero hay mucha canción bonita. Como esta, un bolero, Virgen de Barro, entre muchas que le iré dando a conocer, ¿verdad? Para que, porque Javier grabó creo que entre 560 y tantas canciones, alcanzó a grabar mientras tuvo vida él, ¿verdad? Y muchas también son de él, él también compuso muchas canciones, entonces, pues eso es lo que dejó Javier Solís, el catálogo, ¿verdad? De bonitas canciones que grabara entre españolerías, entre la música con mariachi, la música con orquesta, con banda no grabó con banda, le hicieron ahí un arreglo, ¿verdad?, para poner la voz de Javier con la banda, aunque se oye bien, pero con trío sí grabó Javier Solís. Así que bueno, pues es un tema que les quise traer a ustedes. Vamos a continuar, gentiles amigos, 6 de la tarde, 15 minutos. Esto es Aztlán Radio México en la radio, aquí, en esta frecuencia. Enseguida vamos a escuchar a los Gavilanes del Norte, una canción norteña que se llama Una Carta y un Clavel. La vamos a escuchar aquí para continuar. Adelante.

0: Una carta y un clavel nos cantaron los Gavilanes del Norte, mis amigos, aquí en este programa 6 de la tarde con 18 minutos. Continuamos, gracias por, gracias Katia, gracias por acompañarnos aquí a través del 550 y sobre todo también por comunicarse, cómo no, tenemos una llamada telefónica. Hola, ¿qué tal? Buenas tardes.
1: Buenas tardes, José Ramón.
0: Señora Chela, ¿cómo está? Oiga, ¿cómo le va?
1: Pues aquí triste por lo que le pasó al amigo.
0: Y es historia. Ah, sí, es cierto.
1: Era mi amigo y su familia eran mis vecinos de allá desde mi rancho.
0: Sí, lamentablemente, ¿verdad? Pero bueno, pues así es la vida, señora Chela. Ahorita estamos y mañana quién sabe.
1: Sí, es cierto.
0: De verdad, nadie...
1: Él todavía estaba joven, ¿verdad?
0: No, sí, era un muchacho joven todavía. Nadie tenemos la vida comprada, dijera mi abuela.
1: ¿O no?
0: Aquí estamos nomás de paso, estamos como en la casa.
1: Vamos a ir un retratito del otro.
0: Sí, así es.
1: Pues ahí échenme una canción.
0: ¿Cómo no? Claro que sí. ¿Cuál le gustaría, señora Chela?
1: Pues me gustaría La Tumba Sin Flores, oiga.
0: ¿La tumba sin flores?
1: Uh-huh.
0: Sin flores, ok. ¿Y quién la canta? No sabe quién. Bueno,
1: sí, pero ya no me acuerdo.
0: La busquemos a ver con quién sale. La Tumba Sin Flores. Claro que
1: si
0: sí.
1: No la haya hecho de Adiós Ángel Mío.
0: Adiós Ángel Mío.
1: Pues sí.
0: Okay.
1: Porque ya si no... es un ángel de Dios.
0: Ajá.
1: Ángel, pues ahí para todos.
0: Claro que sí. ¿Algún saludo que quiera enviarle a alguien?
1: Pues hay a todos los de la cantera. Allí tengo muchas sobrinas.
0: Sí, ¿verdad?
1: También para Colosio.
0: Sí. Saludos.
1: Ay, escuchan, sí, saludos a todos.
0: A toda la gente de la cantera, un abrazo, cómo no, con todo cariño.
1: También.
0: Claro que sí. Oiga, ay, me da mucho gusto escucharla, señora Chela, le mando un abrazo,
1: Sí, yo tengo también tristeza por eso que pasa.
0: Bueno, pues son cosas que pasan, ¿verdad? Pero, pues, no hay de otra. Claro que sí.
1: Ándale, pues, oiga, que Dios los bendiga.
0: Igual. Y gracias, oiga. Claro que sí, igual usted, claro. Cuídese mucho, le mando un abrazo.
1: Gracias, igual.
0: Hasta luego. Gracias, de 210-5889, qué bueno que se comunican con nosotros. Continuamos, 6:20, el mariachi Los Camperos para avanzar con el programa en esta bonita tarde-noche. Ya cayó la tarde, está cayendo, está agradable, no hay señales de que vaya a llover, pero quién sabe, no hay que confiarnos, quizá más noche o en la madrugada. El Gavilancillo se llama. ¡Venga!

Sí, señor. Escuchamos el Gavilancillo con el Mariachi Los Camperos. Mariachi Los Camperos aquí en México en la radio. Gracias. Bonita tarde para todos. Saludos a mi buen amigo Víctor Maravillas allá en Compostela que nos está escuchando. Gracias, Víctor. Te mando un abrazo para ti, para toda la familia, tu familia y también para todo el auditorio allá en Compostela, que es numeroso. Un saludo, bonita tarde. Él me pide una canción con Manuel Ortega, El Tejón. Claro, ya te la tengo. En su momento te la pongo. Cuenta con ella, amigo. Y gracias por tu mensaje, ¿verdad? Y que tengan una tarde, noche excelente. Así que vamos a continuar, 6:24. Mi compañera Katia, ahí en el operativo, en el control. Vamos a escuchar enseguida a Gerardo Reyes, que nos entierren juntos. Échamela.

0: Gerardo Reyes nos acaba de cantar que nos entierren juntos y en la misma tumba y de ser posible frente a frente. Bueno, pues esto es México en la radio, 6:27, mis amigos. Gracias por estarnos escuchando. Ahorita vamos a ir a mensajes. Les recuerdo el número telefónico para que se comunique con nosotros, 311-210-5889, para que pida alguna canción o lo haga por WhatsApp, 311-110-6467. Será un placer, la verdad, entablar comunicación con todos ustedes. Así que, Katia, mensajes, adelante.
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2: Son las 6:27.
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0: Gracias, gracias, gentiles amigos. Ya estamos de regreso para continuar con este bonito programa, ¿verdad? Que tenemos aquí en el 550 de Aztlán Radio. Un placer llegar a ustedes a través de esta su casa, esta frecuencia 550 de Aztlán Radio. Tengo una petición, con mucho gusto, ahorita con mucho placer, a ver si puedo complacer con la canción Sufriendo a Solas con Valente Pastor. Sí, es para mi amiga Chapis allá en La Culebra. Chapis, ¿qué tal? Ayer no te pude poner tu canción porque se terminó el tiempo, pero te prometí que hoy la ponía. Así que te mando un saludo y saludos a toda la gente de allá, de aquellos pueblos tan bonitos, de aquellas comunidades, La Virocha, La Goma, El Corte, El Turco, Villa Hidalgo, mis amigos que nos escuchan allá en Boca del Asadero, La Culebra, por supuesto, a toda la gente, ¿verdad? Y ayer ella, Chapis, me pidió esa canción, Sufriendo a Solas con Valente Pastor. Si no es mucha molestia, no, para nada, Chapis, no es molestia. Al contrario, el tiempo no nos gustó porque hubo muchas peticiones y ya no pude, pero comenté ayer que hoy te la ponía. Así que ahorita la vamos a escuchar. Me manda otro mensaje. Hola, buenas tardes. Salud desde nuestro pueblo, La Culebra, aquí escuchándolo como siempre. Gracias, Chapis. Te mando un abrazote. Si quieres otra canción, mándame decir cuál y con todo gusto, pero mientras, ahí voy con esto que dice Sufriendo a Solas, Valente Pastor. La escuchamos. Katia, adelante.

Muy bien, mis amigos, qué buen tema nos acaba de cantar Valente Pastor, aquí en este programa, la canción Sufriendo a Solas de Ferrusquilla, aquí a través del 550, una canción que me había solicitado el día de ayer, mi amiga Chapis, y bueno, pues hoy se la pongo. Me acaban de pedir otra, claro que sí, cuenta con ella, Chapis. Un momento más, nomás dame chance, tengo dos peticiones y luego voy contigo, ¿te parece? Aquí no hay de que no. Simplemente, bueno, tengo esta que me pidieron, se llama Tumba sin Flores, que va a cantar Gerardo Reyes, con el saludo a nuestra amiga la señora Chela, a la cual le mandamos también un saludo, un abrazo. Gracias, mi reina. Saludos y gracias por haberse comunicado. Saludos a mis amigos de la cantera. No me canso de ¿cómo quisiera vivir allá? Me gusta. Como que me enamoré de esa colonia. Como tres veces fui y me gustó. No sé qué tiene que me jala, me llama la atención. A María de la Rosa de la Cantera, ¿cómo estás? María de la Rosa, saludos allá en la cantera. A Manuel Ortega, el Tejón, por supuesto, un saludote, un abrazote, amigo mío, allá en la cantera. Saludos a Epifania y a su esposo Josafá, que ahí viven también en la cantera. A Elba Soria de la Cantera, ¿cómo estás, Elvita? Le mando un saludo, mi reina. Y, por supuesto, a la señora Marta Salinas de la Cantera y también para Elizabeth Guerrero. Saludos para ellas allá en esa bella colonia de la Cantera. ¿Cómo no? Con todo placer. Saludos para Johnny Wizard, para Chevo Rodríguez, allá de las Vistas de la Cantera, que ellos viven en Vistas. Y saludos también a Norberto Rojo de Valle Verde. Saludos allá en esos lugares de la cantera. Saludos a Marisol, allá en San Cayetano. Bueno, pues nos vamos con esta canción que nos solicitó la señora Chela, con mucho gusto para sus amigas y para quien esté escuchando el programa. Así me dijo: Tumba sin Flores, canta Gerardo Reyes, para continuar aquí con el programa bonito que tenemos para ustedes aquí a través del 550. Échamela, por favor.

Gerardo, Gerardo Reyes, nos acaba de cantar Tumbas sin Flores aquí, en esta bonita tarde que la estamos compartiendo con ustedes. Qué bueno que se comunican al 311-210-5889 y que también mandan sus mensajes aquí a mi WhatsApp 311-110-6467. Créanmelo que me siento halagado, me siento contento por compartir con ustedes el programa y más que nada su conversación, que es lo más importante. Saludos para mi gente de la margen derecha, a toda la costa y a la margen izquierda, por supuesto, también allá en nuestra costa, bendita costa de Santiago, de San Blas. Saludos con mucho cariño para todos, para mi amiga Chapis, que me pide otra canción con Manuel Ortega. Claro, claro que sí, ya la tenemos por aquí, ¿verdad? En su momento te la voy a poner con todo gusto. Así que pues gracias. Saludos allá en Compostela. Saludos a Víctor Maravillas, que ahorita viene una canción. Ojalá que te guste, Víctor, con mucho gusto para ti. Gracias, amigocho, por haberme mandado el mensaje. Saludos para tu gente, para tu familia, los amigos. Y pues tanta gente, ¿verdad? Ahí en Compostela, a Silvestre Contreras, un saludo al buen amigo Silvestre, a su hermano Fidel Contreras, saludos a Fernando, pues a mucha gente, ¿verdad? Y que nos lleva parejo, me manda a decir la Chapis. Sí, que siga lloviendo, al cabo yo no soy de azúcar, no me deshago. Que siga lloviendo. Cuando llueve, duermo plácidamente, fresco, a gusto, tranquilo, relajado, ¿verdad? Y cuando hace calor está uno incómodo, nomás está dando unas vueltas en la cama, buscando helado, a ver si me acomodo, pero no. Pero bueno, pues así es la cosa. Así que, y también un saludo para mis amigos allá más abajito, para la bahía, toda la gente de la bahía. Vamos a escuchar a Manuel Ortega el Tejón con esta canción que nos pide Víctor Maravillas, al cual le mando un abrazote. Gracias, amigo. Que sepan todos, canta Manuel Ortega.

Que sepan todos la voz de Manuel Ortega, el Tejón, aquí en México, en la radio. Tenemos las 6:47. Gracias por seguir sintonizando el 550 con el sabor de nuestra música mexicana. Las mejores voces, los mejores intérpretes, los mejores mariachis, la mejor música norteña, la tenemos aquí, en estas tardes de música. Música con sentimiento mexicano. Gracias a todos ustedes por ser parte de este programa. A mis amigos de la Sierra, a todos, un saludo. A la señora María Luisa Hernández, un saludo allá en Buquingán. Saludos a Cata Mateo, allá en Santa María del Oro. Y más para arriba, toda la gente que vive en diferentes comunidades. A Julia López, allá en San José de Mojarras. Y a todos nuestros amigos de San José de Mojarras. Bueno, pues un saludo, un abrazo. Así que les tenemos otra canción. Estos son Los Armadillos, el conjunto norteño Los Armadillos. La canción se llama Somos Distintos y la vamos a escuchar para continuar aquí en el programa de México en la radio. A continuación, para todos ustedes, adelante.

Somos distintos, escuchamos con el grupo Los Armadillos, aquí en este bonito programa, México en la radio. 10 minutos faltan ya para que sean las 7 de la noche y continuamos. Y tenemos otra petición que con todo gusto ahorita vamos a entregar. Me pidieron con Manuel Ortega el Tejón, Ave de Paso, claro que sí, para nuestra amiga Chapis, allá en La Culebra, que nos está escuchando. Amiga, gracias por tomarte el tiempo de mandarnos tus mensajes y bueno, desearte que tengas bonita noche, que descanses, y a toda la gente por ahí en ese bello pueblo de La Culebra, saludos, un abrazo con mucho placer, con mucho cariño. Así que vamos a escuchar esta canción con Manuel Ortega el Tejón, se llama Ave de Paso. A continuación, aquí en el 550 de Aztlán Radio en México, México en la radio, con el bonito programa para ustedes a través de esta frecuencia. Adelante, vamos a escucharla. Ave de Paso.

Sí, señor Manuel Ortega el Tejón nos acaba de cantar Ave de Paso aquí en México en la radio. Gracias, ha sido un placer habernos acompañado e invitarle para el día de mañana de 6 a 7 de la noche a otro programa más aquí a través del 550. Ojalá que tengan grata noche, que descansen y mañana sea un día maravilloso, bonito, con la bendición de Dios. Pero antes, el saludo a nuestra amiga la señora Marta Salinas, allá en la cantera que se comunicó. Gracias, mi reina. Le mando un abrazote y le deseo que tenga una maravillosa noche, ¿eh? Que descanse con Dios a su lado. Y también a su hija Elizabeth. Así que bueno, pues un saludo con mucho gusto. Esta canción se llama Tú otra vez, canta Marco Antonio Solís. Con esto nos despedimos a nombre de mi compañera Katia Montoya, quien estuvo allá en la consola operadora de audio y aquí en el micrófono su amigo de siempre. Un abrazo, bendiciones y hasta mañana.

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1: Son las 7 en punto.
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1: Muy, pero muy buenas noches, amigos y amigas. Bienvenidos a este su programa de noticias aquí en Aztlán Radio, la voz de nuestro origen, 100.3 FM y 550 AM. Los saluda con gusto Gabriel Carrillo y los invito a que estén con nosotros los próximos minutos para que estén bien informados de las noticias que se han generado en las últimas horas aquí en Nayarit. Tenemos bastante contenido en este martes 21 de julio. Y bueno, pues invitarlos a que estén con nosotros. 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
1: 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Y bueno, recordarles que también tenemos redes sociales, estamos en Facebook como Aztlán Radio, así búscanos Aztlán Radio. Y bueno, pues ahí estamos publicando noticias, información de los programas, además las transmisiones que son completamente en vivo desde cabina como el día de hoy. Así que si además de escucharme quieres verme, bueno, pues entra ahí a través de Facebook, búscanos como Aztlán Radio y forma parte de esta comunidad compartiendo, comentando o dando like. Ahí andamos algo como enfermitos, pero podemos sacar el día de hoy el programa sin ningún problema. Oigan, el día de hoy tenemos bastante contenido y una muestra de ello son los titulares.
4: Informan en la mañanera de la presidenta Claudia Sheinbaum de los avances del Hospital de Alta Especialidad IMSS Bienestar de 120 camas que se construye en Tepic. Advierte el INMUNAI sobre la necesidad de denunciar situaciones de violencia contra la mujer para prevenir más feminicidios, como el último de una joven de 23 años que al parecer murió a manos de su pareja. Inhibirán el saqueo de camarón. Los operativos de vigilancia que realizarán en esteros nayaritas la Comisión Nacional de Acuicultura y Pesca, la Marina y la Policía Estatal. Detectan 10 actas de nacimiento apócrifas en las revisiones de la documentación que entregan los ciudadanos para tramitar su credencial del INE.
1: Eso y más tendremos el día de hoy, así que quédese con nosotros. Y ahora vámonos con las efemérides. ¿Qué pasó un día como hoy, 21 de julio? ¿Qué pasó un día como hoy, 21 de julio? 1973, nace Fey, cantante mexicana de música pop y electrónica.
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1: 1981, nace Romeo Santos, cantautor estadounidense, considerado en la mayor parte de América como el rey de la bachata.
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1: 1987, la banda estadounidense de hard rock Guns N' Roses lanza su álbum debut, Appetite for Destruction. ¡1988! Se realiza el primer trasplante de corazón en México en el IMSS. El paciente fue José Tafoya Chávez. 2023. Se estrena en cines Barbie y Oppenheimer, cintas que generarían todo un revuelo en la industria cinematográfica, recaudando un total de más de 300 millones de dólares en su primer fin de semana a nivel mundial.
7: Hi Barbie.
8: Hi Ken.
9: Hi
1: Ken. Y en cuanto a las celebraciones, hoy es el Día Mundial del Perro.
10: El perro ladra cuando hace au au. Levanta la pata para hacer pip pip.
1: Y el Día Universal del Derecho. Con edición de Alejandro Mesa para Aztlán Radio, Gabriel Carrillo. Y bien, ya escuchamos, el día de hoy es el Día del Perro, y bueno, pues aquí en Aztlán Radio amamos a las mascotas, amamos a los perritos, y bueno, que vivan una vida libre de violencia, porque efectivamente ya son parte de la familia. Oigan, vámonos ya de lleno con toda la información que tenemos el día de hoy, porque avanza la construcción del Hospital de Alta Especialidad IMSS Bienestar de 120 camas aquí en Tepic. Durante la mañanera del pueblo, que encabeza la presidenta de México, la doctora Claudia Sheinbaum, el director general del IMSS Bienestar, Alejandro Svarch Pérez, detalló que el nuevo hospital fortalecerá la atención médica especializada en beneficio de las y los nayaritas.
8: Nayarit, donde se va a abrir un nuevo hospital de alta especialidad, estará conectado por un puente con el Hospital de la Mujer, también del IMSS Bienestar, lo cual nos va a permitir crear un centro hospitalario, una especie de ciudad salud en Tepic, con 120 camas adicionales y 6 quirófanos inteligentes en beneficio de toda la región.
1: Y bien, el gobernador Miguel Ángel Navarro Quintero ha impulsado este proyecto estratégico junto al Gobierno de México que fortalece la capacidad del sistema de salud para brindar atención especializada de mayor calidad, consolidando un sistema más moderno, resolutivo y con mayor capacidad para atender a la población de Nayarit. De acuerdo con lo mostrado el día de hoy a través de la conferencia matutina de la presidenta Claudia Sheinbaum, este hospital de alta especialidad, o también conocido como el de 120 camas, bueno, pues tiene un avance del 75.90%, estamos hablando casi del 76% de avance. Y bueno, pues algo que llamó la atención es que se mencionó que entre este hospital de 120 camas y el Hospital de la Mujer, que están prácticamente cerca, habría un puente que conecte a estos dos hospitales y que incluso se busca que toda esta zona sea catalogada o identificada como Ciudad Salud, así lo mencionó el funcionario federal. Y bueno, pues es un proyecto bastante ambicioso por el cual ha trabajado el gobernador Miguel Ángel Navarro Quintero. Recordemos que también fue con él que se reactivó el Hospital de la Mujer, este hospital que prácticamente estaba en ruinas y olvidado. Con él se reactivó la situación y ahora este gran hospital de alta especialidad que viene a dar 120 camas, además de 6 quirófanos inteligentes, todo como parte de este ambicioso proyecto. Vamos a darle seguimiento, seguro que en los próximos meses tendremos más información al respecto. Vámonos ahora con otro tema. Este lunes que pasó, bueno, se dio a conocer la muerte de una joven de 23 años de edad, víctima presuntamente de un feminicidio y supuestamente, bueno, pues tendría que ver su pareja. Platicamos con la directora del Instituto de la Mujer en Nayarit, Margarita Morán Flores, quien mencionó que es necesario que cuando se detecte que una mujer está en situación de violencia, se pida ayuda para prevenir otro feminicidio. Señaló que en lo que va del año se han detectado 2 tentativas de feminicidio y esta mañana la Secretaría de Salud reportó otro caso cuya víctima ya fue puesta bajo resguardo.
9: Que hay indignación, pero pues no debemos tampoco dejar de hacer esta prevención que se nos dificulta porque los agresores están adentro y nosotras mismas no detectamos el nivel de riesgo que estamos viviendo. Han llegado aquí con nosotras víctimas de violencia, les hacemos el nivel de riesgo y hemos detectado feminicidios y suicidios. Entonces ya no las dejamos solas. Porque ellas mismas dicen, no, es que no creo, no, eso no va a pasar, pero hay una evaluación que no miente, está hecha científicamente y ellas ahí hemos podido prevenir. A nosotros nos han tocado 2 y sí les pedimos a la fiscalía que las inicien como tentativas y sí lo han hecho. Ahorita va llegando una de la Secretaría de Salud, la tenían en Juan Escutia y nos hablaron que si la podíamos recibir y resguardar porque trae tentativa de feminicidio y esperamos hasta que detengan al agresor para que ella pueda salir y, pero sobre todo, sanar.
1: Margarita Morán, titular de Inmunay, expresó que respecto al caso de una menor de edad embarazada por su propio padre, se determinó que fue víctima de violación y ya se encuentra bajo resguardo. Reiteró que se trata de llegar a las comunidades más apartadas y a todas las escuelas para prevenir y detectar posibles violaciones y embarazos adolescentes que pongan en riesgo la vida de las menores, pues su cuerpo no está preparado para dar a luz.
9: Estas menores indebidamente tienen un embarazo dejado que avance. El doctor ha sido uno de los que más nos ha indicado, la doctora Beatriz está muy al pendiente de las niñas, las adolescentes, porque no es un embarazo, es una violación. Entonces, no deben de permitir primero que esos embarazos dañen el cuerpo de estas niñas. Por eso, cualquier institución de salud que se haya enterado debe de inmediatamente iniciar con el protocolo, porque a veces ellas no se arriman, no van a los lugares donde debe de atenderse, y pues este es el trabajo que hacemos, de hablar a las comunidades, de estar permanentemente con las adolescentes en las escuelas, en las comunidades donde a veces no van a la escuela, buscar cómo ellas tengan muy claro este derecho y sepan precisamente que estos delitos, venga de quien venga, se debe de denunciar, aunque ellas no están en capacidad de hacerlo. Fue posible de resguardar.
1: Bien, ahí escuchamos a la directora de Inmunay, Margarita Morán. Es importante destacar que, bueno, de esta situación que se presentó el día lunes, donde fue localizada esa joven mujer sin vida, los primeros reportes indicaban que presuntamente ella había atentado con su vida. Sin embargo, al ver algunas señales, tomaron la decisión también de detener al novio, a la pareja, y es ahí en donde se comenzó la investigación para ver de qué manera sucedieron las cosas. Es decir, todavía falta que la Fiscalía General de Nayarit confirme si se trata de un feminicidio. De ser así, bueno, pues habrá que esperar también la sentencia, que haya un castigo ejemplar para su pareja, o si perdió la vida de otra manera distinta. Todo esto lo tiene que dar a conocer la Fiscalía General de Nayarit, está investigando este suceso, pero pues lamentable la pérdida de otra joven más. Importante también el tema de la salud mental, el platicar con nuestros amigos y amigas precisamente para detectar situaciones de violencia, como bien lo menciona la directora de Inmunay, y a partir de ahí dar recomendaciones a nuestros amigos o amigas que veamos en esta situación para saber cómo actuar o simplemente alejarse de ello para evitar una situación como la que acabamos de escuchar. Vámonos ahora con otro tema. Ante la eventualidad de que se cierren 100 o más grupos en diferentes escuelas de la entidad, como lo dio a conocer CEPEN, se deben considerar dónde se van a reubicar a los maestros que queden sin esos grupos, ya que se tienen que respetar sus derechos laborales y también la antigüedad, manifestó el diputado Jorge Salvador Álvarez, integrante de la Comisión de Educación del Congreso del Estado. El legislador precisó que en dicha comisión estarán muy al pendiente de que el destino que tengan estos maestros sea el mejor.
11: El detalle de esa situación problemática, porque es una situación complicada, es de que los turnos vespertinos están siendo ahorita afectados por la matrícula tan baja que hay de alumnos en algunos lugares y en algunas escuelas. Entonces, eso nos obliga a nosotros en la Comisión de Educación a estar muy atentos, a estar muy vigilantes de que los compañeros y las compañeras maestras y maestros tengan una reubicación o una asignación correcta de acuerdo a su antigüedad, de acuerdo a los años en que han trabajado, y que ellos puedan tener un lugar ya seguro en los casos donde haya fusión de grupos. Entonces estamos en espera de que la autoridad nos remita el parte final de cómo quedaría, de cuáles escuelas fusionarían, y poder ver que, repito, que todos los compañeros, maestras y maestros tengan una asignación de acuerdo a su derecho para que no se les perjudique en ese sentido.
1: Ahora bien, ¿de dónde viene una baja matrícula? Pues el hecho de que las parejas ya no quieren tener tantos hijos como en años anteriores, donde se tenían hasta 5 o más. En esta ocasión, bueno, las parejas ya no quieren tener hijos o solamente 1 o 2, y por lo tanto, lo que estaba estructurado para recibir a una numerosa cantidad de alumnos, pues bueno, en esta situación ya tendrá que modificarse precisamente por la situación contraria de que ya no hay tantos niños para que ingresen a estos a estas escuelas. Y por lo tanto, ahí, bueno, pues la declaración por parte de el diputado local, precisamente para que se revise la situación y sobre todo que no le afecte en nada a los maestros, porque si bien hablamos de más de 100 grupos, pues el que tiene menos problemas pues son los maestros, porque pues una circunstancia en la que ellos no tienen manejo, pero de ahí la solicitud para que, si bien van a cerrar esos salones, que busquen la manera de que estos docentes respetarles sus derechos y que estén en un lugar en donde puedan seguir impartiendo sus clases. Siguiendo con el tema educativo, las clausuras escolares de este año dejaron una pobre derrama económica que apenas alcanzó el 20% de las expectativas, informó Ramón Padilla Mota, presidente de la Cámara Nacional del Comercio en Tepic. El líder empresarial atribuyó este estancamiento a diversos factores, entre ellos la fuerte competencia de los negocios informales que golpea al sector establecido. Para contrarrestar esta situación y modernizar al sector, Padilla Mota anunció que la Canaco capacitará a los comerciantes locales en marketing digital.
12: La economía está un poquito complicada ahorita. Los reportes que yo tengo de mis asociados no hay mucha relevancia. Yo tengo un negocio de eventos y un restaurante. No vi mucha contratación por banquetes. Comentan que también el Mundial, la gente salió e invirtió en salir a ver los partidos. Quizás puede ser un factor, ¿no? En general, la economía está estancada. También nos pega mucho la informalidad y nos pega mucho los diversos cobros, regulaciones, trámites, temas que habremos que tomar con nuestras instancias de gobierno.
13: ¿Qué estrategias van a tomar para que las cosas cambien?
12: Capacitar en cuestiones marketing digital, puedan promover sus productos y servicios en plataformas, que no nada más sea ya abrir la cortina, nos compre el del barrio, el de la colonia, que nuestros comerciantes se capaciten, que entiendan la digitalización, que se modernicen, que se optimicen un poco más, que esos servicios, productos, Tepic y el Estado tienen muchos activos, que Tepic ofrezca sus servicios, sus productos, su turismo a un nivel nacional e internacional.
1: Bien, aquí también lo hemos comentado que las herramientas que hoy en día tenemos, como lo es el internet o incluso la misma inteligencia artificial, deben de aprovecharla, utilizarla precisamente para sacar provecho y que les vaya mejor en sus ventas. No está peleado una cosa con otra. De lo contrario, pues les puede pasar lo que les sucedió a los taxistas, que bueno, empezaron a quejarse y en la queja se quedaron. Recordemos que recientemente el gobernador Miguel Ángel Navarro Quintero ha dicho que están preparando ya una plataforma para que ahora entren de esta manera sí o sí los taxistas a el mundo digital, porque prácticamente ahí ya están todos y por lo tanto, si tú tienes un negocio, bueno, pues ahora más que nunca debes tomar la decisión de entrarle y entrarle bien. Por cierto, hablando de los temas digitales, algo que también ha cambiado sin duda es el tema de las fotografías. Y es que de acuerdo con el Sindicato de Fotógrafos, se reportó una disminución en la contratación de sus servicios durante las clausuras escolares de este año, debido al uso masivo de teléfonos celulares por parte de los asistentes. Es decir, en lugar de contratar un fotógrafo, yo te tomo la foto con mi celular. Vicente Partida Lorenzo, secretario general del Sindicato Único de Fotógrafos y Camarógrafos de Cine y Video del Estado de Nayarit, adherido a la CTM, advirtió que, aunque la tecnología facilita la captura inmediata, una imagen de celular carece de calidad que ofrecen un equipo y un fotógrafo profesional.
14: Los teatros va a seguir habiendo trabajo, sin incidentes, sobre todo acordando las dos organizaciones y trabajando bien, en orden.
15: En comparación con el año pasado, ¿cómo ha sido el trabajo para el fotógrafo?
14: Un poco bajo, son otras circunstancias de la fotografía, pero al final del camino pues nos estamos adecuando a las nuevas circunstancias y todo bien.
15: Los teléfonos celulares que traen cámaras, ¿no le ha quitado la demanda al fotógrafo?
14: Ha bajado el trabajo porque mucha gente cree que mantener una imagen imagen en el teléfono es garantía de toda la vida, y realmente la foto debe de imprimirse, porque hoy se pierde todo el material en los teléfonos. Aparte la calidad, una cosa es cómo se ve en la pantalla y otra cosa es cuando ya se imprime, ¿eh?
15: ¿Cuántas escuelas fueron las que cubrieron desde preescolar hasta el profesional?
14: Las clausuras en masa, 14 y 15, no se puede cubrir más que 3 eventos.
1: Bien, pues así la situación que también enfrentan los fotógrafos. Y sí, hoy en día todos tenemos una herramienta en nuestras manos llamado celular, en donde podemos tomar fotografías, podemos tomar videos, y creo que ya en los eventos que se realizan difícilmente ya uno piensa en contratar un fotógrafo, a menos que, como escuchemos, queramos que las fotografías pues ya tengan una capacidad mayor, y de ahí en donde ya se requiere a los fotógrafos profesionales o en eventos muy emblemáticos, por ejemplo una boda, una quinceañera, precisamente para que esté ahí el fotógrafo y que sean de la mejor calidad posible. Pero sí, es otra situación por la que deben de enfrentar. Además que, bueno, cada vez los celulares salen con mayor capacidad. Si no te gusta la fotografía, puedes editarla. Y bueno, pues esas son herramientas en las que se deben de enfrentar los fotógrafos tradicionales, pero que escuchamos bien a quien entrevistamos, que dice también le estamos entrando ya a la era digital y creo que es lo mejor agarrar lo que les conviene de ahí, precisamente para hacer mejor su trabajo o para que este oficio continúe aquí en nuestro estado. Vámonos ahora con la siguiente información, porque bueno, el día de hoy, tal como lo escuchamos en las efemérides, es el Día Mundial del Perro, y animalistas llaman a fomentar el cuidado y la esterilización para reducir el abandono. Escuchemos la información de nuestra compañera Victoria Leija.
16: En el marco del Día Mundial del Perro, defensores de los derechos de los animales hacen un llamado a la ciudadanía a asumir con responsabilidad el compromiso que implica tener una mascota, al señalar que el abandono y el maltrato continúan siendo una problemática importante. La animalista Teresa Soumaya indicó que en los últimos años ha aumentado la conciencia social sobre el bienestar animal y cada vez son más comunes las campañas masivas de esterilización. Explicó que los cuidados básicos incluyen una alimentación adecuada, agua limpia, vacunas, esterilización y un espacio digno. Dijo que la esterilización es un acto de amor hacia ellos, pues evita la sobrepoblación y el abandono.
17: Bueno, y sigue habiendo una gran problemática en cuestión de perros en situación de calle. No son de la calle, son de todos. Y justamente Calcetín y Fifiu son una muestra de que pueden ser cuidados por todos nosotros. Desde hace 15 años que estoy en el mundo animalista, el cuidado de los perritos y de los gatos ha cambiado. Se ha crecido, se ha hecho mucho más conciencia, ya se hacen campañas de esterilización gratuitas. Básicos, no tenerlos amarrados, no tenerlos en la azotea, a la intemperie. Desgraciadamente seguimos siendo de los primeros países con mayor incidencia de perros en situación de calle.
1: Bien, pues ahí está la información. El día de hoy es el Día Mundial del Perro y como tal escuchamos, sí se ha avanzado bastante, aunque lamentablemente todavía hay personas a las que deje usted que le gusten, no, los perritos los dañan, y es ahí en donde pues eso no debe de estar pasando, y de ahí el llamado a que si ustedes ven algún acto de violencia en contra de las mascotas, hagan la denuncia correspondiente precisamente para rescatar, salvar a estos perritos. El que estén ahí en el techo cuando esté lloviendo y usted lo vea ahí sufriendo o buscando el perrito la manera de cubrirse de la lluvia, eso es violencia. El que estén todo el tiempo encadenados, eso también es violencia. Que no les dejan de comer y los olvidaron ahí, o simplemente los compran y los abandonan en una casa para que esté cuidando, pero no le dan nada de agua ni alimento, eso también es violencia. Y entre todos, si hacemos la denuncia correspondiente, podemos cuidarlos. Vámonos por último en este bloque con las denuncias que ustedes nos hacen llegar, los reportes ciudadanos, porque, bueno, se quejan de la calle Rayón aquí en la capital nayarita. Dice que está convertida prácticamente en un campo de cráteres. Ciudadanos exigen que el bacheo pues ya llegue de manera urgente.
18: La calle Rayón de la Trabajo a la Libertad en la colonia Chicasas está convertida en un área de cráteres. Baches enormes que cada día crecen más provocan daño en los vehículos y en la estructura de la misma vialidad. Al respecto, la señora Soledad hizo un llamado a la autoridad correspondiente para que acudan y resuelvan de una vez por todas el problema, mismo que ya tiene tiempo sin ser atendido.
19: Yo voy a hablar por mi calle. Esta calle la pavimentaron hace 12 años y ya ocupa una carpeta nueva completa porque vienen y remiendan y se vuelven a abrir más grandes. Y con la lluvia hay un montón de pozos y pues queremos que nos la arreglen. Que
20: la
19: ya,
20: autoridad
19: ya
20: no hace caso de...
19: Pues no sé a quién le toca, pero al que le toque debe de ver cómo está en la calle. Y luego también los de la Alianza que pasa tanto camión, pues deben de poner atención. Sus carros se les están echando a perder. Y se oyen los golpes, ay no, hasta me asomo a ver quién cayó. Pues sí, yo quisiera que le vinieran a arreglar, por favor, a que le toque, que responda. Porque nosotros somos ciudadanos y pagamos impuestos.
20: No hace caso la autoridad.
19: No, gracias por venir y ojalá nos apoyen.
18: Para Aztlán Radio, reporta Marcos Trujillo, la voz de nuestro origen.
1: Y la pregunta es, ¿a quién le compete? Pues le compete al ayuntamiento capitalino, que bueno, es lamentable que en algunas calles ya antes de las lluvias tuvieran baches y que ahora con las lluvias se abrieran o se hicieran más profundos y que la situación es más lamentable y por lo tanto la exigencia por parte de los vecinos para que ya lleguen y reparen. Es, da mucho coraje cuando vas manejando y de repente escuchas el golpe, todo por caer en un bache. Y bueno, pues ahí podría salir algo costoso si se te daña el neumático, el rin. Bueno, pues ustedes ya sabrán cómo es la situación. De ahí el llamado urgente para que vayan a la calle Rayón, precisamente para que ayuden y reparen la vialidad. Vámonos a una pausa y regresamos con más. No se despeguen.
3: Vamos a una pausa. 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
21: Son las 7:28.
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1: Gracias, gracias por continuar con nosotros en este espacio informativo de noticias aquí en Aztlán Radio, la voz de nuestro origen. 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Y además tenemos redes sociales. El día de hoy estamos transmitiendo completamente en vivo. Búscanos, estamos como Aztlán Radio. Y bien, ha llegado el momento de hablar de salud.
0: Salud.
1: Y saludo con gusto al médico internista Williams Rivera, que como todos los martes nos acompaña aquí en este espacio enlazado vía telefónica. Doctor, muy buenas noches.
2: Hola, ¿qué tal, amigos? Muy buenas noches.
1: Bien, el tema.
2: Desde aquí, desde la costa.
1: Okay, ¿desde la costa de qué parte?
2: De Nayarit, claro.
1: Ah, okay. Por cierto, el día de hoy un tema bastante interesante. Hoy por la conferencia matutina de la presidenta de México, Claudia Sheinbaum, el secretario de Salud, David Kersenovich, informó que ya se han presentado 3 casos de la llamada diarrea explosiva. Y doctor, no sé usted qué opine, pero yo por el puro nombre ya me dio miedo. ¿De qué se trata y de qué estamos hablando?
2: Sí, claro que sí, el nombre sí da bastante miedo. Obviamente uno escucha diarrea explosiva y se imagina muchas cosas, ¿no? Se trata de una diarrea, una infección causada por un protozoario, o sea, un microorganismo muy pequeño que no es bacteria ni virus. Ese protozoario tiene como una armadura que lo protege y al infectar el intestino puede causar una infección que generalmente dura mucho tiempo, dura hasta 2 semanas esta infección. Se dice diarrea explosiva porque es una diarrea, pues, que causa mucho dolor, que es constante y frecuente y puede causar muchos síntomas de deshidratación, entre otros problemas más serios si no se trata a tiempo. Esta enfermedad se conoce como ciclosporiasis y ya tiene tiempo en Estados Unidos, algunos meses, que empezó a haber casos allá. Inclusive la CDC, que es la Comisión de Enfermedades Gringa, emitió un cerco sanitario, pero es muy difícil determinar el origen de esta infección, vaya.
1: De hecho, se habla que hay un brote, ¿no?, en Estados Unidos. Incluso algunos especialistas solicitaban que hubiera prevención acá en nuestro país. Afortunadamente, mencionó el secretario de Salud, solo son 3 casos los que se han detectado. Las personas ya están en recuperación. ¿Pero de dónde viene lo explosivo o por qué le agregan esta palabra que llama bastante la atención a la enfermedad?
2: Bien, se le dice diarrea explosiva porque la diarrea que causa es una diarrea, vamos a decir, fuerte, ¿no? Que causa que las heces salgan de manera fuerte sin necesidad de hacer ningún esfuerzo el paciente, vaya. Puede causar dolor al tener evacuaciones. Y por eso es que se llama explosiva. Pero realmente lo peligroso de esta diarrea no es lo que sea explosiva, sino que es constante y los tratamientos habituales para la diarrea no la cortan para nada. Eso es lo peligroso, pues, de esta infección causada por este protozoario, por este microorganismo.
1: Y entonces ahí, si no hacen efecto lo convencional, las pastillas que uno puede encontrar incluso en las farmacias, ¿cómo se atiende esta situación?
2: Primero hay que tener la sospecha de la infección. Generalmente una diarrea por consumir alimentos contaminados de manera normal, la típica diarrea de la calle, que dura 3-4 días cuando mucho. Cuando ya van más de 3 días y los tratamientos habituales no mejoraron la diarrea, se debe sospechar que existe alguna otra causa. Y entonces el médico puede hacer alguna prueba en heces para detectar si hay algún microorganismo, o hacer alguna prueba empírica con un tratamiento muy específico contra este microorganismo, que afortunadamente es muy común y que en cualquier parte, cualquier centro de salud, cualquier hospital, encuentras este antibiótico.
1: Bien, y para prevenirlo, doctor, es decir, para que no lleguemos a esta instancia en donde ya tiene uno que acudir al médico, ¿cómo prevenir en primera instancia, enfermarnos del estómago, pero en segunda, evitar que si nos enfermamos, que no sea la diarrea explosiva.
2: Sí, eso es lo más importante. Este microorganismo no se transmite de persona a persona, se transmite que hay siempre de lo que se llama transmisión fecal-oral, o sea, de consumir alimentos contaminados, así es como se transmite. Los alimentos en los que les gusta estar a este microorganismo, que puede durar semanas ahí, semanas inactivo, son sobre todo frutos rojos, o sea, frambuesas, todo lo que sea frutos rojos, cilantro, albahaca, lechuga, repollo, todos estos alimentos es en los que puede estar este microorganismo. No se quita únicamente que lavándolo así nada más, sino que se recomienda que se laven con lo que le llaman el agua corriente, o sea, agua a presión, y tallarlos, ¿no? O dejarlos cierto tiempo con algunos desinfectantes especiales a base de yodo. Es lo que puede ayudar. Es lo que se recomienda para prevenir esta infección. Te digo, en Estados Unidos se cree que es por el consumo de ciertas ensaladas que venden en cierto restaurante muy famoso allá, que inclusive el mismo restaurante canceló esa venta de esos productos pensando que esa podía ser el origen. Y aquí en México, pues parece que la gran mayoría de familias tienen esa costumbre, afortunadamente, de todos esos alimentos que vienen de la tierra, que generalmente se contaminan por el agua de riego contaminada, vaya. O sea, cuando tiene esta agua tiene estos restos de este microorganismo, generalmente se lavan bien. Entonces, y una vez que ya tienes la infección, pues si tú tienes ya 3-4 días y no mejoras, es acudir con tu médico y decir, ¿sabes qué? Sigo con diarrea, con muchos gases, sale de muy fuerte y me siento deshidratado. O sea, acudir con tu médico para que el médico te dé el antibiótico específico contra este microorganismo. Es un antibiótico muy sencillo de encontrar, que ya casi todos los médicos saben perfectamente cuál es. No lo voy a decir para que la gente no lo pida así nada más para cualquier diarrea, que no es lo común. Y ya una vez dado usted entender

0: le dura de 3 a 4 días, es lo normal. Ahora, si le dura más, ahora sí, pues eso ya pudiera ser algo más fuerte, y por lo tanto, en cualquiera de las dos circunstancias, acuda al médico para que le den el tratamiento adecuado. Gracias, doctor.
1: Un gusto estar con usted cada martes. Nos escuchamos.
0: Buenas noches. Bien, pues ahí escuchamos al doctor Williams Rivera, médico internista. Y bueno, pues sí, efectivamente, el día de hoy por la mañana, en la conferencia matutina de la presidenta de México, Claudia Sheinbaum, el secretario de Salud del Gobierno Federal, David Kersenovich, hizo el anuncio que, bueno, pues ya se habían detectado estos 3 casos de diarrea explosiva. Es un brote que se generó allá en Estados Unidos y que ahora acá tenemos los primeros 3 casos. Ya las 3 personas están siendo atendidas, están estables y bueno, se están recuperando de acuerdo a lo que nos dijo el funcionario federal. Y bueno, el día de hoy aquí en Aztlán Radio quisimos saber más al respecto y bueno, pues ahí estuvieron todos los detalles. Vámonos ahora, ya que estamos hablando de esto, de la información nacional.
2: El gobierno de México reportó 3 casos de ciclospora en el país, aunque descartó la existencia de un brote de esta enfermedad y aseguró que hasta ahora tampoco hay evidencia que vincule los casos detectados en Estados Unidos con una productora de lechugas ubicada en Guanajuato, afirmó el secretario de Salud, David Kersenovich. El secretario indicó que la Dirección General de Epidemiología, el Servicio Nacional de Sanidad, Inocuidad y Calidad Agroalimentaria y la Comisión Federal para la Protección contra Riesgos Sanitarios trabajan en coordinación con la Administración de Alimentos y Medicamentos y el Centro para el Control y la Prevención de Enfermedades de Estados Unidos. La Fiscalía General de la República determinará si reclama los 15 mil millones de dólares que se embargarán en Estados Unidos a Ismael El Mayo Zambada luego de ser sentenciado a cadena perpetua, informó la presidenta Claudia Sheinbaum Pardo. La mandataria federal explicó que también la Fiscalía General de la República determinará si solicita una entrevista con el narcotraficante para que se esclarezca cómo fue su traslado a Estados Unidos. La Secretaría de la Marina detuvo a 5 personas a bordo de una embarcación con más de 1.5 toneladas de cocaína en las costas del estado de Chiapas, en el Océano Pacífico. Las personas detenidas serán puestas a disposición del agente del Ministerio Público correspondiente, quien definirá su situación legal e integrará la carpeta de investigación correspondiente. Las autoridades estiman que con esta acción se generó una afectación económica de más de 19 millones de dólares para la delincuencia organizada. Según las cifras oficiales, en la actual administración de la presidenta Claudia Sheinbaum, México ha incautado más de 78 toneladas de cocaína en las costas del país. Para Aztlán Radio, Miriam Gómez.
0: Gracias, gracias a Miriam Gómez por la información nacional. Y regresemos a lo que se está trabajando aquí en Nayarit, porque entre sonrisas, aplausos y la emoción de las familias, la presidenta del Sistema DIF Nayarit, doctora Beatriz Estrada Martínez, encabezó la ceremonia de clausura de la generación 2023-2026 del CENDI DIF, realizada en el Teatro del Pueblo Ali Chumacero de Tepic. Durante el evento, la titular de la asistencia social de la entidad felicitó a las niñas y a los niños que concluyeron esta importante etapa de su formación, deseándoles éxito en el camino que hoy comienzan. Asimismo, reconoció la entrega de las y los docentes, así como el acompañamiento de las familias, cuyo cariño y compromiso son fundamentales para fortalecer su aprendizaje y la formación de valores desde la primera infancia.
3: Aquí han aprendido, sí, los colores, los números, las letras, han aprendido a reír, han aprendido a compartir, valores que han sido inculcados por todo el personal docente, porque las maestras del CENDI DIF y de todos los centros de preescolar educan con el corazón. Yo les pido a todos ustedes, niños y niñas, no dejen de sonreír, no dejen de jugar, no dejen de pintar la vida con los colores que a ustedes más les gusten y no dejen nunca, nunca de soñar, porque los sueños se convierten en grandes realidades.
0: La doctora Beatriz Estrada Martínez reiteró que la educación es una de las herramientas más valiosas para transformar vidas y construir un mejor futuro. Por ello, el DIF Nayarit continúa impulsando acciones que favorecen el desarrollo integral de la niñez, brindándoles entornos seguros, oportunidades y la

0: pases para alcanzar sus sueños. Y bueno, pues así esta ceremonia de graduación en donde estuvo presente la doctora Beatriz Estrada Martínez, presidenta del sistema DIF Nayarit, y los consejos que le dio a los pequeñines, precisamente no dejar de soñar, importante, incluso también no dejar de ser niños, el siempre tener esa actitud de aprender más cosas, porque de niños, recuerde usted bien, pues uno es como una esponjita y todo se le parece interesante y de todo quiere aprender uno. Ya cuando van llegando los años, uno de repente deja de lado esta sensación de querer aprender más y más, y ahí, bueno, pues yo creo que es donde tenemos que hacer la diferencia de, pese a la edad que tengamos, seguir buscando cosas nuevas precisamente para llegar a una buena instancia en donde ya como niño y tú como adulto sientas que ya hay una conexión precisamente de seguir motivándose al respecto. Oigan, por cierto, continuando con el sistema DIF Nayarit, comentarles que se amplía la fecha para el registro de las Olimpiadas de Oro. El sistema DIF Nayarit invita a las personas adultas mayores a no dejar pasar esta oportunidad de formar parte de las Olimpiadas de Oro, un espacio para promover la convivencia, la actividad física, el talento y el bienestar. Para obtener más información y realizar tu registro, acude a tu DIF municipal o al club de la tercera edad de tu localidad. La fecha límite es el jueves 23 de julio. Repito, jueves 23 de julio puedes acudir al DIF municipal o al club de la tercera edad de tu localidad a donde perteneces, y bueno, a partir de ahí te van a dar más detalles. Anímate a participar y demuestra que la energía, la experiencia y las ganas de vivir al máximo no tienen edad. Así que bueno, pues ahí la invitación para todos los nayaritas que estén en este rango de edad, precisamente para formar parte de las Olimpiadas de Oro. Cambiemos drásticamente de información. Las costas de Nayarit iniciaron con éxito la temporada de anidación de tortugas marinas durante los primeros días de julio. Hasta el momento se contabilizan los primeros 40 nidos del ciclo, según informó Vicente Peña Aldrete, responsable técnico de los campamentos ecologistas carelleros en Bahía de Banderas y Los Naranjos en Compostela. El especialista detalló que el pico más alto de desasolve se espera para los meses de septiembre y octubre.
1: Acaba de iniciar la temporada de anidación de la tortuga marina. Oficialmente comenzamos el 1 de julio, aunque no hemos dejado de tener poquitos nidos durante prácticamente todo el año. La autoridad ya otorgó los permisos correspondientes. Vamos a ver cómo nos va este año. El año pasado en nuestra zona pudimos colectar un poquito más de 300 nidos y, como siempre, pues hacer un llamado a la población para que se abstenga de consumir productos de tortuga marina. Cada vez es menos la gente que se dedica al mercado negro, que los turistas y la gente en general de Nayarit deje de consumir estos productos, ayuda mucho a la especie. Vamos sobre unos 40 nidos. El pico de la temporada va a ser septiembre y octubre. La zona que más nidos tiene es la zona del Naranjo.
0: Bien, finalmente Peña Aldrete hizo un llamado urgente a locales y turistas para evitar el consumo de carne y huevos de tortuga. Recordó que estas especies están protegidas por la ley y que su comercialización constituye un delito federal. Así que bueno, sobre aviso no hay engaño. Si de repente usted llega a un local y ve que lo están ofreciendo, bueno, pues haga la denuncia correspondiente. Ahora, con la herramienta que tenemos en nuestras manos, que es un celular, puede tomar video, puede tomar fotos, precisamente para denunciar esta situación. Se trata de, entre todos, proteger a la fauna, a la flora. Y bueno, no se vale que unos cuantos, por querer hacer negocio, destruya lo que hace tan bonito a Nayarit. Vámonos ahora con otro tema, porque los ciberdelincuentes usan la inteligencia artificial para hackear sistemas. Esto lo advierten especialistas.
2: La inteligencia artificial llegó para revolucionar la vida digital de las personas. Sin embargo, también está siendo usada por ciberdelincuentes para vulnerar los sistemas digitales de todo el mundo. En este contexto, Atsiri Hernández, especialista en ciberseguridad y CEO de la empresa InfoSecurity, manifestó la necesidad de invertir recursos para proteger la información e incluso las bancas digitales de esos ataques.
3: la inteligencia artificial generativa ayuda a que los correos sean más creíbles. ¿Qué quiere decir? Que, por ejemplo, la inteligencia artificial ya conoce cómo tú escribes, cómo tú te expresas. Entonces, lo que estaban haciendo con los correos de phishing, con las campañas de phishing, era adaptar el lenguaje de esa persona para hacer creíble que la persona sí estaba mandando el correo. Entonces, de verdad, es impresionante, hasta incluso los mensajes SMS que nos van llegando hoy en día, o también que están utilizando de infracción vehicular, que viene otra alada completamente diferente, y lo que ellos esperan es que tú le des clic. ¿Por qué? Porque mandan mensajes, nosotros confiamos como seres humanos. Entonces, en el momento que alguien llega y te dé como un warning, que puedes creer que puede ser una autoridad que te está mandando el correo, pues a lo mejor, o el mensaje, tú te lo llegas a creer. Entonces, utilizan esa vulnerabilidad que nosotros tenemos y esa confianza que tenemos como seres humanos para decir, ¿sabes qué? Sí, es cierto. Entonces, la inteligencia artificial haciendo estos ataques más letales y más creíbles. Y aparte que hoy en día ya no se necesita la intervención de un ser humano. O sea, ya se detectó que hay modelos de inteligencia artificial que son autónomos completamente.
2: Para Aztlán Radio, reporta Marcos Trujillo, la voz de nuestro origen.
0: Bien, pues ahí escuchamos cómo son ahora los ciberdelincuentes aprovechando también la tecnología para delinquir, y ahí la importancia que usted debe ser más inteligente para no caer en estas extorsiones. Sí, la gente de repente es muy confiada y termina cayendo incluso hasta en promociones algo ridículas. Ahí de repente ponen hasta sus datos personales y terminan siendo víctimas de extorsión. Usted dude de todo lo que vea. Y en este caso, aún más si están en redes sociales, no haga compras, evite descargar links, evite todo este tipo de situaciones porque pone en riesgo sus datos personales y posteriormente, bueno, pues podría estar en una situación complicada. Y lo mejor que puedo hacer en estos momentos es precisamente dudar de todo y no descargar nada, precisamente hasta que se cerciore que lo que está haciendo, si es por ejemplo comprar un paquete vacacional, ahorita que estamos en estos días de vacaciones, que sea la página oficial. De lo contrario, yo no le recomiendo realizar algún tipo de depósito. Vámonos ahora con el siguiente tema. La CONAGUA lanzó un programa de regularización de títulos de concesión vencidos. Productores agrícolas, pecuarios y de acuacultura, ejidos, unidades y distritos de riesgo, así como usuarios de uso doméstico y público urbano, podrán regularizar sus títulos de concesión vencidos desde el 2009 a la fecha. Platicamos con el titular de la CONAGUA aquí en Nayarit, Gerardo Leiva, quien indicó que aproximadamente 11,000 usuarios sí cuentan con su título vigente, de los cuales 8,000 son del sector agrícola, mientras 2,000 usuarios no tienen su título de concesión, por lo que invita a acercarse para realizar dicho trámite, el cual les otorga certeza jurídica y subsidios de energía eléctrica.
4: Este programa es para rescatar los títulos de concesión que estén inscritos al Registro Nacional. Esto con el fin de evitar sanciones y que el agua, que es un derecho humano, lo puedan garantizar a través de toda la certeza jurídica. Cabe mencionar que para estos usos no hay un costo establecido de pago de derechos. Entonces, invitamos a regularizarse y rescatar esos volúmenes que muchas veces, por no tener la concesión de agua, no pueden acceder a un programa federal de apoyo. Un ejemplo es el PEWA, que son subsidios a la energía eléctrica hasta un 95% del costo. Es para apoyarlos a que estén regularizados y puedan acceder a mejores tarifas y sobre todo a tener una cultura del agua del uso para poder combatir estas irregularidades que estamos dando. Tenemos un universo en la CONAGUA Nayarit cerca de 11,000 títulos de concesión de diferentes usos que sí están regularizados, que cumplen con la normatividad. Entre ellos tenemos un universo muy amplio de uso agrícola, que estamos hablando cerca de 8,000 que cuentan con sus títulos de concesiones en diferentes características, sean aguas superficiales, aguas subterráneas y también zonas federales.
0: Esta regularización busca mantener registrado el volumen de agua en la entidad, así como también generar facilidades y subsidios a los usuarios. Además, el titular de la CONAGUA aclaró que el mal uso del agua puede generar multas de 350,000 pesos hasta los 3,000,000 de pesos.
4: Nosotros como Conagua, si vemos un uso mal aplicado al agua, se aplican las sanciones correspondientes desde 350 mil pesos hasta 3 millones, dependiendo del impacto del daño ambiental, pero esto se aplican principalmente a los pozos que lucran con la venta del agua.
0: Bien, pues ahí la información por parte de la Conagua. Vámonos ahora con la información internacional.

0: El gobierno de Donald Trump está preparando una nueva ronda de aranceles para decenas de países, adelantó el representante de comercio de Estados Unidos, aunque no especificó cuándo entrarían en vigor. El anuncio se produce a días de que caduquen los aranceles implementados el 24 de febrero por Trump, en caso de que el Congreso no apruebe su prórroga. El mandatario estadounidense estableció este impuesto general después de que el Tribunal Supremo de Estados Unidos anulara lo que había ordenado en la virtud de su ley de emergencia al considerar que había excedido sus poderes. Daniel Ortega afirmó que no volverá a haber elecciones en Nicaragua y adelantó que promoverá cambios legales junto con la Asamblea Nacional para impedir que la oposición alcance el Ejecutivo. El exguerrillero gobierna Nicaragua desde que llegó por segunda vez al gobierno en 2007. Por su parte, el movimiento opositor Renacer afirmó que el cierre de la vía electoral es la culminación de un proceso de concentración absoluta del poder en Nicaragua, que en 2025 eliminó los contrapesos institucionales, amplió el periodo presidencial, instauró la copresidencia y subordinó el Estado a una sola estructura familiar con una reforma constitucional. El verano de 2026 en Francia ha supuesto un sombrío enfrentamiento con tres fuerzas que están transformando el país: un planeta que se calienta, una población que envejece y un país con escasos recursos que lucha por financiar las inversiones necesarias para adaptarse al futuro. Las temperaturas históricamente altas, que llegan cada vez más temprano en el año, han provocado incendios sin precedentes cerca de París, han obligado a cerrar colegios y han puesto a prueba a unos hospitales mal equipados. Francia anunció 2.025 muertes en exceso durante la ola de calor de finales de junio, con un aumento de las muertes de casi 65% en París. Para Aztlán Radio, Miriam Gómez.
1: Y hasta aquí la información el día de hoy. Gracias por acompañarnos en este espacio informativo de noticias. La invitación para que esté también aquí el día de mañana, ya lo sabe, a la misma hora, a las 7 puntuales. Mi nombre es Gabriel Carrillo y que tenga buena noche.
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3: Son las 7:59.
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1: Son las 8:01.

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1: 8:04.
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1: 8 minutos.

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1: Ocho con doce.

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1: Ocho con quince.

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2: Ocho, 19.
3: 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El gol más extraño en la historia de la Copa del Mundo se dio en 1938, un tanto que aseguró que los futuros ganadores, Italia, avanzaran a la final a costa de un impresionante equipo de Brasil. Con su equipo ganando 1-0, el gran Giuseppe Meazza se preparó para ejecutar un penalti en el minuto 60, solo para que sus pantalones cortos se le cayeran hasta los tobillos durante la carrera. Sin inmutarse, el entonces capitán se recolocó y mandó el balón a la red, mientras el portero todavía se estaba riendo. 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

0: 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El gol más extraño en la historia de la Copa del Mundo se dio en 1938, un tanto que aseguró que los futuros ganadores, Italia, avanzaran a la final a costa de un impresionante equipo de Brasil. Con su equipo ganando 1-0, el gran Giuseppe Meazza se preparó para ejecutar un penalti en el minuto 60, solo para que sus pantalones cortos se le cayeran hasta los tobillos durante la carrera. Sin inmutarse, el entonces capitán se recolocó y mandó el balón a la red, mientras el portero todavía se estaba riendo. O al menos, eso dice la leyenda. 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
1: Ocho con 23.

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2: 8:26 minutos.

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0: 8:31 minutos.
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1: 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Las 8:37.

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1: 8:41 minutos.
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1: 8:44.

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1: Las 8:47.

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1: Ocho cincuenta y un minutos.
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1: 8:54.

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1: 8:57.

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0: Las 9:01.
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1: 9-6.

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1: 9:12.

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1: Las 9:15.

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2: Las 9:18.

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1: 9:25 minutos.

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1: Nueve, veintisiete.

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1: Las 9:35.

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1: 9:38.
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1: 9:43.

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1: Nueve con 49 minutos.
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1: Nueve cincuenta y cuatro.

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1: Nueve cincuenta y siete.

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0: Son las 10:01.
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1: Son las 10:06.

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1: Son las 10:08.
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1: Diez con trece minutos.

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1: Diez dieciséis.

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1: Origen. 10:27.

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1: 10:32. 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
1: 10:46. 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
1: Son las 11:01.
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1: Son las 11:05.

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1: Son las 11:09.
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1: Son las 11:14.

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1: Son las 11:17.

0: 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Son las 11:20.
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1: Ya son las 11:28.

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0: 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Las 11:32, faltan 28 para las 12.
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Las 11:38. 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

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Once cuarenta.

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1: Con 51.
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0: 11:54.
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1: La una con 5 minutos.

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1: La UNA con 8 minutos.
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1: La 1:14.
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1: La 1:19.
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1: La 1:23

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1: La 1:27.

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1: La 1:32.
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1: Una con 36.

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1: La UNA con 39 minutos.
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1: Es la 1:44.

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1: Una con 48 minutos.
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Una

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La 29. 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
1: Las 2:13.

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Las 2:20. 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
1: La 2:26.

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2: 2:35.

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1: 241.
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1: Las 2:45.

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1: Son las 3:06.

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1: Las 3 con 10 minutos.
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1: Son las 3:14.

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1: Tres, 21 minutos.
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1: Son las 3:25 minutos.

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0: 3:29 minutos.
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1: Las 3:33 minutos.

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1: Son las 3:41 minutos.
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1: Las 3:48 minutos.
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1: Las 3:51 minutos.

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1: Son las 3 con 55 minutos.
2: ¿Y por qué me dijiste que me querías?
3: No, yo nunca dije que te quería. Simplemente dije que me gustabas.
2: Ah, pero no importa. La venganza es dulce, ¿sabes? Muy dulce.

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1: Son las 3:59.
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1: Son las 4:05.

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1: Son las 4 con 9 minutos.
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1: Son las 4:14.

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0: dice así entonces, para todas las chicas.
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2: Son las 4:21.

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1: Son las 4:26.

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1: Son las 4 y 30 minutos.
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1: Son las 4:37.

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1: Son las 4 y 40 minutos.
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1: 4:44 minutos.

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1: 5:06.
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1: 5:12.
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1: 5:16.

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1: Las 5 con 21 minutos.
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1: Cinco con veinticinco.

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0: 5:29.
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1: Cinco treinta y seis.

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1: Cinco con 40 minutos.
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1: Cinco con 46 minutos.

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1: Ya son las 5:50 minutos.
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1: Cinco cincuenta y cinco minutos.

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1: Son las

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1: Son las 6:03.
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1: Son las 6:11.
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1: Son las 6:15.

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1: Son las 6:19.
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1: Son las 6:22.

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1: Son las 6:25.

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1: Son las 6:29.
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1: Son las 6:36.

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1: Son las 6:39.
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1: Son las 6:45.

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1: Son las 6:50.
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1: Son las 6:54.

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1: Son las 6:57.

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0: ¿Qué tal, amigos? ¿Qué tal? ¿Cómo están? Muy buenos días. ¿Cómo están? Bienvenidos a este espacio informativo que transmitimos a través de Astran Radio, la voz de nuestro origen. Y no sé, creo que ya estamos también en Facebook, en nuestra página de Facebook de Astran Radio. Ahí nos puede sintonizar, nos puede ver y escuchar. Estamos a sus órdenes a partir de este momento en el 100.3 de FM también y el 550 de amplitud modulada de AM. Ojalá que nos den la oportunidad de acompañarle, de poderle servir en este espacio informativo que se transmite de lunes a viernes de 7 a 8 de la mañana. Es un placer estar con todos ustedes, un orgullo enorme poder compartir con ustedes los detalles de información generada durante las últimas horas, información que nos han compartido nuestros compañeros reporteros del sistema de radio y televisión de Nayarit, particularmente de Astran Radio. Saludos a todos ustedes, también a mi compañero, allá está ya listo Sergio Andrade en control de audio. Ya el próximo lunes se integra una vez más nuestra compañera Dulce Carolina Barragán. Estará ya entrando allá por las Bahamas, anda en Miami, anda en diversos países en Europa, en Asia, disfrutando de sus vacaciones. Acompáñenos, tenemos mucho que compartirles en este miércoles 22 de julio, miércoles 22 de julio del año 2026, semana 30, 203 días están transcurriendo, solamente 162 días le restan a este año y contando. Hoy es día de María Magdalena, de Teófilo, de Platón y de Menelao, son las personas que están celebrando su santo. Un abrazo para todos, a todos aquellos que estén celebrando. Ayer fue cumpleaños de Victoria, ¿verdad? Victoria, nuestra compañera. El lunes pasado. Antier. Fue cumpleaños de Victoria Leija, nuestra compañera de televisión. Saludos, un abrazo fuerte para ella. Es Día Mundial, el día de hoy, Día Mundial del Cerebro también en este día. Día Mundial contra la Minería a Cielo Abierto y Día Mundial del Síndrome del Cromosoma X Frágil. Así es que no sé si sea cromosoma X o cromosoma 10, ahorita lo voy a investigar. Pero bueno, un saludo para ustedes, son fechas importantes que están en conmemoración en este día. Acompáñenos en este espacio, insisto, ya estamos a través de Facebook, en nuestra página de Facebook, para que ahí nos acompañe también, nos dé la oportunidad de poder llegar donde quiera que usted se encuentre en este momento. En su casa ya todavía tranquilamente, que esté en su oficina ya seguramente también como nosotros, o estén en algún lugar o en camino al trabajo de manera particular. Bueno, es un placer saludarles como lo hacemos cada mañana. De veras que es un gusto, una satisfacción enorme poder estar con todos ustedes. Lo hacemos con profesionalismo, lo hacemos con dedicación para que usted esté enterado. 55 minutos de información, de comentarios que compartimos con usted como cada día. Y le reitero, es un compromiso y lo hacemos con mucho gusto. Son las 7 de la mañana con 3 minutos, 7 con 3 minutos. Fíjense que el pasado mes de julio, el día 20 de manera particular, un grupo de jóvenes que son creadores de contenido. Ustedes recuerdan hace cuatro años lo que sucedió ya en el estado de Nuevo León con Devani Escobar, esta chica que había salido de fiesta con unas amigas y amigos y fue abandonada ella por sus amigos, no la acompañaron, etcétera. El tema es que Devani desapareció durante varios días. Hay una imagen que le dio la vuelta al mundo, esa imagen donde está sobre la carretera o a un lado de la carretera, no sé si pidiendo raite o buscando a alguien que la llevara. Al final se dice que es un taxista el que la lleva. El tema es que pasaron los días, la familia, los papás de Devani Escobar, se preocuparon obviamente, y bueno, pues la verdad que esta noticia que sacudió a todo Nuevo León, que sacudió al país al conocerse del fallecimiento, porque posteriormente, después de varias investigaciones, de indagatorias, de checar aquí y allá, cámaras de seguridad, que poco había en ese lugar, por la carretera, la salida a un lugar de Nuevo León, no recuerdo cuál es el municipio donde estaba, pues Devani fue encontrada en una cisterna de un motel, el motel Nueva Castilla, así se llama este motel, después de que estuvieron investigando, con indagatorios que hizo la propia fiscalía, etcétera, pues se enteraron de que posiblemente en ese lugar estuviese Devani. De hecho, entraron a los cuartos de ese motel sin encontrar nada, sino que fue en una cisterna abandonada que no estaba en servicio, donde lamentablemente sin vida encontraron a Devani Escobar. Bueno, pues resulta que después de 4 años, en ese mismo motel, estos jóvenes, el pasado, les digo, el día 20, el día de antier, este grupo de creadores de contenido de redes sociales realizaron pues un macabro hallazgo. Ellos se encontraban haciendo una investigación legal dentro de ese motel, obviamente en base al trabajo que ellos realizan como creadores de contenido, y resulta que encuentran en el área de la cochera del cuarto de habitación 156 del motel, encontraron el cuerpo de una persona sin vida, de un hombre sin vida, que estaba ya casi en estado de descomposición, con signos de haber sido torturado y bastante, inclusive con huellas de violencia, mutilado en algunas partes del cuerpo, etcétera. Y la pregunta que se hace todo mundo: ¿por qué otra vez en ese lugar? ¿De quién, a quién pertenece ese motel? Ni modo, después de 4 años, me imagino que en esas mismas fechas en que ocurrió lo de Devani, supieron, se dieron cuenta, quién era el propietario de este motel que les estoy comentando, el motel Nueva Castilla. Después de 4 años, al paso de 4 años, vuelve a pasar lo mismo. Sucede lo mismo, la misma... no en la misma escenificación, pero sino una escena de muerte en ese motel. Entonces, están indagando las autoridades, están investigando, porque obviamente se sugiere en la mente una muerte violenta, tanto la de Devani como la de esta persona que se desconocen sus generales, ¿no? Entonces, están en las autoridades en este momento investigando, porque lo de Devani, sí hay personas detenidas. De hecho, hay una persona que es líder de una célula criminal, pero bueno, vamos a ver, vamos a esperar, porque ya son 2 casos a 4 años de distancia que da cuenta de lo que está pasando en Nuevo León, que se siguen dando casos lamentablemente, y bueno, pues lamentablemente también los creadores de contenido están retenidos todavía, obviamente bajo investigación, están ellos investigando, las autoridades están investigando el motivo, qué es lo que pretendían ellos investigar, el trabajo de investigación que ellos estaban haciendo, a qué se debía, cuál era el motivo de hacerlo. No sé, es preguntar cuántas parejas van a ese motel de manera continua, quién sabe, ¿no? Solamente ellos saben, pero sí están detenidos en ese momento. También, yéndonos un poquito a lo que le platicaba el día de ayer, lo que sucedió ya en la colonia de San Juan con esta chica que lamentablemente de 23 años de edad que fue encontrada sin vida, esto ya se está manejando como un feminicidio. La pareja de esta chica que les comentaba el día de ayer, la pareja está detenido desde el día de los hechos, de que fue encontrado el cuerpo, desde el día de ayer antier, que fue encontrado el cuerpo de esta chica de 23 años, y hay consternación, consternación en las redes sociales, en la sociedad, por este lamentable acontecimiento, que reitero, prende las alarmas una vez más de lo que estamos viviendo, de esta sociedad equivocada que toma ese tipo de situaciones para resolver un problema de amoríos, un problema de lo que usted quiera y mande, ¿no? Entonces, el tema es ese, que hay que estar muy alertas en ese sentido. Están ya las investigaciones. Por lo pronto, insisto, esta muerte de esta chica del día de ayer ya la están manejando no como un suicidio, sino como un feminicidio. Es lo que está manejando ya la autoridad de manera preliminar. Obviamente, es lo que están haciendo en este instante las autoridades de la Fiscalía General del Estado de Nayarit, precisamente para pues resolver esa situación. A ver, ¿qué es lo que dice la persona detenida hasta este momento? Entonces, vamos a esperar. Vamos a dar cuenta de ello. Oiga, ayer nos platiqué en relación a nuestro compañero David Isiordia Plasencia, la despedida que se le dio después de que ya fueron sus exequias allá en el Panteón de Jalisco Nayarit, la gente, la mayoría era familia la que estuvo reunida en el panteón para despedirlo con música, como a él le gustaba. Y hay muchas anécdotas por el David, ya él está descansando, descansa en paz, ya no tiene ese sufrimiento por el problema que tenía de salud, etcétera, pero sí su familia está devastada. La verdad, su esposa, María Lourdes, sus hijos, tanto él y como su hermana, están completamente devastados, y por esa sencilla razón, obviamente, ¿no? Es lógico. Entonces, va a ser un tema de, pues, volver a iniciar, reiniciarse, como familia, apoyarse como familia, etcétera. Él y nuestro compañero, yo no tuve la oportunidad de estar presente y verlo a él, sí vía telefónica, y obviamente un agradecimiento que nos dio por ese acercamiento. Es que él fue, como les comentaba antier, él fue mi compañero durante muchos años en Radio Comercial, fue mi compañero aquí, fue nuestro compañero aquí en Aztlán Radio, antes Radio Aztlán, etcétera. Y bueno, pero sí, la despedida fue muy triste, como todos los sepelios, como toda despedida de un ser querido, obviamente, pero sí, devastados su esposa, María Lourdes, y sus hijos, lógicamente, por la partida, pues joven, relativamente joven, de 56 años de edad, David Isiordia. Y bueno, ya está en el plano terrenal, y desde aquí, una vez más, nuestras condolencias a la familia y a salir para adelante, no hay de otra, ¿no? Oigan, vamos a cambiar de tema. Fíjense que hay un tema en particular que está llamando la atención a nivel mundial y que tiene repercusiones en nuestro país, ¿sí? ¿Por qué? Ustedes ya han escuchado hablar en estos días de manera particular de la ciclospora, así se llama esta enfermedad, la ciclospora. ¿Han oído hablar de ello? Bueno, pues resulta que está en boga a nivel mundial porque la Organización Mundial de la Salud mandó una alerta a todos los países, particularmente en Estados Unidos, porque Estados Unidos es el que estaba llevando este producto, que es la lechuga, hacia Estados Unidos. Entonces, están reportando 3 casos de esta situación de ciclospora, casos aislados en nuestro país. Dice casos después de que la retractación de la Administración de Alimentos y Medicamentos de los Estados Unidos sobre lechugas de Guanajuato, o sea, estas eran provenientes de Guanajuato hacia los Estados Unidos, por lo que la Secretaría de Salud descarta, de la Secretaría de Salud de México, en una conferencia de prensa del día de ayer, la matutina de la presidenta Sheinbaum. El secretario de Salud confirmó y dijo que este brote de la ciclospora en México, pues se descarta completamente que haya más problemas. Está asociado, obviamente, a cuadros, esa situación de diarrea, de una diarrea severa en el territorio mexicano. Como quiera, están las investigaciones de científicos en este sentido, porque la alerta se vivió primero en Estados Unidos y hay otros países que ya se pusieron en alerta. ¿Cuál es el problema? De que México sí está llevando este producto hacia los Estados Unidos y otros países. Entonces, al haber esta alerta mundial por lo que está pasando por la ciclospora, entonces, ¿qué quiere decir? Pues se corta que este producto ya pase a la frontera de Estados Unidos u otros países. Entonces, está detenido en este momento, se está investigando por las autoridades de salud, tanto de la Organización Mundial de la Salud como la propia Secretaría de Salud en la Ciudad de México, para obviamente pues evitar más problemas. Así es que vamos a estar muy alertas. Oigan, otro fatal accidente ocurrió en Tepic, un masculino de nombre Jonathan José Barajas. No sé si se enteraron el día de ayer, se enteraron ustedes, compañeros. Y nos puede pasar a cualquiera. Eso sucedió en la colonia Los Fresnos, ahí por el Boulevard Tepic, Jalisco, está bajando la colonia Los Fresnos. Resulta que Jonathan José Barajas Barraza, de tan solo 30 años de edad, él se mete a bañar tranquilamente, como lo hacemos todos en particular. Pero ¿cuál fue la noticia? ¿Cuál fue el problema? Que Jonathan resbala en el baño, cae y cae de cabeza con la nuca, ¿sí? Él logra levantarse, fíjense bien, logra levantarse del baño, le habla a su esposa, abre la puerta del baño, le habla a su esposa, pues que había tenido ese accidente. La esposa, ¿qué es lo que hace? Lo traslada a la sala, lo sienta en la sala para que pues se recuperara, porque estaba consciente todavía su esposo. Pero de un momento a otro, así, en fracción de segundos, esta persona, Jonathan, empezó a tener una palidez en su cuerpo, en su rostro, en su cuerpo, y de repente se desvaneció. Sí, se desmayó. Entonces, ¿qué hizo la señora, la esposa de Jonathan? Lo quiso inmediatamente llamar al 911. Llegaron los paramédicos a la casa de Jonathan y, lamentablemente, cuando llegaron y lo revisaron, él ya no contaba con signos vitales. Seguramente fue una muerte cerebral. Seguramente porque el golpe manifiesta en que fue muy fuerte en el baño y seguramente era un baño muy amplio, por la forma en cómo cayó y que alcanzó a pegar en el piso, en el azulejo, de su baño. Entonces, hay que tener cuidado. Yo tengo una ¿cómo se llama? Una preocupación enorme, porque mi madre es muy dada a que anda en el cuarto de servicio, ¿sí? Cuando se pone a limpiar las popos de los perritos, o que se pone a lavar, y luego la manguera está en el desagüe, etcétera, etcétera, y anda mojada con chanclas. Las chanclas no son una seguridad lo que usted traiga, sí tenga buen agarre, etcétera, etcétera. Yo creo que lo necesario hay para poder prevenir un accidente, hay unas tiras negras que usted puede poner y pegar en el piso. Esto evita para que no se dé, son antiderrapantes, para que la persona o quien pueda transitar, inclusive se ponen en escaleras también, para que no se resbalen. Entonces, tuvimos que hacer eso. Hay que tener precaución, hay que ser precavidos, lamentablemente, ¿por qué? Y en el baño, inclusive, hasta ponerles pasamanos, en un caso dado, para que te puedas detener, ¿sí? Para que puedas detenerte por una situación como esta que vivió Jonathan José Barajas Barraza, de 30 años, que lamentablemente perdió la vida. Entonces, imagínense nada más, hay que estar muy alertas, insisto, pues un fatal accidente el que se vivió en ese momento y que ahora está enlutando a esta familia, a la esposa y a toda la familia de Jonathan, esa esposa que está pues obviamente con la incredulidad de lo que vivió el día de ayer por la tarde noche y que en este momento pues están en ¿cómo se llama? Pues de luto completamente. También sigue el tema hasta el día de ayer por la noche, seguía el tema en relación a don Juan, que fue despojado de su casita allá en Puerto Vallarta. Hay indignación, como les hemos platicado en estos dos días anteriores, indignación por parte de la sociedad en torno a esos acontecimientos que se dieron allá en Puerto Vallarta, donde despojan a don Juan de su casa, donde le tiran la ropa a la calle, estando la calle mojada. Hay indignación porque se fue con toda la sociedad, las redes sociales, en contra de la hija, el esposo de la hija, o sea, el yerno de don Juan y su propia nieta, que están en fotografías y que están en video los tres después de este acontecimiento. Vamos a ver en qué termina esto. Están, pues, obviamente, las investigaciones y tratando de apoyar a don Juan. La sociedad en general se unió y esto, obviamente, nadie lo va a parar. Oiga, buenas noticias. Ya, ¿se acuerdan que estaba platicando el día de ayer en relación al problema que hay en las carreteras de Tepic, en el libramiento, en calles de la ciudad, etcétera, etcétera? Bueno, el libramiento ya lo están rehabilitando. Son alrededor de 24 kilómetros los que se van a rehabilitar. No sé si tengamos esa información en nuestro guión, pero por lo pronto se las comparto. Ya están trabajando en ese sentido y que bueno, me da mucho gusto porque esto, como dicen las autoridades, como dicen quienes están encargando de ello, va a prevenir accidentes, va a prevenir el que haya ponchadura de llantas, tronada de suspensiones o que simplemente haya una volcadura, inclusive por un bache que pues, te puedas encontrar y que no lo veas porque está lloviendo. Entonces, ya están trabajando en el sentido, vamos a ver si la SICT pues está también ya se pone las pilas para trabajar en el rodamiento, en la cinta de rodamiento que le corresponde al gobierno federal aquí en Nayarit, de manera particular en la capital. Son exactamente las 7 de la mañana con 20 minutos, le recuerdo, insisto, estamos en Facebook, en nuestra página de Stand Radio, estamos para servirles, 100.3 de FM, 550 de amplitud modulada también, 550 de AM, y el 311-210-5955. 55, están sus órdenes en cabina, y el teléfono celular que está listo a las 24 horas del día, 311-225-7094. Vámonos con el clima en esta mañana de miércoles, mitad de semana.
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0: Bueno, ahí estamos, ¿eh? Ya no hay pronóstico de lluvia en lo que corresponde a ahorita en la mañana, está todo tranquilo, está como el día de ayer. Ayer la verdad que ¿cómo se llama? Estuvo agradable, no hubo ningún problema en relación al clima, y porque no llovió en todo el día, en serio, ¿eh? Sorprendidos todos, pero bueno, funcionó lo que le estaba comentando el día de ayer. Bueno, estamos con 23 grados el día de hoy, 23 grados centígrados, en este momento parcialmente nuboso en algunas partes seguramente, una sensación de 21 grados, y bueno, el huracán Fausto ya está a 1744 kilómetros de distancia, no hay problema con él. Lo que sí es que en el Atlántico ya está, ya se formó en este momento Berta, es la que está ya formándose como tormenta tropical, ya se está acercando a costas de Cuba y a otros países. Vamos a estar muy atentos, obviamente, también por en caso de que pues se pueda haber consecuencias. Bueno, pronto aquí en Tepic, 23 grados les comento, durante el día de hoy no hay problema, aunque habrá chubascos tormentosos con cielo parcialmente nuboso, eso por la tarde, a partir de las 3 de la tarde, ahí empieza con un 60% de probabilidad de que nos vaya a llover, esto hasta las 6 de la tarde, que está sobre este mismo porcentaje, en 60% de que nos llueva. Vamos a estar muy atentos, la puesta del sol es a las 18 horas con 43 minutos, la última luz del día la veremos a las 19 horas con 7 minutos durante la noche, hasta las 12 de la noche no hay probabilidad de que nos vaya a llover. Así es que es el clima para el día de hoy, está todo tranquilo aparentemente, pero no hay que confiarnos porque pues en cualquier momento nos puede causar alguna situación, algún problema de que cambie el clima de manera repentina y nos agarre desprevenidos. Vámonos entonces, el clima para ustedes en esta mañana y en este día, son las 7:22, tenemos los efemérides de hoy.
2: ¿Qué pasó un día como hoy, 22 de julio, 1894? Entre París y Rouen se celebra la primera carrera automovilística de la historia. La velocidad media de los vehículos alcanza los 20 kilómetros por hora. ...1952... nace en Tepic el pintor Juan Ávila Lamas, uno de los principales pintores interesados en el desarrollo de las artes plásticas de Nayarit.
3: Si fuera pintor, con mi pincel de amores, pintaría tu hermosura.
2: 1992... nace Selena Gómez, actriz y cantante estadounidense. Y en cuanto a las celebraciones, hoy es el Día Mundial del Cerebro.
4: Cerebro, ¿qué vamos a hacer esta noche?
5: Lo mismo que hacemos todas las noches, Pinky, tratar de conquistar al mundo.
2: Y el Día Internacional del Trabajo Doméstico. Con edición de Alejandro Mesa para Slam Radio, Gabriel Carrillo.
0: Me regreso un poquito a lo que les comentaba del tropical. Ya cambió de dirección el huracán, la tormenta tropical Berta, está apuntando directo en este momento a la costa de Luisiana, hoy miércoles. Todas las miradas siguen puestas en la tormenta tropical Berta. El Centro Nacional de Huracanes indica que durante las próximas horas estará impactando en costas de Luisiana. El aviso actualizado ya es oficial. La tormenta tropical Berta se desplaza lentamente hacia el oeste a solo 7 kilómetros a lo largo de la costa norte del Golfo de México. Registra vientos máximos sostenidos de 85 kilómetros por hora y una presión central de 998, lo que lo mantiene bajo máxima alerta al litoral estadounidense. La ubicación actual del sistema de las 4 de la mañana, el centro del ciclón se situaba 85 kilómetros a 50 millas al este-noreste de la desembocadura del río Mississippi y a 265 kilómetros, unas 165 millas, al oeste de Panama City, en Florida. Posicionándose peligrosamente cerca de la franja costera. Las alertas y advertencias actuales, ¿cuáles son? Bueno, pues resulta que por efectos de tormentas tropicales que abarca desde la línea costera entre Florida y Alabama hasta Morgan City, esto mantiene en riesgo inminente por viento de tormenta en un plazo de 36 horas a las parroquias de Plaquemines en San Bernardo, en Orleans, en Jefferson, en Tammany, en Mary, además del lago Pontchartrain y la zona metropolitana de Nueva Orleans. La vigilancia por efecto de tormenta tropical se activó al oeste de Morgan City hasta Cameron. Esta medida pone en alerta preventiva en las próximas 24 a 48 horas a las parroquias de Iberia, de Vermilion, en Cameron, en Terrebonne, en La Fourche, también en Tangiopa, incluyendo el lago Maurepas. Vamos a estar muy atentos y obviamente comentarles a todos ustedes, porque sí, lamentablemente también en Estados Unidos, como es en Cuba, en esos lugares, híjole, esas tormentas les pegan con ganas. Vamos a pausa. Sergio, tenemos información. Vamos a pausa y volvemos.
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7: Son las 7:28.
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19: Ya estamos de regreso.

0: Vamos a continuar. Tenemos ya lista la información. Le recuerdo, insisto, estamos a través de Facebook, en nuestra página de Astran Radio. Ahí nos puede ver y escuchar, y también algún comentario que quiera hacer, nos estamos para servirles. Vamos a arrancar. Avanza la construcción del Hospital de Alta Especialidad del IMSS Bienestar de 120 camas en Tepic. Durante la mañanera del pueblo, el director general del IMSS Bienestar, Alejandro Esbarch Pérez, detalló que el nuevo hospital fortalecerá la atención médica especializada en beneficio de las y los nayaritas.
1: Nayarit, donde se va a abrir un nuevo hospital de alta especialidad, estará conectado por un puente con el Hospital de la Mujer, también del IMSS Bienestar, lo cual nos va a permitir crear un centro hospitalario, una especie de ciudad salud en Tepic, con 120 camas adicionales y 6 quirófanos inteligentes en beneficio de toda la región.
0: Bueno, el gobernador del estado, Miguel Ángel Navarro Quintero, ha impulsado este proyecto estratégico junto al gobierno de México que fortalece la capacidad del sistema de salud para brindar atención especializada de mayor calidad, consolidando un sistema más moderno, resolutivo y con mayor capacidad para atender a la población de Nayarit. Tenemos más información. Faltan 28 minutos para que sean ya las 8, luego de que el lunes se diera a conocer la muerte de una joven de 23 años de edad en Tepic, la que le platicaba usted hace un momento, víctima de un presunto feminicidio, supuestamente por su pareja. La directora del Instituto de la Mujer en Nayarit, Margarita Morán Flores, mencionó que es necesario que cuando se detecte que una mujer está en situación de violencia, se pida ayuda para prevenir otro feminicidio. Señaló que en lo que va del año se han detectado 2 tentativas de feminicidio. Y el de esta mañana la Secretaría de Salud reportó otro caso cuya víctima ya fue puesta bajo resguardo.
2: Claro que hay indignación, pero pues no debemos tampoco dejar de hacer esta prevención que se nos dificulta porque los agresores están adentro y nosotras mismas no detectamos el nivel de riesgo que estamos viviendo. Han llegado aquí con nosotras víctimas de violencia, les hacemos el nivel de riesgo y hemos detectado feminicidios y suicidios. Entonces ya no las dejamos solas, porque ellas mismas dicen, no, es que no creo, no, eso no va a pasar, pero hay una evaluación que no miente, está hecha científicamente y ellas ahí hemos podido prevenir. A nosotros nos han tocado 2 y sí les pedimos a la fiscalía que las inicien como tentativas y sí lo han hecho. Ahorita va llegando una de la Secretaría de Salud, la tenían en Juan Escutia y nos hablaron que si la podíamos recibir y resguardar, porque trae tentativa de feminicidio. Y esperamos hasta que detengan al agresor para que ella pueda salir, pero sobre todo sanar.
0: Bueno, Margarita Morán expresó que respecto al caso de una menor de edad embarazada por su propio padre, se determinó que fue víctima de violación y ya se encuentra bajo resguardo. Reiteró que se trata de llegar a las comunidades más apartadas y a todas las escuelas para prevenir y detectar posibles violaciones y embarazos adolescentes que pongan en riesgo la vida de las menores, pues su cuerpo no está preparado para dar a luz.
2: Estas menores indebidamente tienen un embarazo dejado que avance. El doctor ha sido uno de los que más nos ha indicado, la doctora Beatriz está muy al pendiente de las niñas, las adolescentes, porque no es un embarazo, es una violación. Entonces, no deben de permitir primero que esos embarazos dañen el cuerpo de estas niñas. Por eso, cualquier institución de salud que se haya enterado debe de inmediatamente iniciar con el protocolo, porque a veces ellas no se arriman, no van a los lugares donde debe de atenderse. Y pues este es el trabajo que hacemos, de hablar a las comunidades, de estar permanentemente con las adolescentes en las escuelas, en las comunidades donde a veces no van a la escuela, buscar cómo ellas tengan muy claro este derecho y sepan precisamente que estos delitos, venga de quien venga, se debe de denunciar, aunque ellas no están en capacidad de hacerlo. Fue posible de resguardar.
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0: Bueno, faltan 25 minutos para que sean las 8 de la mañana. Tenemos más información ante la eventualidad de que se cierren 100 o más grupos en diferentes escuelas de la entidad. Como lo diera a conocer los EPEN, se debe considerar dónde se van a reubicar los maestros que queden sin estos grupos, ya que se tienen que respetar sus derechos laborales y su antigüedad, manifestó el diputado Jorge Salvador Álvarez López, integrante de la Comisión de Educación del Congreso del Estado. El legislador precisó que en dicha comisión estará muy al pendiente de que el destino que tengan estos maestros sea el mejor.
4: El detalle de esa situación problemática, porque es una situación complicada, es de que los turnos vespertinos están siendo ahorita afectados por la matrícula tan baja que hay de alumnos en algunos lugares y en algunas escuelas. Entonces, eso nos obliga a nosotros en la Comisión de Educación a estar muy atentos, a estar muy vigilantes de que los compañeros y las compañeras maestras y maestros tengan una reubicación o una asignación correcta de acuerdo a su antigüedad, de acuerdo a los años en que han trabajado, y que ellos puedan tener un lugar ya seguro en los casos donde haya fusión de grupos. Entonces estamos en espera de que la autoridad nos remita el parte final de cómo quedaría, de cuáles escuelas fusionarían, y poder ver que, repito, que todos los compañeros, maestras y maestros tengan una asignación de acuerdo a su derecho para que no se les perjudique en ese sentido.
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0: Es que creo yo que es un tema delicado, ¿no? Independientemente que delicado, es también el que al suceder esto, maestros que dan clases o que daban clases en esos 100 grupos que se van a desaparecer, independientemente, entonces es preguntarse el por qué de que estos grupos de educación básica queden obsoletos, queden vacíos completamente. ¿Cuál es el tema? ¿Por qué esta se está presentando esto que jamás habíamos visto, esta deserción seguramente de alumnos, porque no está cerca de tu domicilio, porque tienes que tener que llevarlos a otras colonias donde tú no vives, el problema económico del transporte público, tienes que llevarlos, traerlos, o si tienes coche el gasto de la gasolina, en fin, una serie de circunstancias que están sucediendo, inclusive también el tema laboral, de que jovencitos menores de edad ya están en el área laboral. ¿Por qué? Porque hay que ayudar en la familia. Entonces, es un tema bien escabroso, ¿eh? Vámonos con más. Las clausuras escolares de este año, dejaron una pobre derrama económica que apenas alcanzó el 20% de las expectativas, informó Ramón Padilla Mota, presidente de la Cámara Nacional de Comercio en Tepic. El líder empresarial atribuyó este estancamiento a diversos factores, entre ellos la fuerte competencia de los negocios informales que golpea al sector establecido. Para contrarrestar esa situación y modernizar el sector, Padilla Mota anunció que la Canaco capacitará a comerciantes locales en marketing digital.
5: La economía está un poquito complicada ahorita. Los reportes que yo tengo de mis asociados, no hay mucha relevancia. Yo tengo un negocio de eventos y un restaurante. No vi mucha contratación por banquetes. Comentan que también en el Mundial la gente salió e invirtió en salir a ver los partidos. Quizás puede ser un factor, ¿no? En general, la economía está estancada. También nos pega mucho la informalidad y nos pega mucho los diversos cobros, regulaciones, trámites, temas que habremos que tomar con nuestras instancias de gobierno.
6: ¿Qué estrategias van a tomar para que las cosas cambien?
5: Capacitar en cuestiones marketing digital, puedan promover sus productos y servicios en plataformas, que no nada más sea ya abrir la cortina, nos compre el del barrio, el de la colonia, que nuestros comerciantes se capaciten, que entren a la digitalización, que se modernicen, que se optimicen un poco más, que esos servicios, productos, Tepic y el Estado tienen muchos activos, que Tepic ofrezca sus servicios, sus productos, su turismo a nivel nacional e internacional.
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0: Fíjense que muchas personas que son emprendedoras han hecho esta parte que está comentando el titular de la Canaco, Ramón Padilla Mota. ¿En qué sentido? Lo que pasa es que está infestado de muchos negocios. El que vende pollo, el que vende la carne, el de la tienda de abarrotes, el que vende la ropa, etcétera, etcétera. Tepic, por ejemplo, de manera particular, seguramente en los municipios también y en otros estados del país, se han dado cuenta, están pululando por doquier las negocios de venta de pacas de ropa americana, y se vende bastante, ¿eh? Si usted pasa aquí por la calle Durango, todos los fines de semana o entre semana está lleno ese lugar. ¿Por qué? Porque encuentran prendas en buen estado y económicas. Entonces, de alguna manera u otra, les está pegando muchos negocios. ¿Y qué están haciendo? Algunos que ya pensaron cómo hacerle, desde sus casas, a través de las redes sociales, a través de las plataformas, ¿qué es lo que hacen? Se hacen un en vivo y ponen en venta sus productos, lo que están vendiendo, ya sea cremas, ropa, perfumes, lo que usted quiere y mande, lo están haciendo a través de las plataformas. Crean su propia cuenta, ¿sí? Y están ofreciendo, y a través de claves es como se vende ese producto. Y lo están logrando, ¿eh? Les está dando éxito, y qué bueno, porque hay que buscar la forma de cómo hacerlo. Por ello la importancia, como dice el presidente de Canaco, Ramón Padilla, el de pues capacitar a todos sus ¿cómo se llama? A todos los comerciantes, ¿no? Para que tengan una opción de poder hacer mejor las cosas y que tengan una que reditúe económicamente para ellos. Bueno, también el sindicato, otro golpe más a los fotógrafos, y es cierto, aquí por la Bravo, entre Querétaro y la calle Durango, hay un negocio donde venden peluches, donde venden un montón de cosas, y estaba infestado de artículos para graduaciones, cofias, vasos, etcétera, etcétera, etcétera, y sigue teniendo los mismos todavía. Todavía sigue teniendo, y ya se van a terminar las graduaciones. Entonces sí les está pegando fuerte a muchos establecimientos y también a los fotógrafos. Esto reporta una disminución en la contratación de sus servicios durante las clausuras escolares de este año debido al uso masivo de teléfonos celulares por parte de los asistentes. Vicente Partido Lorenzo, secretario general del Sindicato Único de Fotógrafos y Camarógrafos de Cine y Video del Estado de Nayarit, adheridos a la CTM, advirtió que aunque la tecnología facilita la captura inmediata, una imagen de celular carece de la calidad que ofrecen un equipo y un fotógrafo profesional.
7: En los teatros va a seguir habiendo trabajo, sin incidentes, sobre todo acordando las dos organizaciones y trabajando bien en orden.
6: En comparación con el año pasado, ¿cómo ha sido el trabajo para el fotógrafo?
7: Un poco bajo, son otras circunstancias de la fotografía, pero al final del camino pues nos estamos adecuando a las nuevas circunstancias y todo bien.
6: Los teléfonos celulares que traen cámaras, ¿no le ha quitado la demanda al fotógrafo?
7: Ha bajado el trabajo porque mucha gente cree que mantener una imagen en el teléfono es garantía de toda la vida, y realmente la foto debe de imprimirse porque a veces se pierde todo el material en los teléfonos. Aparte la calidad, una cosa es cómo se ve en la pantalla y otra cosa es cuando ya se imprime, ¿no?
6: ¿Cuántas escuelas fueron las que cubrieron desde preescolar hasta el profesional?
7: Las clausuras en masa, 14 y 15, no se puede cubrir más que 3 eventos.
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0: Pues qué duro, ¿no? Qué duro económicamente para ellos, porque sí, lamentablemente la tecnología, el avance tecnológico les está ganando a muchos empresarios, a muchos negocios, a muchos emprendedores, precisamente por ello. Porque ¿qué es lo que haces, no? Con tu teléfono celular, que muchos, algunos son de alta gama, etcétera, tomas una fotografía y tomas varias en grupo, individual, etcétera, y después la compartes a quien quiera regalárselo. Cosa contraria a lo que hace un fotógrafo. Fotógrafo va y te toma la fotografía y a los 15, 20 minutos ya te lleva impreso ya la foto, ¿no? Y tú la conservas. ¿En dónde la pones? En un cuadro, etcétera, etcétera. Entonces, sí, lamentablemente, esta afectación para ellos es muy fuerte. Obviamente, ¿por qué? Por la tecnología. Por los teléfonos celulares, ya traerla mejor en el celular o guardarla, o vas y le imprimes inclusive tu propia foto, que tu propia fotografía que tú hiciste con tu teléfono, tú te vas a un lugar y te la imprimen a color si quieres, no hay sin ningún problema. Entonces sí, les está pegando muy, pero muy fuerte. Pero bueno, más información, en el Día Mundial del Perro, animalistas llaman a fomentar el cuidado y la esterilización para reducir el abandono.
8: De hecho es un delito, ya está.
9: En el marco del Día Mundial del Perro, defensores de los derechos de los animales hacen un llamado a la ciudadanía a asumir con responsabilidad el compromiso que implica tener una mascota, al señalar que el abandono y el maltrato continúan siendo una problemática importante. La animalista Teresa Soumaya indicó que en los últimos años ha aumentado la conciencia social sobre el bienestar animal y cada vez son más comunes las campañas masivas de esterilización. Explicó que los cuidados básicos incluyen una alimentación adecuada, agua limpia, vacunas, esterilización y un espacio digno. Dijo que la esterilización es un acto de amor hacia ellos, pues evita la sobrepoblación y el abandono.
10: Bueno, y sigue habiendo una gran problemática en cuestión de perros en situación de calle. No son de la calle, son de todos. Y justamente Calcetín y Fifiu son una muestra de que pueden ser cuidados por todos nosotros. Desde hace 15 años que soy en el mundo animalista, el cuidado de los perritos y de los gatos ha cambiado. Se ha crecido, se ha hecho mucho más conciencia, ya se hacen campañas de esterilización gratuitas. Básicos, no tenerlos amarrados, no tenerlos en la azotea, a la intemperie. Desgraciadamente seguimos siendo de los primeros países con mayor incidencia de perros en situación de calle.
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0: Hace un momento les hablaba de que están ya arreglando el libramiento de Tepic, ¿sí? Y comentaba también que la Secretaría de Infraestructura, Comunicaciones y Transporte tendría que hacer lo suyo, pero también el ayuntamiento o los ayuntamientos de todo el estado. ¿Qué es lo que sucede? Hay una denuncia ciudadana que en donde nos dicen que está

0: y ya ocupa una carpeta nueva completa, porque vienen y remiendan y se vuelven a abrir más grandes. Y con la lluvia hay un montón de pozos y pues queremos que nos la arreglen. Que
1: la autoridad no hace caso de...
0: Pues no, no sé a quién le toca, pero al que le toque debe de ver cómo está en la calle. Y luego también los de la Alianza que pasa tanto camión, pues deben de poner atención. Sus carros se les están echando a perder. Y se oyen los golpes, ay no, hasta me asomo a ver quién cayó. Pues sí, yo quisiera que le vinieran a arreglar, por favor, a que le toque, que responda, porque nosotros somos ciudadanos y pagamos impuestos.
1: No hace caso la autoridad.
0: No, gracias por venir y ojalá nos apoyen.
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4: Estas calles que dice Marcos Trujillo, está muy cerca de por aquí, muy cerca de la calle Rayón y todas estas calles que la verdad sí están en pésimas condiciones. Y fíjense, 12 años tiene que reencarpetaron esta calle, 12 años y solamente mejoralitos les han dado ahí en ese lugar. Y hay que hacer algo, ¿no? Yo creo que ponerse de acuerdo con el transporte público, con los permisionarios también, pues para que pongan un granito, porque son lugares por los que ellos transitan. Entonces vamos a ver en qué para esto. Bueno, entre sonrisas, aplausos y la emoción de las familias, la presidenta del Sistema DIF Nayarit, doctora Beatriz Estrada Martínez, encabezó la ceremonia de clausura de la generación 2023-2026 del CENDI DIF realizada en el Teatro del Pueblo, Alicho Macero de Tepic. Durante el evento, la titular de la asistencia social en la entidad felicitó a las niñas y los niños que concluyeron esa importante etapa de su formación, deseándoles éxito en el camino que hoy comienzan. Asimismo, reconoció que las y los docentes pues se entregan de manera rotunda, así como el acompañamiento de las familias cuyo cariño y compromiso son fundamentales para fortalecer su aprendizaje y la formación de valores desde la primera infancia.
5: Aquí han aprendido, sí, los colores, los números, las letras, han aprendido a reír, han aprendido a compartir, valores que han sido inculcados por todo el personal docente, porque las maestras del CENDIDIF y de todos los centros de preescolar educan con el corazón. Yo les pido a todos ustedes, niños y niñas, no dejen de sonreír, no dejen de jugar, no dejen de pintar la vida con los colores que a ustedes más les gusten, y no dejen nunca, nunca de soñar, porque los sueños se convierten en grandes realidades.
4: Bueno, la doctora Beatriz Estrada Martínez reiteró que la educación es una de las herramientas más valiosas para transformar vidas y construir un mejor futuro. Por ello, el corazón de Nayarit continúa impulsando acciones que favorecen el desarrollo integral de la niñez, brindándoles entornos seguros, oportunidades y las bases para alcanzar sus sueños.
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4: Es miércoles, mitad de semana, y por supuesto que también tenemos información deportiva con la reina de los deportes, Michelle Cruz Montero. Amiga, buenos días, adelante con la información.
6: Buenos días, Marcos, como siempre, un gusto saludarte.
4: Igualmente.
6: Información deportiva, y es que después de la Olimpiada Nacional llegaron los llamados para los diferentes nayaritas que fueron campeones, por supuesto, para las diferentes selecciones. El día de ayer me dio mucho gusto ver en las redes sociales el llamado para tres pelotaris que estarán representando a nuestro país en un evento internacional de frontón. Se trata de la segunda Copa Panamericana, categoría infantil y juvenil de frontón 30 metros. Las convocadas son tres chicas nayaritas, que dos de ellas fueron medallistas de Olimpiada Nacional. Me refiero a Jamie Robles Zambrano, Camila González Velázquez, y no podía faltar Dana Michelle López Amézquita, también pues una de las máximas exponentes en este deporte. Ellas han sido convocadas para esta segunda Copa Panamericana, que va a tener lugar las primeras semanas de agosto en Puebla. Lo que habla, por supuesto, de su buen desempeño, de su buen trabajo, y que, bueno, pues los resultados ahí están con este llamado a un evento de talla internacional. Felicidades para ellas, por supuesto, para sus entrenadores y para sus familias, porque me consta que le batallan para que ellas puedan ir a los torneos de jugueo, de competencia, de invitación.

0: habitación, de lo que ellas tienen en puerta. Siempre sus familias andan viendo de qué manera o cómo se puede lograr la asistencia y lo logran, y esto ha servido para que ellas puedan medirse a pelotaris de otros países y demostrar su calidad. Entonces ahí está el llamado para Jamie, para Dana y también para Camila, así es que vamos a estar pendientes, por supuesto, de sus resultados. Y también, Marcos, platicarte que durante estos días la cancha Ricardo Velarde pues es la sede para la selección nacional de voleibol categoría sub 17. Ellos se están preparando en Nayarit precisamente para sus próximas representaciones a nivel internacional y escogen Nayarit precisamente para hacerlo, ¿no? Entonces ahí están entrenando en la cancha Ricardo Velarde, también pues hay nayaritas en esta selección, así es que es una buena oportunidad también para que el estado destaque, ¿no? En lo que es el voleibol de sala, que tenemos grandes elementos, algunos de ellos pues ya preparándose para representarnos en los Juegos Centroamericanos y del Caribe, y pues así las cosas para el voleibol. También decirte que ayer me preguntabas de esta selección que va a participar en lo que es el evento de béisbol
1: de la Serie del Caribe,
0: representativo exactamente de la Serie del Caribe infantil, que va a ser el equipo México Verde, la Liga Cora. Los Jaguarcitos de Nayarit son los que van a estar ahí participando. Ayer te decía que se confirmaba el roster, donde más de la mitad son miembros, por supuesto, de los Jaguarcitos, y se completa el equipo con algunos elementos de Sonora, de Hermosillo, también hay de Mexicali, ¿no?, que vienen a completar este equipo verde. Ya les entregaron sus uniformes y bueno, pues ya empiezan a entrenar también en el Coloso del Pacífico. Por supuesto cuentan con el respaldo de del equipo, ¿no?, de Liga Mexicana del Pacífico, Jaguares de Nayarit, y estarán a cargo de pues el entrenador Luis Alberto Acebo Amezcua, ¿no?, que también tiene gran experiencia en equipos infantiles, bueno, pues también la experiencia como jugador, así claro. Que ahí está la información el día de hoy.
1: Vale, perfecto, gracias, mis, que tengas un excelente miércoles.
0: Excelente miércoles, los espero a la una.
1: ¿A quién tienes?
0: Vamos a platicar con Paulina Aro Cantabrana, ella es campeona en halterofilia, máxima representante también de las máximas representantes en halterofilia, pero también en crossfit, y ella ahora pues entra en una nueva etapa, ¿no?, después de la Olimpiada Nacional que se despidió en mayo pasado, pues ahora estará buscando un lugar para representar a nuestro país ya en el Mundial de Mayores que va a tener sede en China. Nos va a platicar de cómo está su preparación y qué es lo que está haciendo ahorita. Y por supuesto de su proyecto personal con su familia, ¿no? Este estudio, Element Training Studio, un gimnasio donde se prepara también la gente en el crossfit, en el levantamiento de pesas, y que están creando una gran
1: cosa. Perfecto, excelente. Buena entrevista para hoy. Vamos a estar muy atentos. Gracias, Mitch.
0: Gracias, buen día.
1: Buen día para ti también. Bueno, vamos con más información, faltan 5 minutos, la última nota, ¿no? La última nota que tenemos para ustedes de esta mañana, se amplía la fecha para registrarte en las Olimpiadas de Oro. El sistema DIF Nayarit invita a las personas adultas mayores a no dejar pasar esta oportunidad de formar parte de las Olimpiadas de Oro, un espacio para promover la convivencia, la actividad física, el talento y el bienestar. Para obtener más información y realizar tu registro, acude a tu DIF municipal o al club de la tercera edad de tu localidad. Fecha límite es este jueves 23, o sea, el día de mañana, para inscripciones, para que usted quiera participar. Anímate a participar y demuestra que la energía, la experiencia y las ganas de vivir al máximo no tienen edad. Fecha límite el día de mañana.
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1: Ya nos vamos, gracias por habernos acompañado, gracias a todos ustedes, gracias a Checho, gracias a Nessa también, a todo el equipo de Aztlán Radio. Mañana los esperamos en punto de las 7 de la mañana, gracias a nuestros amigos de Facebook que están también en sintonía. Gracias, hasta mañana, pásenla bien.
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3: Son las 7:58.
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1: Son las 8:03.

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1: Son las 8:07.

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1: Son las 8:11.

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2: Son las 8:19.

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1: Son las 8:23.

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1: Son las 8:26.
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1: Son las 8:33.

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1: Ocho, 41 minutos.
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4: Durante la Mañanera del Pueblo, encabezada por la presidenta de México, Claudia Sheinbaum Pardo, el director general del IMSS Bienestar, Alejandro Sbarch, informó sobre los avances en la construcción del Hospital de Alta Especialidad IMSS Bienestar de 120 camas en Tepic. Detalló que el nuevo hospital estará conectado mediante un puente con el Hospital de la Mujer. Luego de que este lunes se diera a conocer la muerte de una joven de 23 años de edad en Tepic, víctima de feminicidio presuntamente por su pareja, la directora del Instituto de la Mujer en Nayarit, Margarita Morán, mencionó que es necesario que cuando se detecte que una mujer esté en situación de violencia, se pida ayuda para prevenir otro feminicidio. Este fue el corte informativo para Aztlan Radio, informó Gabriel Carrillo, la voz de nuestro origen.
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6: Muy buenos días, una vez más, Solo Deportes, los saluda su amigo Jaime Ruiz. Doctor, buenos días.
7: Muy buenos días, servidor y amigo, doctor Benjamín Ruelas Miramontes, traumatólogo ortopedista del estado y donde nos oigan. ¡Oh! ¿Sí? Muy bien, un saludo muy, muy especial a nuestra estelar y amiga Crodenay. Especialmente al licenciado Jaime Heredia, que ya queremos verlo por aquí.
8: Perito en béisbol.
7: Muy bien, Cristian, muchas gracias por atendernos aquí en la grande, las 550 AM de Radio Aztlan. Amigos futboleros, de pasión en México y fuera de, un cordial saludo.
9: Muy buenos días, les habla Pablo Ruiz. Muchísimas gracias por la invitación, compañeros en cabina, y agradecerle a toda la gente que nos está escuchando desde su casa.
6: Licenciado, buenos días.
10: Muy buenos días, su amigo Servando Peña, Solo Deportes en Aztlan Radio.
6: Bueno, se acabó el mundial, jóvenes. Espero haya ganado al que ustedes le iban, y un partido muy sufrido. Por ahí muy parejo, 17 tiros a goles de España y un tiro tan solo de Argentina, y por ahí andaba haciendo un autogol. José Pablo, ¿cómo viste el partido?
9: Sí, un partido bastante dominado por el cuadro europeo, donde Argentina parece que se le acabaron las piernas después del partido contra Inglaterra. No supo cómo manejar el partido, no supo cómo llevar el encuentro, tiraba pelotazos, tiraba patadas, parecía que estaban jugando más o estaban compitiendo por luchas libres.
6: Sí. Oye, doctor, dentro del mundial, pues hubo varias matices.
7: Sí.
6: Por ahí dicen que el gordo, el feo y el flaco, ¿qué cosa?
7: Lo bueno, lo malo y lo feo, definitivamente se acaba el mundial, ¿y qué nos deja? Nos deja de todo, ¿sí? Nos deja alegrías, tristezas, pasión, ¿sí? ¿Quién ganó? El fútbol. Lo que dice aquí el gran amigo, realmente Argentina no tenía con qué competir. Desgraciadamente, él menciona que llegó desinflado. Estuvo desinflado todo el mundial. El favoritismo fue el que lo ayudó. Gracias a Dios que triunfó el fútbol. Si no gana si no gana España, se haya visto muy evidente y haya sido una desgracia para el fútbol, para la integridad y la credibilidad. Ese es mi punto de vista.
6: Oye, entonces, doctor,
7: ganó el fútbol.
6: Comportamiento de Argentina al final del encuentro.
7: Pésimo, malos perdedores.
6: José Pablo.
9: Es que hay que saber ganar como hay que saber perder, ¿no?
7: Efectivamente.
9: Y claramente queda en evidencia la actuación de Leandro Paredes. ¿Cómo te pones a golpear a uno de tus compañeros de profesión, ¿no? Pese a que es el rival, ¿no? Creo que la rivalidad se queda en la cancha, se acaba el partido y hay que felicitar porque al final fueron dignos vencedores. Le terminan anulando un gol que para mi gusto nunca es falta. Así es. Nunca es
7: Definitivamente.
9: Falta.
7: Sí.
6: Entonces, pero pues ya empieza nuestra liga chicharronera.
7: coincide, Jaime, aquí de que todavía no se acaba el mundial. Y nos meten una jornada de fútbol. ¿Y qué estaba viendo yo al Zapata o a Chapule?
6: No los ofendas, doctor, por favor.
7: No, es que sin ganas, estaban todavía calientes, fríos. Y es notorio la calidad del fútbol. ¿Sí? Bueno, hasta se hizo expulsar el famoso Búfalo. ¿Me supiste, no? Esa de Tigres.
9: Sí, bueno.
6: Sí.
7: Directa y se la aplicaron. Entonces vienen cambios y ojalá es mejor.
9: ¿Y qué le parecen esos cambios?
7: Mira, yo creo que eso del racismo definitivamente tienen que erradicarlo. Sí. Empezaron muy severos, pero al fin y al cabo yo creo que es para el respeto que se debe tener. ¿Va? Entonces, pues no sé si seguimos con fútbol para decir lo bueno.
6: Sí,
7: lo adelante. Bueno para mí fue la organización. Hubo calidad de fútbol, ¿ah? y con eso me quedo. Hubo pasión, hubo buenos partidos, malos, pésimos no hubo, pero hubo regulares partidos, ¿ah? Lo malo, muy caro el mundial, carísimo, ¿sí? Mucho lujo, mucho invitado.
6: Oye, hablan de una ganancia de 16,000 millones de dólares.
7: Muchísimo dinero. Desgraciadamente, nos limitó a mucha gente. ¿Sí? No podíamos ir a ver unos partidos. No podíamos. Realmente es inalcanzable. Yo no iba a dejar a mi familia sin comer por irme a ver un partido de fútbol. No se vale. O sea, creo que esto FIFA debe buscar otro tipo de situación. No herir al aficionado de a pie.
6: Oye, doctor, se habla en nuestra liga chicharronera que los boletos ya están listos para el clásico América Chivas y andan costando 75,000 pesos.
7: Volvemos a lo mismo.
6: Se quedaron con los precios del mundial.
7: Y se van a quedar. No tenemos el alcance para ir a ver ese tipo de partidos. 75,000 pesos, ¿no, hombre? No creo que se atreva la Liga MX a que den los precios oficiales en ese precio. Quizás se reventa, Jaime.
6: ¿Cómo ves, José Pablo?
9: No, pero es que también, ¿quién te paga 75,000 pesos por un partido de Liga MX? Sí, no. De hecho, hasta de jornada regular, ¿quién te lo pagaría? No.
7: 5,000 pesos si me hace caro. Definitivamente.
6: Sí, sí, la verdad que sí. ¿Pero qué más? ¿Qué más nos arroja el Mundial?
7: No. Dentro de lo malo sigue siendo que una persona de una colonia que es aficionada, futbolera, no puede ver un partido que no sea por la televisión abierta. Tenía que hacer una paga.
6: Para una plataforma.
7: Y eso ya lo metió la MX. Son 3 equipos nada más que van a tener
6: televisión abierta.
7: Los demás, Beats, TUDN y deja de contar. Entonces no se vale que esa enseñanza de los grandes jerarcas no la dejen.
6: Aparte de afectar el bolsillo, ¿en qué más le afecta al aficionado o al mismo fútbol eso?
7: Pues creo que el principal afectado es el aficionado, definitivamente. ¿Ah? ¿Al fútbol en qué? En que pues se ve retirando y vamos a encontrar un elitismo, como pasa en el frontón. ¿Ah? En el frontón es gente elitista. Y que pueden pagar son cuántas en las gradas, cuántas personas pueden caber, Jaime.
6: Licenciado, ¿crees que le afecte al aficionado que la mayoría de los equipos vayan, se transmitan por una plataforma y no vayan en televisión abierta?
11: Mira, definitivamente, como lo comentaba el doctor, como lo comentaba aquí
7: San Pablo,
11: en realidad es triste ver cómo el deporte se está retirando de la afición, ¿verdad? La afición está puesta, está firme, y sobre todo aquí en México, ¿verdad?, que tenemos una afición muy noble al balompié. Pero sí, en realidad es una, pues no sé, es un desorden con eso de los precios, porque no tenemos el poder adquisitivo. Está catalogado el fútbol como el deporte de masas, el deporte popular.
7: Sí, señor.
11: No es elitista el fútbol. Se le llama el deporte de las multitudes. Entonces están alejando con esos precios estratosféricos, ¿verdad? Es prohibitivo estar en un estadio de fútbol, ¿verdad?
6: Entonces, ¿Se acaban los ídolos?
11: Definitivamente, yo creo que poco a poco, paulatinamente, la afición se va alejando. Y pues la afición en todos los deportes sabe cobrar, ¿eh?
6: Sí.
7: Entonces, se pagan, así es.
11: Entonces yo considero que sí, pues es algo, no sé, yo de fútbol pues soy, ignoro,
6: no,
11: ¿verdad?
6: Pero aquí se trata de fútbol.
11: Se trata de en cuanto a la administración, sí, la como el pueblo, sí, de los equipos, lo que comentaba Pablo, ¿verdad? Que ahora, ¿cuánto? 75 mil pesos por un partido.
6: 75 mil pesos por un clásico.
11: Y mira, muy diferente, por ejemplo, en ligas mayores, a mí me consta de que ahí se aplica la ley de la oferta y la demanda. Por ejemplo, si vas a ver cuando hay intercambio de liga, que vas a ver un Yankees en Dodger Stadium, pues te cuestan los $150-200. Es caro. ¿Y cuánto es $200? 4,000 pesos.
6: 4,000 pesos.
11: Entonces, ahora, va por ejememplo un Tigres de Detroit, que va en octavo, noveno lugar, pues te cuesta $50. Entonces, los precios están variando según el equipo que vaya, ¿verdad? Va, por ejemplo, en Boston, no, pues te cobra también $150-200, ¿verdad? Son equipos que van en primera división. Pero cuando va un equipo colero a visitar, los precios bajan. Yo he ido a parques, por ejemplo, en el Diamondbacks, una vez que fui a ver jugar a los Tigres de Detroit, cuando llegamos, $10.
7: Licenciado, en el mismo país, usted váyase a León, Guanajuato, váyase a Guadalajara, pero véngase a Guerrero, a Nayarit, la diferencia es fenomenal.
6: Muy considerable.
7: ¿Por qué? Porque es de acuerdo al poder adquisitivo de la gente.
11: Así es.
7: Y deben ubicarse los clubes.
11: Así, y ahorita fíjate que me emocioné porque yo les ratifico que pues no se me da el fútbol, ¿verdad?
7: Pero sí
11: traigo recuerdos de antaño. Por ejemplo, recuerdo que en 1970, que fue campeón Brasil, cuando traía aquel equipón con Gerson, Carlos Alberto, Rivelino, Pelé, claro, y recuerdo todavía aquella final que le ganó a Italia en 1970, me parece que fueron 4-1, ¿verdad? Un equipo dirigido
7: 4-1, sí señor.
11: Fue dirigido por Mario el Lobo Zagallo.
7: Zagallo, así es.
11: Y luego en el 86, cuando se corona Argentina,
7: vuelve,
11: que derrotó a Alemania Federal, me parece 3-2, ¿verdad? Un equipo alemán dirigido, creo que por Franz Beckenbauer. ¿Te acuerdas que en el 70, junto con Müller, esa dupla con Alemania, ¿verdad? Entonces, pues caray, me trae gratos recuerdos ahorita que estaba comentando, ya dejaste en tu mente esta final, y sobre todo que supe por ahí que ganaste un dinerito, ¿verdad?
6: Extra. 5 pesos. 100 pesos.
7: Esa situación de los mundiales anteriores nos traen recuerdos, pero no nos fijamos en lo económico. Y ahora, Juan Pablo, vemos que nos duele el bolsillo pagar eso,
9: ¿no? Sí, pues es que como ustedes comentaban allá, los datos, los mismos datos lo dicen. Antes pagabas en el 86 500 pesos por ver a Maradona, y hoy sí estás pagando 20,000 por ver al Memote, sí, Martínez.
11: A propósito, entonces, disculpen la osadía que cometo, ¿verdad?, de importunarlos. por ejemplo, para mí, les digo que es grato recordar a Mario Lobo Zagallo en el 70. Me parece que Argentina lo dirigía Bilardo, ¿verdad? Y también quiero llevarle el recuerdo, doctor, tú que eres perito en esos menesteres de fútbol, yo sé que eres una...
7: Me gusta, aficionado.
11: No tomé en cuenta el técnico de Brasil en este Mundial y el técnico de Argentina. ¿Quiénes eran los...?
6: En este Mundial.
9: Por parte de Brasil era Carlo Ancelotti.
11: Ah, perfecto.
9: El italiano, ganador de Champions, uno de los mejores técnicos de la historia. Y por parte de Argentina era Scaloni.
11: Ah, eso sí. No, sí. Es bueno recordar, doctor, sí. Qué bueno que, sí, no son, que eres un talento para esas cosas.
6: Oye, Doc, hablamos de la Liga MX. Hablabas hace rato de su estructura. Uh-huh. ¿Cómo están armados? Y ahí hay algo muy especial.
7: Nada más quisiera que me disculpar, vamos a cerrar lo feo del mundial. Ajá. Lo político, ¿cómo es posible el trato a una nación que la hayan casi expulsado como fue a Irán? Eso fue lo mal visto a nivel mundial, y no se trata de quedar bien con el país anfitrión, se trata de darles el mismo trato, valga la redundancia, a todos los participantes.
9: Y es que la misma FIFA ahí tiene el problema. Lo vimos desde ahí con ese trato, y luego lo vimos con el hecho de la roja, cómo se la quitan al jugador de Estados Unidos. ¿Cómo es posible que un presidente de una nación donde, bueno, sí es cierto, tú estás llevando el mundial a ese país, pero ¿por qué te dejas
6: influenciar
9: por lo que dice el mismo presidente del país? ¿Qué relevancia tiene?
7: Sí, no, definitivamente eso fue lo más horrible del mundial. Cómo el señor Donald Trump le habla a un organismo autónomo, apolítico, ¿sí? Y todavía lo publican, todavía lo dicen. Eso no se vale. Por eso yo dije, si queda Argentina, se acabó el fútbol a nivel mundial. ¿Por qué? La credibilidad, más que nada.
6: Pero fíjate, Doc. Bueno, no sé, a mi punto de vista, no se le veían los arrestos a Argentina como para ser campeón.
9: No, porque es que mira, ni siquiera la final propuso.
7: No, ni en la final. Yo quiero nada más terminar con esto, que se debe anteponer la humildad, la cordialidad, lo deportivo y la amistad. Lo que decía él, ¿cómo es posible que no sepas perder? La amistad es una cosa. Oye, jugamos en el mismo equipo y nos enfrentamos a este, y todavía voy, no se vale, o sea, qué ejemplos a los niños. Eso, con eso termino.
11: Así es, doctor, si sabes ganar, es porque ya aprendiste a perder.
7: Claro, así es.
6: Sí, definitivamente así es, tienes que aprender a perder.
7: Así es.
6: Y eso es parte de la humildad, de lo que te va a hacer crecer como persona.
7: Claro, entonces.
6: ¿Verdad? Si algunos odiaban a los argentinos con estas actitudes, pues yo pienso que se suma más gente para odiar a los argentinos, ¿verdad?
7: Sí, ¿y qué culpa tiene el argentino?
6: Y no es tanto en sí a los argentinos.
7: Así es.
6: Es a los jugadores.
11: ¿Por qué le tienen odio a los argentinos? Si los argentinos no todos son pedantes, ni son sangrones.
7: Pues eso es lo que está diciendo.
11: Hay algunos que ya se murieron.
7: Sí, sí. Afortunadamente.
6: Oye, no. Para continuar, a ver, Liga Mexicana, me dices.
7: Bien, vamos a darle vuelta a la página. Adiós Mundial. Y adiós la pasión, y ubiquémonos en lo que tenemos. Sí, mira, Jaime, la Liga MX es la cabeza del fútbol mexicano.
6: Sí.
7: Son 18 equipos. Desgraciadamente, Juan Pablo, así que me gustaría que tú dieras tu opinión. Yo no estoy de acuerdo en que no haya ascenso y descenso.
9: No, porque le quita la competitividad que debe de haber. Como un equipo, como con todo respeto a la gente de Juárez, o la gente de San Luis, bueno, San Luis ahorita le está yendo muy bien, o el propio Puebla, equipos que son de media tabla para abajo, no los estás haciendo que se refuercen y que a lo mejor busquen más, una permanencia,
7: claro.
9: Y además a los de atrás, a los de expansión, no les estás dando algo, un premio por lo que están haciendo.
7: Para
9: ¿de qué
7: que
9: te sirve
7: ganas,
9: el campeonato, claro. si no me sirve de nada?
7: Señores federativos, definitivamente es un reclamo amistoso. Piensen en el ascenso y descenso. Entonces, ¿Qué sigue abajo de la Liga MX? La Liga de Expansión, ¿sí? La Liga de Expansión, ¿verdad? Y después sigue la Liga Premier, que viene siendo lo que era antes la segunda división.
6: A ver, Doc, ahorita hablas de la Liga de Expansión.
7: Sí.
6: ¿Qué le pasa al empresario o qué beneficios tiene el empresario que tiene su equipo en Liga de Expansión? ¿El gusto por gastarse su dinero?
7: Pues es lo que estaba diciendo tu aficionado, juez, tu gran cronista y crítico Juan Pablo. O sea, ¿cuál es el objetivo? Yo como empresario, sí, pero ¿a qué retiro?
6: No sé, hace rato estaban comentando, se retira un equipo de la Liga de Expansión, no sé si los Leones Negros de la UDG.
7: No he escuchado.
6: No escuché bien. Pero estaba comentando por ahí David Medrano y Jerónimo Camberos que parece que se retira porque, pues no.
7: Pues sí, es que...
6: Y así van a ser, ¿sí? Así van a ser mucho.
9: No, y aparte es Leones Negros, no es cualquier equipo, es un equipo tradición, de tradición de la, ¿ah?, Universidad de Guadalajara.
7: Hay mucho aficionado a los Leones Negros de UDG, ¿sí?, en Guadalajara, ¿ah? Entonces, ¿qué pasa? ¿Quién sabe?
6: Sabe.
7: Nos viene la Liga Premier.
6: Ajá.
7: ¿Ah? ¿Qué viene siendo lo que era antes la segunda división, ¿no? Y viene la Liga Premier con sus dos
6: vertientes,
7: que viene siendo la Serie A y la Serie B.
6: Uh-huh.
7: Donde la Serie A tiene filiales con estructura para buscar competir, y la Serie B, sí, que son clubes en desarrollo.
6: Uh-huh.
7: ¿No? Posteriormente, más abajo, viene la Liga TDP, sí, que es la cuarta, por decir así, de la cuarta categoría,
6: sí,
7: con 200 y tantos equipos, ¿ah? Y la base de todo esto, sector amateur, que es el semillero, ¿sí? Aquí es donde está la situación. Tú tienes un sector amateur que tiene sus torneos.
6: Te hizo falta la Liga de Nueva Creación, la de los 16 años, de los jovencitos.
7: Aquí está, la Serie B. Ahí entra. Ya viene el quinto lugar, que es el amateur, los que se llama el equipo de la talacha, pues, los que hacen, uh-huh, talacha, y las ligas locales, ¿sí? Si esta estructura se cosecha, se siembra y se da seguimiento, ¿sí?, ahí está la clave. Ahí está la clave de localizar a los futbolistas. Pero ¿qué pasa? Aquí el jugador ve que aquí no hay futuro, brinca a Estados Unidos y se hace doble nacionalidad y se quedan allá. Eso es lo que está pasando. ¿Qué pasó con los jugadores que no quisieron irse? Esa es la situación.
6: Oye, Doc, hablamos del jugador mexicano, del semillero, del amateur. Pero cuando llegas a TDP, te encuentras con el gran obstáculo que tu hijo sí tiene calidad, tiene todo. Pero tú no tienes dinero para pagar el arbitraje, para pagar la inscripción y para pagar para los viajes.
7: ¿Todo les cuesta?
6: Todo les cuesta.
7: Yo estuve dentro de
6: cuando hace años, un jugador de tercera división, ya le daban por lo menos $1,000.
7: Así es, un estímulo.
6: Vaya. Un estímulo, no era un sueldo, era un estímulo. Hoy no. Hoy quieres, tienes que pagar. Sí, y luego viene la de 16 años, que igual.
11: Luego no hay equipos profesionales que tienen fuerzas básicas, que, por ejemplo, yo veo, soy dueño de un club o técnico, qué sé yo, ignoro de fútbol, por ejemplo, veo a Pablo que tiene talento, tiene 13, 14 años, no lo firmo y lo voy laborando, lo voy trabajando para ir invirtiéndole dinero, porque pues de ahí es un diamante en bruto. No se maneja así el...
7: Sí, sí, efectivamente, mira, esa situación se vivió aquí en Tepic. Yo estuve dentro de la asociación de fútbol y me daba cuenta de eso. De hecho, cuando un club ve esa joyita que usted dice, ese diamante en bruto, lo ve, tiene que pagarle el costo, uh-huh, de desarrollo. ¿Cómo se llama eso, Juan Pablo? O sea, tiene que pagarle al dueño del equipo
11: la formación.
7: La formación. ¿Verdad? Y ahí es donde se empiezan los problemas. ¿Verdad? Entonces, sí existe, sí hay. Ahora, dentro de la asociación de fútbol hay torneos por invitación que el papá paga, pero hay torneos donde toda la federación ¿sí? Lo que es el, la, ¿sí? La sub, que la, lo que es el, la, la Benito Juárez. Ajá. Todo paga la, la federación. Entonces sí hay apoyo muy limitado, si, si acaso, pero algo tiene que hacerse para trabajar más a nivel amateur, el sector amateur.
9: Pero es que ese es el problema del fútbol mexicano, como no hay, no hay un, pues un crecimiento de, del equipo también, es lo que mencionaba, por eso no, por eso ya no hay esos sueldos, ya no se perciben esos, esos pagos a jugadores de tercera división, por lo mismo, porque el empresario, como no, no ve que su dinero crezca, al contrario, solo lo está perdiendo, pues para qué le invierte, para qué sigue buscando más.
7: Efectivamente.
11: Doctor, disculpen porque soy muy inquieto y muy preguntón.
7: Usted pregúntele, usted que ya.
11: Mira, este, por ejemplo, parece que van a comerciales. ¿Regresamos?
6: Sí. No, termine, termine su...
11: Bueno, por ejemplo, en béisbol, los strikes los decreta el árbitro. El out los decreta el árbitro. ¿Por qué motivo, cuando se trata de engañar... Dime cuál es el soporte, el espíritu de esa ley, de decir, si yo me dejo caer, ah, me quisiste engañar, falta, porque este, el, yo siento que al, al árbitro, así como los umpires, les pagan para que apliquen este, las jugadas, ¿no?
6: Okay.
11: ¿Por qué motivo, este, de, ah, me quisiste engañar, este, te voy a infraccionar, ¿verdad? Y en béisbol no. Si el, si el jugador quiere engañar al umpire, no, señor, la cosa es así.
6: Ok, ¿qué? Después de los mensajes institucionales,
11: sí. Ah, perfecto.
6: Le contestamos esa pregunta, licenciado, porque ya Cristian nos está haciendo señales.
11: Sí, por eso, este, adelante.
12: Todavía sí, Cristian, dos, tres, no nos dejas uno.
11: Fíjate que se,

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10: 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Los mundiales están llenos de historias, leyendas y datos curiosos. El gol más extraño en la historia de la Copa del Mundo se dio en 1938, un tanto que aseguró que los futuros ganadores, Italia, avanzaran a la final a costa de un impresionante equipo de Brasil. Con su equipo ganando 1-0, el gran Giuseppe Meazza se preparó para ejecutar un penalti en el minuto 60, solo para que sus pantalones cortos se le cayeran hasta los tobillos durante la carrera. Sin inmutarse, el entonces capitán se recolocó y mandó el balón a la red, mientras el portero todavía se estaba riendo. O al menos, eso dice la leyenda. 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

0: Ok, regresamos aquí con la duda de licenciado que comentaba por qué en el fútbol se castiga cuando los jugadores quieren sacar ventaja en alguna jugada. Hay jugadores que ya se dejan caer en el área y no sacan agua de tan limpiecito el clavado que se avientan, ¿verdad? O algo. No, sí. Pero, pues no sé, ¿cómo ves, Doc?
1: Pues yo pienso que sí debe ser sancionado alguien que quiera simular un foul que no existe. Entonces el árbitro dice, no, a mí no me vas a engañar. Y ya no lo vuelve a hacer.
0: Y es que está plasmado en un reglamento.
2: Sí, sí, pero no, yo sé que todo es legal, ¿verdad? Pero hay cosas legales que no son justas. Y hay cosas justas que no son legales. Por ejemplo, en béisbol, si el catcher agarra la pelota aquí, ¡tum! Ah, te voy a sancionar porque me quisiste engañar, no. Para eso le pagan al umpire para que esté observando. Y tú te has dado cuenta, bueno, Jaime, de que tratan de engañar y el umpire no, fue bola. Sí, sí.
0: ¿Verdad? Entonces, ya ahorita, ya hay una tecnología.
2: No, sí.
0: Donde para evitar esos detalles, ya están checando y los tanto el pitcher.
2: Sí, sí, el lanzamiento automático, ¿verdad? Se tiene que registrar, pero antes nunca se ha utilizado. Ahora volviendo, hace rato te pregunté, doctor, sobre la ley Persiani, de que por qué motivo, si un jugador, hay una jugada riñonuda, trancan, y se tapa la boca, tarjeta roja, ¿no es así? Ahora, se tapa la tarjeta roja, se me hace una cosa, ustedes conocedores del fútbol, ¿cuál es el espíritu de esa ley?
3: Sí, es lógico que también en el hecho del partido estés caliente, se te salgan muchas palabras, pero creo que como lo mencionaba el doctor, hay una cosa que sí los sobrepasa, como es el racismo. La ley Prestiani surge por lo mismo, porque en un duelo de Champions, el Madrid contra el Benfica, el jugador del Benfica, Prestiani, le llamó simio varias veces a Vinicius, el jugador del Madrid, y entonces, por ende, se empezó con esa ley para erradicar el mismo racismo, que ha sido una constante crítica por la Liga Española también.
2: Sí, en ese caso el racismo, de acuerdo, estoy contigo, Pablo. Pero ¿por qué motivo, si yo me pongo la mano en la boca, es tarjeta roja?
3: ¿Por qué motivo lo haces?
1: Así es, ¿por qué ocultas? ¿Por qué te tapas? ¿Qué le estás diciendo?
2: ¿Pero a quién ofendo? Por ejemplo, si yo ahorita hago esto...
3: No, pero dependiendo del contexto. No, sí, ejemplo, es. Si estás con el rival y te tapas la boca, bueno,
2: entiendo que... ocultas. Pero se debe de conceder el beneficio de la duda. ¿Qué te parece si yo traigo sudor y me lo tapo? No, bueno.
1: No es la intención del jugador, es insultar, es agredir.
2: Las leyes y reglamentos o ordenanzas deben de ser con un espíritu de justicia, ¿verdad? Pero no así de...
3: Sí, pero si le preguntas al jugador qué le dijo, ¿tú crees que te va a decir?
1: No va a decirlo jamás. Bueno, no lo va a decir. Mire, tienen razón. Vamos
2: Mira, me están aplicando la cultura del mayoriteo.
1: No,
2: es que en realidad yo no le...
1: Tiene toda la razón.
0: Bueno, ¿qué le parece si nos lo llevamos de tarea y lo leemos?
1: No, es que tiene toda la razón. ¿Por qué me castigas si no le dije? ¿Por qué te tapaste? O sea, ¿qué ocultaste? Así de claro le va a contestar el árbitro. Y esto viene a raíz.
2: Me acordé de una película de Cantinflas. ¿Sí? Cuando les quitó unos centavos a unas personas, ¿verdad? Y van y se quejan a la inspección. Señor, venimos. Un policía ahí nos quitó unos centavos. Ya llega Cantinflas, lo mandan llamar. Sorna, jefe. Oiga, que usted les quitó un dinero aquí a esta. Sí. Pues no nos dijo que desarmáramos a la, sí, pero este es dinero. Dice, es que los vi con ganas de comprar una pistola.
0: Mire, vamos a concluir. El tiempo
2: se va.
0: Aquí se va.
2: Béisbol, ¿no?
0: Béisbol. Vamos hablando de béisbol. Licenciado, ¿qué traemos de béisbol?
2: Pues mira, hay una. No, para mí es lo bello, lo hermoso del béisbol, ¿no? El día de ayer hubo un juego donde se utilizaron nada más ni nada menos que 23 serpentineros.
0: El de Diablos.
2: Diablos Rojos, así es.
0: Contra León.
2: Contra los Bravos de León.
0: 19 entradas.
2: Hay otro que se utilizó 21 pitchers, ¿verdad? Cuando Unión Laguna y Rieleros de Aguascalientes, que fue el 10 de mayo del 22. Uh-huh. Pero no, no, no. perdón, Laguna 11 pitcher y Enero 10, fue en mayo 26 del 2022. Otro de los Tigres y Plataneros de Tabasco, bueno, hoy ya son
0: Olmecas
2: de Tabasco, de ya cambiaron, que fue el 18 de julio del 26. Además, Diablos Rojos es el primer equipo que utiliza nada más ni nada menos que 12 lanzadores.
0: Hablando de Diablos Rojos, está dado de baja Víctor Aarón González del roster de Diablos Rojos.
2: Fíjate, desgraciadamente, le ha ido mal al paisano, ¿verdad? Es triste, es un muchacho disciplinado, es un muchacho que tiene talento. Yo lo admiro como persona porque lo he entrevistado. Y sí, mucha disponibilidad, pero pues el deporte es así, ¿verdad?
0: Aquí tienen que haber resultados para que sigas.
2: Exacto.
0: Sigas adelante, si no,
2: así
0: pues
2: es.
0: A bajarte y a rectificar.
2: Sí, y mira, volviendo con el tema de los pitchers y las entradas, yo recuerdo que en la Liga del Noroeste, por allá en 1971, para ser exacto, un juego entre Tabaqueros de Santiago y los Diablos Rojos de Teocaltiche, que participaban ellos en la Liga del Bajío, y había un intercambio de ligas, ¿verdad? Allá jugaba La Barca, Ocotlán, Teocaltiche, y fue un juego de 19 entradas, ¿verdad? En el Parque Revolución de Santiago Ixcuintla. Y mucho antes, por allá en 1964, si mal no recuerdo, creo que fue el 64, fue otro juego entre los Coricos o Tacuarineros de Culiacán contra los Diplomáticos de Tepic. 19 entradas. Fue un duelo, imagínate, Jaime. 19 entradas, fue un duelo entre la Burra Maldonado, Ismael la Burra Maldonado, y Sóstenes Verdugo el Zurdo, de 19 entradas los dos pitchers.
0: Difícilmente lo vemos ahorita en la actualidad. Máximo tiran máximo 5 entradas.
2: Así es.
0: Ajá. Pero bueno, ¿cómo van las posiciones en la Liga Mexicana?
2: Pues mira, las posiciones como siempre ya, pues nunca toda la temporada
0: han llevado 4 o 5 series de que se termine.
2: Así es, los Toros de Tijuana se encuentran con 75 juegos jugados, 51 ganados, 24 perdidos, con un 680 de porcentaje. Esto es en la zona norte, ¿verdad? El equipo de Caliente de Durango que ha emergido, no sé si aquí te recuerdas, Jaime, que lo analizamos hace como unas...
0: Al inicio de la temporada,
2: ¿verdad? Donde iba en el séptimo, octavo lugar, y poco a poco, como la espuma fue emergiendo, y ahora lo tenemos en el segundo puesto, con 42 juegos ganados, 35 perdidos. Obviamente va 9.5 juegos, ¿verdad? Pero ya va en segundo lugar. Sí. En el tercer lugar, los Fantasmas Grises de Monterrey, los Sultanes, con 41.36, 11 juegos abajo, Acereros de Monclova, que va a 12.5 juegos.
0: ¿Cuántos ganados lleva Acereros? Monclova, ¿cuántos ha ganado?
2: 40 y ganado 38. Uh-huh. Entonces Sultanes de Monterrey lleva 41 ganados y 36 perdidos, ¿verdad? Lleva más uh-huh. ganados y menos perdidos
0: sí.
2: que...
0: Sí, Barry.
2: Los Charros de Jalisco, 39-38 a 13 juegos. Los Rieleros de Aguascalientes, que pues ahí van, pueden...
0: Hasta ahí, ¿Rieleros es el sexto lugar?
2: No, sí es el sexto lugar.
0: Okay. Hasta ahí, si en este momento se terminaría la temporada, hasta ahí calificarían.
2: Sí.
0: Pero del sexto al segundo está muy apretado. Si te fijas en estas 4 o 5 series que quedan para que se termine la temporada, puede haber cambios.
2: Así, definitivamente.
0: Ayer Charros inició el partido en quinto lugar y hoy amaneció en cuarto.
2: Sí.
0: Ah, entonces... una racha de uno de ellos, e incluso el que está en el séptimo lugar, parece que los están alcanzando.
2: Sí. Los que sí ya
0: Campeche, Piratas de Campeche.
2: Los que sí ya no tienen lucha, obviamente los Tecolotes de los Dos Laredos, Dorados de Chihuahua, Zaraperos de Saltillo, que también hay que tomar en cuenta que Zaraperos de Saltillo al inicio de temporada duró como cerca de 2 meses en el sótano.
0: No, y ayer le ganó Zaraperos a Monterrey.
2: Y ya lo vemos en el octavo puesto, ¿verdad? Sí. Eso es en la zona norte. En la zona sur, la hegemonía la lleva los Diablos Rojos del México, ¿verdad? Junto con los Olmecas de Tabasco. Se han hecho el 1-2 en la zona sur, ¿verdad? Sí,
0: pero también Olmecas va retirado de Diablos.
2: Sí, va.
0: No va muy cerca.
2: No, va 7.5 juegos, abajo del primer lugar, ¿verdad? pero va en segundo lugar. Te iba a hacer un comentario respecto a los Charros de Jalisco. Ahorita que comentabas que quiénes calificarían, fíjate que el manager de ellos, Benjamín Gil, pues ha tenido esa característica, ¿verdad? Por ejemplo, si recuerdas aquí en la liga que maneje, recuerdas aquí que en la Liga Mexicana del Pacífico, pues fue los Jaguares lo robaron, lo limpiaron y lo calificaron y fueron campeones, ¿verdad?
0: Sí, entonces, Benjamín Gil trabaja mucho en la parte emocional.
2: Así es.
0: En la parte emocional y respeta a su equipo, se pone la camiseta por su equipo, pone el pecho para las balas para defender a su equipo. Sí,
2: mencionaste algo para mí muy importante. Hay managers que tienen el carácter, muchos peloteros los odian, como odiaban a Benjamín Cananea Reyes, que era muy estricto. Por ejemplo, me tocó vivir un caso a un pitcher que a las 7 de la mañana nos vamos porque vamos a jugar en Guasave. Las 7 de la mañana, el último en subirse fue el Cananea Reyes. Oye, pero falta
0: X personas.
2: Bueno, sin nombres, ¿verdad? Falta a las 7.
1: ¿Se queda?
2: Llega el tipo como 5 o 10 minutos más tarde. Nada. Un amigo que lo llevó a alcanzar el autobús en carretera. Y allá se paró, ¿verdad? Pero sí era muy estricto. Y hay casos en que, pues es la disciplina. Pero para muchos peloteros, cuando les aplican ese tipo de penalidades de reglas, o disciplina de reglas, ordenamientos o como se le llame, pues se molestan con el manager, pero son managers que se preocupan por el equipo, ¿verdad?
0: Sí, pero mira, esa es la base.
2: Así
0: En la vida la disciplina es la base. ¿Por qué? Ya me esperaron, llegué 7:10, 7:15, ya me esperaron y no se fueron.
2: Soy
0: la
2: caballo.
0: La próxima sí, llego 7:30, o sea, sin mí no van a jugar.
2: Sí.
0: Y lo vimos con Cananea en Charros de Jalisco
2: contra Saltillo.
0: Ah, contra Saltillo fue.
2: 1971 contra los Zaraperos de Saltillo. Uh-huh. Dio de baja dos pitchers de cabecera en la final por indisciplinados. Creo que fue Enrique Romo y a.
0: Sí, al huevo Romo.
2: Al huevito. Romo
0: y no me acuerdo quién era el huevito.
2: Y el otro me parece que era. No sé si Eduardo Acosta o Cecilio Acosta, dos pitchers tremendos, en la final y no tenía picheo, y los dio de baja y fue campeón.
0: Sí, aquí se conjugaron varias características. Hubo lluvia por dos, tres días.
2: Y descansaron
0: pitchers. Sus pitchers. Entonces él le permitió seguir con su rol.
2: Claro que le ayudó,
0: Sí. Pero bueno, continuamos con la zona sur.
2: Bueno, en la zona sur, ya dijimos los Diablos Rojos del México. Los Olmecas de Tabasco en segundo puesto a 7 juegos y medio abajo. Luego siguen los Bravos de León, 11 juegos y medio, empatados con los Guerreros de Oaxaca, con los mismos guarismos. Sí. Luego en quinto puesto se encuentran los Pericos de Puebla a 12 juegos de distancia. El Águila de Veracruz a 12 juegos y medio. Ya Quintana Roo,
0: Águila de Veracruz, ¿cuánto le lleva al segundo lugar?
2: Al segundo lugar.
0: Son muy pocos juegos.
2: Sí, tiene razón. Son 12 y el otro va a 7.
0: Sí. Entonces,
2: sí, con una serie pueden ¿sí? el equipo que va en segundo lugar, tercero para abajo. Ajá.
0: Si te fijas, licenciado, esta zona está más apretada.
2: Así es, definitivamente.
0: Y puede quedar fuera Pericos. Puede quedar Oaxaca. O aquí se puede dar el encuentro de los hermanos.
2: Mira, tu filosofía es aceptable, te voy a decir por qué. El béisbol es una cajita de sorpresas.
0: Sí, pues, ¿quién le apostaba que ayer Monterrey iba a perder con Zaraperos?
1: Estrategias es la clave del béisbol.
0: Sí. Ahora, así es. Ayer o antier fue el último día de cambios, y hubo cambios, hubo varios cambios.
2: Sí, los que sí ya no tienen posibilidad, pues obviamente los conspiradores de Querétaro, 20 juegos y medio abajo, ya no. Leones de Yucatán a 25 menos. Pues esa es la tabla de posiciones, así está la situación en la Liga Mexicana de Verano. Y pues hay que esperar que ya vienen los playoffs.
0: Sí, oye doctor, licenciado, estamos a 84 días de que inicie la Liga Mexicana del Pacífico.
2: Sí, ya, pues en octubre. Ya.
0: En octubre. 13 de octubre, Jaguares de Nayarit se enfrenta a Charros de Jalisco en Guadalajara. Y el 14 de octubre viene Charros.
2: Así, paga la visita.
0: Paga la visita y juegan la primera serie aquí. Pero bueno, antes de eso tenemos el campeonato de Liga Infantil.
2: Del Caribe.
0: De la Liga del Caribe de los Niños. Donde Jaguares de Nayarit, por ausencia de Puerto Rico, me parece, o República Dominicana, algo así.
2: México Verde.
0: Va a tomar el lugar y se va a convertir en México Verde.
2: Así es.
1: Excelente, ¿verdad? Oportunidad.
2: Fíjate, me sorprende tus apreciaciones, porque el béisbol, caray, que para mí es el béisbol es un ballet sin música, ¿verdad?
0: No, el que más me sorprende es el doctor Ruelas, que trae el roster de México Verde.
2: Ah, caray, no.
0: Trae la lista
2: de jugadores. No, sí, también en béisbol se defiende.
0: No, pues ahí va, no se quiere dejar.
1: Muchos.
0: ¿Quiénes son? ¿Son 18 nayaritas?
1: Todos nayaritas.
0: No, sí. Viene reforzado. No. Viene reforzado por
1: con Jalisco.
0: Sí.
1: Abujoa.
0: ¿Quiénes son, doctor?
1: Mira, Fernando Ballesteros, Mauricio Santiago Rosales, Brian Ulises Estrada, Iván Emanuel Chávez, Juan Ernesto Partida, Julián Ramos, Alberto Virgen, Anton Robinson, José Dagoberto Vargas, César Alexis, Iván Roberto Espinosa de Jalisco, Manuel Tadeo de Obregón, Cristian Iván de Navojoa, Iker Gael de México, Álvaro Santana Cruz, le dice México, y Jesús Berreyesa, ese es Monclova,
0: de Mochis.
1: Jesús Alejandro Solís, tres de Mochis, y como manager Luis Alberto Acebo,
2: el maestro.
0: Sí, el nieto del maestro.
1: Del maestro. Sí.

0: opinión, yo siento que esta determinación que se tomó de hacer este tipo de espectáculos con las fuerzas básicas, Series del Caribe de Jóvenes, Jaguares de Nayarit, para mí, yo siento que eso le imprime un dinamismo, un soporte de cada equipo de que conforma este circuito invernal, que es la Liga Mexicana del Pacífico, ¿verdad? Y yo siento que los chavalos se motivan, yo siento que la afición va a aumentar en Nayarit con ese tipo de espectáculos.
1: Claro, sí, yo también.
2: Ojalá y los precios sean razonables.
0: Claro. Para que ojalá y no se futbolitice.
2: Sí, sí, ¿verdad? O sea, ¿sí? Para que la gente vaya. He escuchado buenos comentarios, la gente quiere ir a apoyar a los
0: Jaguares, sí, sí.
2: Igual que en el fútbol aquí, pues el costo lo absorben los papás, ¿verdad? Entonces,
1: que no sea tan pesado, que sea, sí, no sea una carga, sí, pero fíjate, para la familia.
0: Para mí son palabras gigantescas, Serie del Caribe con jovencitos. El muchacho se motiva, decir, yo representé a, es un evento internacional.
2: Sí, ¿verdad? sí, por ahí, aquí en la cabina vino uno de los niños, sí, que va a estar presente aquí. Sí, se apellida Casiano, le dicen el gallito Casiano, va a representar a Nayarit. Vamos a ver si es cierto, dice que de 5 veces que se para a batear.
0: De 10 conecta 8 hits.
2: Vamos a ver si es cierto, el otro día, sí, estuvo activo con el bat en el nacional, pero no es para tanto, pero bueno.
0: Sí, lo que pasa que, se entiende, el jovencito le falta algo de madurez y conocer más el deporte, poco a poco se anda lejos.
2: Sí. Doc, ya casi nos vamos.
1: Pues, ¿por qué? ¿No pueden dar otra hora más? ¿Tienen? Hay que hablar al gobierno del estado que nos amplíen.
0: Traerás dinero.
2: ¿Traes algo? ¿Alguna otra cosa? Que
1: se pues nada más para cerrar.
2: La jornada 2.
3: Sí, ayer, el día de ayer arrancó la jornada 2. Recordemos que tanto Cruz Azul como Toluca jugaron sus partidos por el hecho de jugar el campeón de campeones el sábado. Y terminó llevándose el partido el equipo de la Máquina contra la Puebla, un 2-1, mientras que Toluca perdió su partido contra Pumas, también un 2-1, que le termina propinando una ley del ex. Vimos ayer el caso de Sebastián Córdoba. El día viernes jugará Atlante contra América. Vamos a ver cómo le va al equipo de
1: Aguichas.
3: al equipo del Piojo Herrera.
1: Piojo también.
3: Sí, que le fue mal la jornada 1. Sí. Pero bueno, el mismo viernes también tenemos el Cholos contra León. El sábado a las 5 pm, Chivas contra Juárez. El mismo sábado a las 9 pm, en la Casa de los Tigres va a recibir a San Luis. El mismo sábado a la misma hora, Santos contra Atlas. Y el domingo, para cerrar, Necaxa contra Monterrey y Pachuca contra Querétaro.
1: Una cosa importante que no hemos mencionado es que desgraciadamente ya no va a ser todo abierto. Ya va a ser por pago, dependiendo cuál quieras ver. Sí. Eso es lo malo. Partidos que va empezando la jornada, se empieza a ver ya el fútbol nuestro, el mexicano, Liga MX. Y pues ojalá que los empresarios aboguen porque sea más abierto.
2: Sí.
0: Disculpen que les roba el micrófono. Se acaba de reportar nuestro presidente de Crodenay desde Europa. Y un saludo para los miembros de Crodenay. Y saludos también para
2: Cristian.
0: Para Cristian. Desde Europa te mandan saludar.
2: Ojalá le traiga una bicicleta.
1: No. ¿Cómo la quieres?
2: De carbón. De fibra de carbón. Oye, licenciado, ya prácticamente nos estamos yendo. ¿Quiénes para la próxima semana? ¿Quiénes crees que van a estar en ese rol de la zona norte y la zona sur? ¿Quiénes crees que califiquen? ¿Crees que vaya a haber cambios?
0: Mira, es muy difícil.
2: En esa tabla de posición. No, a tu punto de vista ahí.
0: Yo creo que le voy a sacar una fotostática a esto.
1: Ahorita
0: va a estar similar. Los Toros de Tijuana, ellos no
2: ya están amarrados.
0: Ya son unos

0: Gabino Barrera no entiende razones, ¿verdad? Están robando lo mismo. Lo que sí tengo duda con Caliente de Durango, porque hay veces que cada equipo tiene una rachita, pues ya lo tenemos en segundo lugar, pero van 9 juegos y medio de distancia, ¿verdad? Yo siento que los Charros de Jalisco pueden dar el campanazo y treparse a subirse sobre Caliente de Durango, incluso sobre los Sultanes de Monterrey, ¿verdad? Uh-huh. Este otro equipo que, pues, lo quiero, pero pues...
1: ¿Perder o ganar?
0: No.
2: Bueno, querer ganar o querer perder.
0: No sé, yo le digo a una mujer, te quiero, y si no, le digo la odio, es porque la odio, ¿verdad? Bueno, gramaticalmente hablando. No, señor. Lo que te quiero
2: decir... ¡Aclarado!
0: Rieleros de Aguascalientes es uno de mis consentidos. No sé por qué han jugado peloteros santiaguenses y pues estoy identificado con ese club. Antes nos daban oportunidad de estar allá en Liga Mexicana, de echar un palomazo, ¿verdad? Y pues le tengo cierto afecto, pero también Rieleros de Aguascalientes puede escalar. Eso es en la zona norte.
3: Y ahí Algodoneros es...
0: Algodoneros de...
3: Va pegado con
0: Rieleros de Aguascalientes, ajá, ¿verdad?
3: Bueno, Doc, licenciado, disculpa que te interrumpa, ya Cristian nos está diciendo que nos queda un minuto para despedirnos. ¿Algo que quieras así rapidito, doctor?
4: Pues muchas gracias por la atención, muchas gracias al gobierno del estado, a 550 AM, a Cristian, a todos nuestros asistentes aquí a la barra deportiva de Solo Deportes.
3: José Pablo.
5: Agradecerles a toda la gente que nos está escuchando, mandarle un gran saludo y muchísimas gracias, compañeros. Agradecerle a Cristian también en cabina y a Radio Slam que nos presta la oportunidad de estar aquí.
0: Su amigo Servando Rafael Peñanguiano, que les desea lo mejor de lo mejor y carpe diem. Adelante, Jaime.
3: Bueno, nos despedimos. Su amigo Jaime Ruiz Quesada les dice para la próxima y no se les olvide que estamos aquí lunes, miércoles y viernes de 9 a 10. Crodenay. Hablando prácticamente de todos los deportes. Y Cristian Hernández en la cabina, que sin él no saliéramos al aire. Y bueno, pues 550 de AM.

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1: 9:57.
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10: Ante la eventualidad de que se cierren 100 o más grupos en diferentes escuelas de la entidad, como lo diera a conocer CEPEN, se deben considerar dónde se van a reubicar los maestros que queden sin esos grupos, ya que se tienen que respetar sus derechos laborales y antigüedad, manifestó el diputado local Jorge Salvador Álvarez, integrante de la Comisión de Educación del Congreso del Estado. El sindicato de fotógrafos reportó una disminución en la contratación de sus servicios durante las clausuras escolares de este año debido al uso masivo de teléfonos celulares por parte de los asistentes. Este fue el corte informativo para Aztlán Radio, informó Gabriel Carrillo, la voz de nuestro origen.

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4: Hola, hola, ¿qué tal? Muy buenas tardes. Buenos días, fíjate, buenas tardes. O sea que ya se me hizo tarde, ¿verdad? Bueno, pues agradecerles. Estaba viendo por aquí un boletín y bueno. Agradecerles el que estén con nosotros esta mañana de Románticas de ayer. Todos los miércoles estamos con usted de 10 a 11 de la mañana. Bienvenidos a la cita con el recuerdo. Su amigo de siempre, Eduardo Zamora González, quien estará con ustedes hasta las 11 de la mañana. Y en el control de audio, mi amigo Cristian, ¿verdad? Que ahí está siempre listo. Y bueno, el programa de hoy va a tener intérpretes, va a tener tríos, como usted nos lo ha solicitado. Y bueno, recibimos llamadas telefónicas el domingo y pues nos comentan de algunos intérpretes de la época de oro. Obviamente que esta petición que tengo, la inicial que vamos a tener es con Guadalupe Pineda, Tu Voz. Es una petición muy especial de alguien a quien yo quiero mucho y bueno, pues aquí está.

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1: Doce minutos después de las 10 de la mañana, gracias por sintonizar Aztlán Radio y su programa Románticas de Ayer, edición miércoles. Recuerde que estamos con usted también los domingos de 5 de la tarde a 7 de la noche. Escuchamos a la dulce voz de Guadalupe Pineda con Tu Voz, una bellísima canción con una dedicatoria muy especial. Y bueno, pues aquí está Toña la Negra, una canción del recuerdo, Arráncame la Vida.

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2: Bueno, pues ahí está el eco de nuestras emociones con estas bellas canciones de ayer, de hoy y de siempre. Esta canción, Arráncame la Vida, es del compositor Agustín Lara, el Flaco de Oro, la que acabamos de escuchar. El domingo pasado nos solicitaron, por ahí un saludo para nuestro amigo Pedro González de Infonavit, El Mirador. Él le encanta la voz de Lupita Palomera y bueno, pues aquí tenemos Vereda Tropical.

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1: 19 minutos después de las 10 de la mañana, una mañana pues algo con calorcito. Aquí en el estudio de Aztlán Radio, pues no, está fresquecito, ¿verdad? Estamos en la gloria aquí. Bueno, pues vamos a presentarle otra canción y antes enviar un bonito saludo para nuestro amigo José Luis Rosas y su esposa María Elena de la Cruz, que nos escuchan en Centispac. Con él platicaba el domingo, tuvimos una plática prolongada, ¿verdad? Muy bonita, donde pues él nos platica, está orgulloso de sus hijos que son profesionistas, de su trayectoria en su trabajo, de él como pareja. Obviamente platicábamos que pues cometemos errores, ¿verdad? Cometemos errores, y me dice él, todo mundo, señor Eduardo, todo mundo cometemos errores, y bueno, se aprende de los errores. Y bueno, pues el saludo va hasta Centispac, ahí a mi amigo José Luis Rosas, y desde luego a su esposa Marilina de la Cruz, y a todos los que nos escuchan por allá en Santiago Iscuincla. Y bueno, pues imagínense, ellos cumplieron en marzo, cumplieron 53 años de matrimonio. Para ser exactos, el día 19 de marzo, me dice en ese comentario, me acuerdo que me comentaba que el 19 de marzo, y bueno, pues ya tienen varios kilómetros caminados, ¿verdad?, de matrimonio. Y pues ahí hay una historia, y pues nos dice cómo han pasado los años, que por cierto la vamos a poner un ratito más, cómo han pasado los años. Y también el saludo viaja a la colonia 2 de agosto, la señora Lupita García, que siempre dice, aunque yo no me comunique, yo los estoy escuchando, al igual que mi amigo José Luis Rosas. Bueno, pues aquí está esta bonita canción que seguramente les va a agradar muchísimo. Y esta canción que vamos a presentarle, bueno, pues es nada más y nada menos que María Luisa Landín, Amor Perdido.

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1: A las 10 de la mañana con 24 minutos estaba yo recordando esa bonita anécdota que me contó en una ocasión nuestro amigo José Luis Rosas, referente pues a esa trayectoria de su matrimonio. Y bueno, pues él me cuenta que cuando, bueno, en aquel tiempo se usaba, ¿no?, que se robaban a la novia, ¿verdad? Y bueno, pues caminaron alrededor de 24 kilómetros por caminos desconocidos, ¿verdad? Y bueno, toda una aventura, ya me imagino. Y bueno, él muy contento me decía que pues ya a estos años de matrimonio, el pasado 19 de marzo, pues fueron 53 años de feliz matrimonio, con todo, ¿eh?, porque hay de todo en el matrimonio. 8 nietos y 3 bisnietos, ¿no? Pues qué bien, sus hijos profesionistas, qué bonito. Bueno, pues vamos a mensajes y enseguida regreso con ustedes.

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11: Las 10 de la mañana con 31 minutos, un camino lleno de nostalgia con estas bellas canciones de ayer, de hoy y de siempre. Gracias por sintonizar Astlan Radio, 550 de amplitud modulada, y también gracias por comunicarse. La línea telefónica directa aquí a cabina es el 311-210-5889, y tenemos para usted a Fernando Fernández, Amar y Vivir.

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1: Desde la mañana, 34 minutos, seguimos adelante con el programa Románticas de Ayer, su programa Románticas de Ayer. Le recordamos que estamos con usted todos los miércoles de 10 a 11 de la mañana y domingos de 5 de la tarde a 7 de la noche. Y bueno, pues quiero enviar un saludo a mi amigo Luis Elías de Las Brisas. Muchísimas gracias por acompañarnos y disfrutar del programa. Y igualmente a la maestra Vicky, que bueno, pues es una de las personas, así como el señor Luis Elías, que nos siguen ya desde hace tiempo, cuando Románticas de Ayer se transmitió en esa época de 1987 al 2013. La maestra Vicky por ahí se acercó como en el 2000, quiero pensar, y pues ya tiene varios años escuchándonos. Y bueno, pues así como el señor Jesús, el señor Luis Elías de Las Brisas, él antes nos escuchaba en otra zona de la ciudad, pero bueno, pues ahí está, siempre al pendiente. Y quiero enviar un saludo hasta Compostela a nuestro amigo José de Jesús Patrón Hernández, muy amigo de mi amigo Silvestre Contreras. Bueno, pues aquí tenemos más canciones de ayer, de hoy y de siempre, y son los Tecolines, Si el amor se va.

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2: Nos da gusto que continúe en Aztlán Radio disfrutando de estas bellas canciones. Si el amor se va, no hay que dejarlo que se vaya, ¿verdad? Hay que, como decía, bueno, hay una canción que se llama Flor sin retoño, ¿verdad? Yo la regaba con lágrimas de mis ojos, pero bueno, no hay que esperar ahí, ¿verdad? Hay que ser detallistas. ¿Tú le llevas flores a tu esposa? ¿La llevas a cenar? Más o menos, dice Cristian. Bueno, eso influye mucho, ¿no? Hay muchas cosas, ¿no? El ser cariñoso, el ser detallista, y bueno, para que el amor no muera, porque si no, como dice la canción, el amor se va. Bueno, el próximo 29 de julio, miércoles 29, tendremos aquí en el estudio de Aztlán Radio, en su programa Románticas de ayer, a la rondalla del DIF. Por aquí tengo ya un calendario de la presencia de rondallas del grupo de Moronay, así es que pues ahí está, la rondalla del DIF, para que pues se vaya preparando para el próximo miércoles, totalmente en vivo, la rondalla de DIF. Vamos a continuar ofreciéndoles más canciones. Por ahí nos comentaba Daniel, ¿verdad? Daniel nos dijo, él recibió la llamada. ¿Cómo se llama? Daniel. nos comentaba que recibió una llamada en el 210-5915. No se escuchaba muy bien, pero ahora sí que escuchó que quería una canción con Chelo Silva, ¿eh? Y aquí está, Sacrificio. Gracias por estarnos acompañando. La línea telefónica aquí en el estudio directa es 311-210-5889.

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1: Bueno, pues ahí cambiamos de Chelo, ¿verdad? Dice mi amigo Cristian, dice, bueno, no fue Chelo Silva, pero sí fue Chelo, ¿verdad? Con esa bonita canción, qué sacrificio. Bueno, son las 10 de la mañana con 45 minutos. Gracias por estarnos acompañando. Esta canción trae gratos recuerdos, que por cierto fue ahora sí que motivo para hacer un poema de canciones. Y bueno, aquí están los Tecolines, Camino Verde.

49 minutos, gracias por sintonizar Aztlán Radio, su programa Románticas de Ayer, los mejores tríos de México. Ahora sí que 4 décadas de bella música de ayer, de hoy y de siempre. Y cuando menciono 4 décadas, bueno, pues este programa nace en 1987, en noviembre de 1987, y al 2013 fueron 26 años, y bueno, actualmente pues ya estamos en el 2026, y ahí le sumamos otros cuantos, ahora sí que cerca de 4 décadas, ¿verdad? Ya con este programa de Románticas de Ayer. En aquel tiempo se transmitió de 6 de la tarde a 9 de la noche, eran 3 horas de programa, y algunas veces se llegó a prolongar cuando el ingeniero Luis Armando García Enríquez, en paz descanse, estaba de director en ese tiempo, y él me decía, tú pon música como le dicen a Vicente Fernández, mientras el público aplauda, en este caso mientras el público hable, tú sigue poniendo canciones. No, hombre, pues era un programa hasta las 12 de la noche, ¿verdad? Un saludo para nuestro amigo, para nuestra amiga precisamente Julia López, allá en San José de Mojarras, gracias por acompañarnos, y también a mi amigo Ramiro Magallanes, Ramirazo, ahí en la colonia San José. Bueno, pues tenemos esta canción que seguramente le va a agradar a usted, es Reloj, de Roberto Cantoral, con Los Tres Caballeros.

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1: 10:53, muchas gracias por habernos acompañado en este programa de Románticas de Ayer. Fue un gusto estar con ustedes. Gracias a mi amigo Cristian en el control de audio y gracias a todos ustedes que sin tocar la puerta nos permitieron entrar a sus hogares.

a sus centros de trabajo, su automóvil, hasta donde menos nos imaginamos. Bueno, pues finalizamos con esta bonita canción, Cómo han pasado los años. Saludos hasta Centispac.

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2: Las clausuras escolares de este año dejaron una pobre derrama económica que apenas alcanzó el 20% de las expectativas, informó Ramón Padilla, presidente de la Cámara Nacional del Comercio en Tepic. El líder empresarial atribuyó este estancamiento a diversos factores, entre ellos la fuerte competencia de los negocios informales que golpea al sector establecido. La calle Rayón de la Trabajo a la Libertad está convertida en un área de cráteres, baches enormes que cada día crecen más, provocan daño en los vehículos y en la estructura de la misma vialidad. Al respecto, la señora Soledad hizo un llamado a la autoridad correspondiente para que acudan y resuelvan de una vez por todas el problema, mismo que tiene ya tiempo sin ser atendido. Este fue el corte informativo para Aztlán Radio, informó Gabriel Carrillo, la voz de nuestro origen.

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0: 11:24.
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5: Estas son las breves mundialistas. Los mundiales están llenos de historias, leyendas y datos curiosos. El gol más extraño en la historia de la Copa del Mundo se dio en 1938, un tanto que aseguró que los futuros ganadores, Italia, avanzaran a la final a costa de un impresionante equipo de Brasil. Con su equipo ganando 1-0, el gran Giuseppe Meazza se preparó para ejecutar un penalti en el minuto 60, solo para que sus pantalones cortos se le cayeran hasta los tobillos durante la carrera. Sin inmutarse, el entonces capitán se recolocó y mandó el balón a la red, mientras el portero todavía se estaba riendo. O al menos, eso dice la leyenda. 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Alejandro Mesa, la voz de nuestro origen.

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0: Las 12 con 7 minutos.
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5: El secretario general del Sindicato de Taxistas, Gregorio Haro Amaya, señaló que el descontrol en los descuentos por credenciales escolares falsas genera pérdidas financieras directas para los choferes. Ante esto, el sindicato busca implementar un control estricto para validar los documentos, sin eliminar el beneficio para estudiantes vulnerables. Un total de 53 mujeres en situación de vulnerabilidad accederán al programa Crédito Libertad Mujer en Nayarit. Este apoyo económico es impulsado por la Financiera del Bienestar en coordinación con el Centro de Atención a Víctimas de Violencia. Durante el anuncio, la directora general de FINABIEN, María Rocío Mejía Flores, destacó que este esquema busca fortalecer la autonomía financiera de las beneficiarias y brindarles herramientas clave para su desarrollo integral. Para Aztlán Radio, Alejandra García, la voz de nuestro origen.

cuelgan de las paredes como tú los colocaste. Tus sandalias están en su lugar y hasta tu bata de baño está donde la pusiste tú. Lo único que ha cambiado es el espejo. Ahora, cada vez que lo veo, me refleja una figura con unas sombras profundas bajo mis ojos y unas arrugas que empiezan a amenazar mi rostro

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1: Las 12:58.
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2: La industria tabacalera de Nayarit avanza hacia su reactivación económica con el proyecto para impulsar la región de la Costa de Oro. El secretario de Economía Estatal, César Lara Fonseca, informó que tras una reunión estratégica con representantes del sector, se lograron acuerdos clave para incrementar el precio de compra a los agricultores y fortalecer la cadena productiva del tabaco. El secretario de Educación Pública, Mario Delgado, anunció el inicio de un debate nacional sobre el uso de redes sociales e inteligencia artificial en escuelas, con el objetivo de diseñar lineamientos que regulen estas herramientas para proteger la salud mental y crear entornos escolares más sanos. La propuesta final del marco normativo se entregará al Congreso de la Unión para su análisis. Para Aztlán Radio, Alejandra García, la voz de nuestro origen.

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0: Gracias, gracias, bienvenidos a una edición más de Con Marca M, un gusto saludarlos este miércoles 22 de julio, gracias por acompañarnos. Y bueno, pues el tema, ya como sabemos en este programa, ¿no?, destacando los logros de las mujeres en la industria del deporte, como atletas, como entrenadoras, como dirigentes, etcétera, etcétera. Hemos traído invitadas en todos estos ámbitos y bueno, pues el día de hoy, no la debía, pero ya está aquí con nosotros Paulina Bueno Cantabrana, Aro Cantabrana, perdón, bienvenida, Paulina. Pues vienen muchas cosas para ti este año, también está su papá con nosotros, bienvenidos también, Pablo, bienvenido. El proyecto familiar también, vamos a hablar de él, este gimnasio que pues está creando una comunidad bien fuerte, Element Studio Training, sí lo dije bien, y también lo que pasa con la carrera de Paulina Aro en el levantamiento de pesas, porque dejas este año la Olimpiada Nacional, te despides, el último baile vimos ahí en tus publicaciones de redes sociales, pero al mismo tiempo pues estás, no se acaba el levantamiento de pesas, estás preparándote porque vienen cosas interesantes en lo que es ya la primera fuerza. Bienvenidas, bienvenidos.
1: Gracias. Muchísimas gracias. Gracias, gracias, Mitch. Buenas tardes a todos. Es una emoción y mucha felicidad de estar de nuevo por acá. Ya te debía, la verdad, que estar por acá en el programa. Pero sí, sobre todo ese último baile, pues que fue Olimpiada Nacional, pues fue una competencia donde yo cerraba. Y pues qué mejor que fue en casa.
0: Sí, eso también emotivo, ¿no? Ese día, porque fue tu última participación en la Olimpiada CONADE, también Juegos Nacionales. Uh-huh. ¿Después de cuántos años, Pablo?
1: Híjole, la verdad una trayectoria bastante amplia, o sea, en levantamiento de pesas como tal, fueron unos 6-7 años también de pura Olimpiada Nacional que inicié en el 2018 y bueno, terminó ahorita 2026, ¿no?
0: Oye, y todos estos 6 años que estuviste en esta competencia de CONADE, que además es la más importante, ¿no? ¿Cuántas medallas? Uh-huh. ¿Todos los años subiste por medalla?
1: Todos los años, gracias a Dios, desde el año 1, donde no era absolutamente nadie, donde Nayarit no sonaba, donde Nayarit no tenía atletas realmente de levantamientos, pues me coroné subcampeona nacional y de ahí estuve todos los años tratando de pues coronarme campeona nacional hasta que se me dio en el 2021, me parece, 2021-22, que me gané mis primeras medallas de oro y ahí seguimos.
0: Porque justo entraste tú en ese periodo donde veníamos de ver a Priscila, a Gladys, a la misma Carolina Lugo. Exacto. Y en ese después hubo como un tiempito que no estaba como nadie, como tú dices, representando a Nayarit, y en eso llega Paulina Aro otra vez a levantar el oro en las tres modalidades que da medalla al levantamiento de pesas.
1: Así es, orgullosa de pues obviamente representar a Nayarit y también cargar el peso de excelentes atletas que venían atrás también, como Caro, que pues ahorita es nuestra directora actual en el deporte, y pues también gracias a ella pues es un impulso, ¿no?, que también nos da como atletas el poder llegar a hasta donde llegamos ahorita.
0: Oye, para estar representando a Nayarit durante 6 años en la Olimpiada Nacional, por supuesto, tu entrega, tu disciplina, ¿no?, todo el talento que tienes para subir a la tarima, pero siempre detrás de todos los atletas que van a la Olimpiada Nacional, por supuesto, están los entrenadores, pero también está la familia, y yo al que siempre veo en la primera fila echándote porras es a tu papá, Pablo Aro. Bienvenido también, Pablo. Platícanos, como papá, ¿qué experiencia te dejan estos 6 años de acompañar a tu niña en este proceso de Olimpiada Nacional?
2: ¿Qué tal? ¿Cómo están? Buenas tardes. Pues mira, ver el proceso de Paulina desde sus inicios en gimnasia, crossfit y ahora lo que es halterofilia. Me recuerdo la primera vez que fui a verla en su primera competencia de halterofilia fue en Toluca, y muy, muy chiquita fue su primera, y la verdad es que le empezó yendo muy bien. Como ella bien dice, no figuraba ni herir en pesas, y ver cómo ha evolucionado todo su performance de halterofilia ha sido espectacular, y hasta dónde ha llegado, todos los logros que ha tenido, pero en base a su disciplina, en base a su tenacidad, y pues muy, muy orgulloso de ella, de mi hija y de mis otros hijos, ¿no? También.
0: Sí, porque también tienes otra chica que también empieza a hacer los pininos, ¿no? En lo que es la Olimpiada Nacional, Isabela, que también representó a Nayarit en esta edición de la Olimpiada Nacional en la gimnasia, ¿no? Otro deporte, pero también ahí empieza también el caminito.
2: Sí, es algo que también cuando Paulina empezó en gimnasia, igual Isabela, su hermana, ya a su corta edad, 12 años, ya empezó a querer figurar en el deporte nacional. Ahí va trabajando en eso. Ella ahorita trae el rumbo de gimnasia y también ya trae la inquietud de hacer algo de atletismo. Y pues es generarles esa inquietud por el deporte y para que estén haciendo algo, vaya. Y en el medio es futbolista, pero él no le dio tanto mucho el deporte, pero sí hace, sí se mueve, vaya.
0: O sea, sí está activo, sí, ¿no? Sí está al activo. Final de cuentas. Sí, ¿qué es la experiencia, digamos, más satisfactoria que te dejó ver de todos estos años que participó Paulina en la Olimpiada Nacional?
2: Pues la mejor es verla cómo ha crecido, cómo ha mejorado, cómo de todos sus, no lo podemos llamar como errores, o mejor, las experiencias que ha tenido, cómo las ha tratado de convertir, superar, y ver esos errores o esos detalles que no le funcionó, que no apretó, que no levantó, que no subió, saberlos producir y saber decir, mira, me faltó esto, en la siguiente voy a tener esta conversión, ver cómo evolucionó y hasta dónde ha llegado, y pues gracias a lo que le falta por llegar,
0: ¿no?
2: Y lo que
0: falta, ¿no? Y esta Olimpiada Nacional fue sede en Nayarit en levantamiento de pesas en el Auditorio Amado Nervo, y esto fue especial, ¿no? Como decías, tu última participación en esta competencia, y además fue en casa porque pues la tribuna ahí estaba presente echándote porras.
1: Sí, la verdad que fue bastante especial. No esperaba menos, ¿no?, de que pues fuera un buen resultado. También pues el estar rodeada de gente que quiere verme crecer, que es mi familia, mis amigos, mis entrenadores, o sea, realmente pues es todo un conjunto, ¿no? O sea, un apoyo que se siente, es una red de apoyo que se siente y que pues gracias a Dios pues se dan los resultados, ¿no? O sea, creo que si no tiene un atleta, no tiene esa red de apoyo, es muy difícil como que salga, ¿no?, adelante con sus metas, porque pues de nicho es entrenador, familia, y obviamente pues ahorita en la Olimpiada que estuvieron ahí gritándome que las porras, que esto y lo otro, y estar en casa pues es una sensación muy muy bonita y satisfactoria.
0: Oye, además esta vez pues vienen todas las nuevas generaciones, las nuevas competidoras vienen bien fuertes, porque veíamos que pues tú saliste ya para tus primeros levantamientos, pues ya saliste cuando ya más de la mitad de la lista estaba fuera de la competencia, ¿no? Sí. Pero sí hubo ahí quien te dio batalla.
1: 100%, siempre hay alguien, nunca es, hay que confiarnos en las competencias, o sea, creo que es algo que yo tengo muy muy claro, confío en mis capacidades, confío en lo que hago y lo que entreno, pero pues todo puede pasar en la competencia, o sea, todo puede cambiar, un giro inesperado, de si una lesión, que si no me concentré, que si esto, o sea, son detalles súper mínimos que te cuestan medallas, ¿no? Entonces, sí, vienen atletas muy fuertes, pues bueno, o sea, yo siempre he competido contra Jalisco, Veracruz, Sonora, ¿no? O sea, que son Nuevo León también, o sea, ciudades potencia, ¿no? O sea, en el deporte, y que pues la verdad siempre pues estoy ahí al tú por tú con pues mundialistas, olímpicas, ¿no? O sea, todo suma y pues también es parte de dar lucha, ¿no?
0: Claro. Oye, en estos 6 años que representaste a Nayarit en la Olimpiada Nacional, ¿qué fue lo que te marcó, qué fue lo que más te gustó de ser parte de la delegación de Nayarit?
1: Híjole.
0: ¿Del levantamiento de pesas?
1: Sí, claro. Realmente creo que yo soy muy emotiva. No sé, yo soy muy emotiva y también me gusta apoyar mucho, me gusta tener un equipo, ¿no? Entonces, el ver cómo yo cada Olimpiada Nacional tenía amiguitas, tenía compañeras con las poder disfrutar cada momento, cada medalla, cada derrota que teníamos juntas como equipo de Nayarit, creo que es algo que me llevo mucho, como el que solamente iba yo a Olimpiada Nacional, fuimos creciendo a 3, luego 6, luego 12, luego, no sé, o sea, siempre fuimos en crecimiento en las Olimpiadas Nacionales en la área femenil, y pues eso creo que también me llevo mucho, porque pues yo a mi corta edad era como la pues como la mamá pollito, ¿no? O sea, sí, de todas
0: eras,
1: las niñas.
0: Eras como la de más experiencia.
1: Exactamente, ¿no? Y pues se sentía muy padre que pues se acercaran conmigo y me preguntaran como de que, oye, ¿cómo le hiciste esto para los nervios? Oye, ¿cómo le hago? Me siento así, así, así. Y pues ir formando y que los niños, niñas también tengan como esa capacidad de pues sobresalir y yo ayudarlos, eso sentía bastante bien y pues eso me llevó sobre todo.
0: Pero también qué responsabilidad, ¿no? De que te vean así como de...
1: Sí, bastante. Sí, ha sido una responsabilidad y es una responsabilidad, ¿no? O sea, el que te vean bien o el que te vean dudando un poquito, ¿no? O sea, pero bueno, o sea, al final es como yo lo siento, el que si yo entreno bien, si yo hago todo lo que me toca hacer de rehabilitación, comidas, descanso, etcétera, pues va a llegar un buen resultado, ¿no? Y si no llega, pues bueno, o sea, de esa experiencia, ¿qué es lo que tengo que hacer para mejorar y que en la siguiente no me vuelva a pasar, ¿no? Entonces, se siente una presión, una responsabilidad, pero sobre todo como, pues, aprendizaje mutuo, ¿no? O sea, para las siguientes generaciones y también para mí.
0: Claro, y es que en el levantamiento de pesas no solamente es estar, bueno, por supuesto, como en todos los deportes, con la disciplina, con la constancia, ir subiendo kilo a kilo en la barra, porque además de cuidar el peso en la barra, también claro, hay que cuidar el peso corporal en la dieta para la división. ¿Ahí cómo te fue en todos estos años? Bueno, ¿cómo lo has manejado?
1: Pues la verdad, yo siempre me he mantenido en un rango de 60 y aparte, entre un 63 kilos de peso corporal hasta unos 71 kilos de peso corporal, ¿no? Actualmente yo estoy en la categoría 69 kilos, pero siempre he estado manejando en estas dos categorías, tres categorías ahorita que ya que se modificaron, pero pues sí había momentos donde pues antes de mi competencia tenía que pues cortar ciertas comidas, cortar peso, que es hacer sauna, sudar, ¿no? O sea, para empezar a cortar y no tener tanta agua en mi cuerpo para poder llegar el día del pesaje y pues poder darlo, ¿no? O sea, creo que al final son pequeños sacrificios que uno tiene que hacer como atleta y tiene que pues estar bien mentalmente también para empezar a hacer ese tipo de acciones que te van a llevar a pues a dar el pesaje, ¿no? O sea, a dar el peso y no estar toda estresada de que no, ya no voy a competir porque no di el peso, ¿no? O sea, como todas esas cosas que pueden llegar a pasar. Gracias a Dios, sí, siempre di el peso, ¿no? Pero pues sí era... Sí, siempre era como de que, bueno, ya empezamos a cortar y pues se siente una descompensación en tu cuerpo, ¿no? Totalmente.
0: Claro, además de estas 18 medallas son de pura Olimpiada Nacional, ¿no? Porque bueno, hay más medallas en otros eventos. Además de esas tres medallas en estos años de representar a Nayarit en la Olimpiada Nacional, vino el Premio Estatal del Deporte.
1: Así es.
0: En los y 20. Además que te han tomado en cuenta para estar acompañando a los diferentes, a las diferentes administraciones, porque te he visto, por ejemplo, en la última, ¿no? Acompañando al gobernador del estado, Miguel Ángel Navarro Quintero, con Rommel Pacheco, ¿no?
1: Sí.
0: Que te tocó en el abanderamiento. También darle el discurso, todo eso, ¿cómo lo toma un atleta?
1: La verdad que se siente bien, o sea, te sientes importante, ¿no? O sea, como de que, ah, me están volteando a ver, creen en mí, ¿no? Y eso también es como una motivación también para en siguientes competencias, representaciones, pues, saber que yo cuento con mi estado, ¿no? Saber que cuento con mi estado, con el apoyo, ¿no? Ya sea del gobernador, que pues siempre ha estado también ahí con nosotros, pendientes, ¿no? Todos los apoyos que también gestionamos, pues, están ahí, ¿no? Y pues también mucho agradecimiento y se siente, pues, ese apoyo. ¿No? O sea, detrás.
0: Claro, oye, y ahora ya termina la representación en levantamiento de pesas en Olimpiada Nacional, pero no termina la carrera, pues, porque vienen otras cosas. ¿Qué viene para Paulina Haro después de representar a Nayarit en esta última Olimpiada Nacional 2026?
1: Fíjate que hace poquito platicaba con un entrenador que me decía que para muchos Olimpiada Nacional es todo, ¿no? O sea, Olimpiada Nacional es todo, que a partir de que uno ya termina su Olimpiada, como que muchos se dejan caer porque dicen, pues ahora qué, ¿no?
0: O sea, por eso estuve trabajando tantos años, ¿no?
1: Exactamente, ¿no? Dicen como que, bueno, ahora qué, ya va a estar bien complicado estar en mayores, está bien complicado estar en selección nacional, ¿no? Y para mí fue lo contrario, o sea, para mí dije, ¿sabes qué? Yo, está bien, se acabó una etapa, pero inicia otra, más, que me va a exigir más, pero sé que tengo la capacidad de llegar a hacer selección, no, o sea, no nada más mi mentalidad se quedó en Olimpiada Nacional y ya me tiro a la cama, sino que no, vienen más proyectos, vienen más metas, y ahorita, como lo mencionas, sí tengo un clasificatorio. Se llama, esta competencia es Primera Fuerza, que es un nacional de mayores, que a partir de tus 23 años en adelante ya formas parte de esta categoría. Okay. Donde ya tú ya puedes formar parte de la selección mexicana a representar pues a México, ¿no? O sea, y bueno, esta Primera Fuerza es clasificatorio para un mundial que va a ser en China, igual de mayores.
0: Claro, ¿y cuándo es este clasificatorio?
1: Este clasificatorio va a ser en Tabasco, sí, Villahermosa, Tabasco, a partir del 21 de agosto, me parece.
0: Pues ya en un mes. Mes.
1: Sí, ya
0: ¿y
1: tengo
0: cómo
1: un mes.
0: Estás ahí en la preparación? ¿Cómo vas con esta preparación para este clasificatorio? ¿Es aquí? ¿Estás concentrada? Uh-huh. ¿Cómo se maneja ya en la Primera Fuerza?
1: Sí, la verdad que ha sido un reto, o sea, creo que, bueno, o sea, mucho, o sea, ¿cómo se puede decir? Como que bueno y malo, ¿no? O sea, tenemos un equipo de entrenamiento ahorita. Bueno, hace poquito entrevistaste a mi compañera Valeria.
0: A Valeria, que dijo que estaba, por cierto, entrenando con
1: sí,
0: ustedes, ¿no?
1: Justo. Entonces, pues tenemos un equipo sólido, que es Valeria, otra chica que se llama América, Camila, o sea, que somos puras
0: que
1: mujeres.
0: Que América también, y bueno, Valeria es medallista de Olimpiada.
1: También son medallistas de Olimpiada, también Cami. Pues somos mujeres empoderadas, muy fuertes, y eso también me motiva
0: pues,
1: mucho.
0: Lo de fuertes me queda bien, sí. Claro, pues levantan más de 100 kilos todas.
1: Sí. Sí, entonces pues ahorita he llevado un buen entrenamiento gracias a ellas, o sea, llevamos una buena dinámica.
0: Acompañamiento,
1: un
0: ¿no?
1: acompañamiento, claro, o sea, ahorita ya a estas, se puede decir que etapas de un deportista, yo que ya tengo demasiados años, pues no siempre es estar levantando kilos, sino que es escuchar a mi cuerpo y decir, okay, este día no tengo que levantar mucho porque sé que al día siguiente me van a molestar mis rodillas, etcétera, o sea, como ser un poquito más ya, consciente.
0: Ya te conoces y ya claro. Tú también te vas como que administrando, ¿no? Uh-huh. De alguna manera.
1: Sí, claro. Entonces, ahorita la etapa en la que estoy es estar lo más sana posible, tanto física, mentalmente, para poder llegar a este objetivo que quiero, que pues obviamente es coronarme campeona de Primera Fuerza, y bueno, ahorita pues nos queda un mes, ahorita ya es el mes donde tengo que empezar a apretar, obviamente ya el tonelaje sube, pero bueno, o sea, la meta está clara y pues es ahí donde entra el juego de la cabeza, ¿no? O sea, ser lo más constante posible y disciplinada.
0: Oye, y para este evento te concentrarás, o sea, estás en este grupo de acompañamiento local, digamos, pero vas a ir a alguna concentración o ya vas directa a Tabasco.
1: No hay una concentración como tal, porque es una competencia, se puede decir que nacional clasificatoria, okay. Pero igual pues aquí yo voy a estar entrenando, estoy entrenando en mi gimnasio, que es Element Studio Training, ahí es donde yo entreno normalmente, también entreno de vez en cuando en la unidad deportiva de Nayarit, que está al lado del Amado Nervo, uh-huh. Pero, pues bueno, o sea, esta dinámica de tener dobles sesiones, pues también ahorita es donde tengo que empezar a apretar un poquito más, pero ahorita la concentración que yo estoy tratando de hacer es aquí en Tepic, en mi gimnasio, tener pues el apoyo de mi familia, o sea, que eso también es importante para mí y pues de todo mi círculo que está para mí, ¿no? O sea, mi nutriólogo, mi psicólogo, mi entrenador, todos.
0: Oye, ¿y cuánto es tu marca ahorita?
1: Ahorita lo mejor que marqué fue en Olimpiada Nacional, que fueron 213 kilos en total, no fueron 92 de arranque y 121 de envión. Por ahí fallé un 128 kilos que, ay, lo traigo atorado desde ese día, pero bueno, o sea,
0: me voy a sacar la espinita
1: ojalá en Primera Fuerza, pero bueno, o sea, hasta ahorita ese es mi mejor total de este año. He tenido mejores totales años pasados, pero bueno, o sea, vamos a trabajar con eso y pues ir mejorando kilo por kilo, ¿no? O sea, ahorita un kilo hace la diferencia total en las competencias.
0: Sí, oye, y aparte de este evento que vas de clasificatorio, ¿no es el primero en el que participas de Primera Fuerza? Porque ya el año pasado ya empezabas como también a hacer ese cambio de categoría, ¿no?
1: Así es.
0: Y bueno, al evento que fuiste el año pasado, que fue en Noruega, uh-huh. Es el mismo que vas a China este año.
1: Sí, cada año tengo entendido que se hace un mundial de mayores, y este año toca en China. pero bueno, o sea, vamos a representar a México, ¿no? O sea, y nos enfrentamos con Rusia, con India, con muchos países potencia a nivel mundial, y pues ahí te estás jugando también, pues tu beca, pase olímpico, ¿no? O sea, todo está en juego. Este año sobre todo, porque ya empieza la clasificación a Juegos Olímpicos.
0: Es a lo que iba. O sea que en Los Ángeles puede estar también entre los planes de Paulina.
1: Así es. Es una meta, yo sé que bastante ambiciosa. A lo mejor unos van a decir que estoy loca y que es mucho y demás. Pero bueno, o sea, yo creo que empezar a soñar, ¿no? O sea, y empezar a creértelo también hace la diferencia, y empezar a construir ese camino, pues es también lo que va a marcar la diferencia totalmente, ¿no? Entonces, pues sí, claro, obviamente para mí es lo máximo, y creo que para todo atleta que está dentro de una federación, se podrá decir, o sea, es la meta, ¿verdad? Pero bueno, o sea, siempre hay cambios, siempre hay cosas que a veces no están en nuestras manos, pero bueno, o sea, vamos a ir con todo y pues vamos a estar ahí tratando de presentar siempre en alto a México y a Nayarit.
0: Claro, oye, pero ya con esta experiencia del año pasado en Noruega, se nota la diferencia, ¿no? Me decías en alguna ocasión de lo que vivieron en la Olimpiada Nacional a lo que vives en un evento de talla internacional ya en primera fuerza, porque a lo mejor los competidores son más grandes, a lo mejor no la misma, puede ser la misma experiencia, pero a lo mejor la edad, el escenario. Platícanos ahí que cómo te fue, cómo lo sentiste.
1: No, hombre, pues creo que sí es una diferencia abismal, o sea, de talla mundial a irte a o sea, no quiero sonar mal, pero, o sea, irte a un evento, ¿no? O sea, nacional y así, pues sí hay una diferencia muy grande. Obviamente, pues las federaciones tratan de que siempre sea lo mejor, pero, por ejemplo, el año pasado, la verdad, en primera fuerza, pues fue un lugar bastante caliente, que no podías tú controlar el clima o donde era el evento, pero pues ni modo, o sea, todas están compitiendo así, con el calor, con todo lo que está.
0: O sea, las condiciones son iguales
1: para todas. Exactamente, para todas, y eso es lo que convierte una competencia justa, pero pues también sí, ese tipo de cosas que uno no controla, dónde van a realizar los eventos, pues sí también llega como a afectar un poquito, porque pues también tú vas entrenando de tal forma y llegas al evento y es como de que, uy, bueno, pues tocó, ¿no? O sea, tocó y pues así es como tratan a los atletas mundiales o atletas de selección, ¿no? O sea, por decir.
0: Y de todos modos, tu participación el año pasado para ser la primera en un campeonato mundial, digamos, de mayores, ¿no? Como me comentas, lograste un lugar muy bueno, ¿no? 17 del mundo en tu categoría.
1: Así es, 17 del mundo, o sea, contra todo pronóstico, la verdad.
0: Sí, porque por ahí me tocó que el avión, sí. Que la maleta. O sea, cosas que pues, a final de cuentas uno no controla, pero que de todos modos hay que estar ahí al 100 y concentrada, ¿no?
1: Sí, la verdad que sí, y eso también pues me motiva aún más, porque digo, okay, fue un 17, a lo mejor no estando en mi mejor forma física, porque también había tenido una lesión un mes antes, y pues la estaba tratando durante la concentración que hice. Y pues bueno, o sea, creo que muchos esperaban menos de mí, de que no, pues a lo mejor no le va tan bien, y tómala que vamos a hablar en la tarima, ¿no? O sea, sí. Es lo que me gusta también de mí, o sea, que siempre a lo mejor me esfuerzo tanto en la competencia, pues para callar bocas, ¿no? O sea, siempre es callar bocas y pues seguir adelante y ser firme, o sea, de quién soy y lo que demuestro dentro de la competencia.
0: Y lo que tienes para dar.
1: Así es.
0: Oye, y tu papá del otro lado del mundo poniendo chonguitos y bien pendiente de todo lo que pasaba siempre en la competencia. ¿Cómo se siente verla ya en esos niveles de la representación internacional?
2: Pues bueno, igual se siente pues de lo mejor, se me enchina la piel igual de recordar todos esos momentos, una porque pues está en un país muy lejos, todo lo que sufrió, todo lo que batalló, y aún sin embargo el resultado que tuvo, verdad que a mí me sorprendió, muy muy orgulloso de ella, y ver, como dice ella, el escenario, contra quién estaba compitiendo, o sea, estaba en las, o sea, en la misma, en la misma tarima donde estaba ella, ya estaba gente olímpica que ha tenido medallas, o sea, dices tú, wow, con quién se está topando, ¿no? Y tener ese resultado contra, no sé cuántos países eran, 40, 50 países, es esto, y su primera competencia, teniendo un día nada más de descanso, o sea, con muchas cosas de que pasó y sacó el resultado.
0: Oye, no es tu primera competencia internacional, ¿no? Ya antes habías tenido otras representaciones de juveniles.
1: En levantamiento de pesas, ¿no? Ah, pero en CrossFit, sí.
0: Sí. Y bueno, la dinámica familiar, ¿cómo es? ¿Te habla? ¿Tú le das consejos o desde aquí ya le das la bendición y ahí te hablo después?
2: Esa vez que fue, se fue a Noruega, volamos a Monterrey, le caímos de sorpresa, ella no sabía, le caímos de sorpresa, ajá, llegamos un día antes porque ella volaba, no sé, un lunes, llegamos un domingo y la saludamos, le dimos muchos ánimos y lo que yo siempre le digo a ella es que, o a cualquier persona que conozca que es atleta y tenga esta condición, siempre digo que pues que se diviertan mucho, que todo el trabajo que ya hicieron ya está hecho, van a la tarima, van a entrenar, van a sacar resultados y que se diviertan y aprendan de lo que puedan sacar. No hay error, simplemente es una experiencia más y trabajarlo es todo. Lo que siempre les digo es a ella es diviértete.
0: Okay. Y después de la de que termina la competencia, ¿le hablas o bueno? Pues
1: sí, claro, o sea, siempre es como esa adrenalina de marcar y decir, ah, estoy bien y me fue así. Obviamente, pues, se siente diferente porque, pues, estás en una llamada, ¿no? Pero obviamente, pues, ya cuando llego aquí a casa es como de que, bueno, vamos a comer y que felicidades y esto, sí. El otro, y se siente...
0: La papacha.
1: El apapacho, sí, claro. ¿No? O sea, se siente súper bien y, pues, muy contenta y agradecida de que me haya tocado una familia bastante, pues, se puede decir que... Pues que me apoya incondicionalmente desde que estoy chiquitita, que tengo memoria, o sea, siempre he estado ahí.
0: Empezaste en la gimnasia.
1: Exactamente, o sea, siempre como que, oye, entrena, oye esto, ¿no? Entonces como que también eso me ha forjado.
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4: La 1:28 minutos.
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0: más o qué lo disfrutan más?
1: Uy, qué buena pregunta. No sé, siempre voy a ser fan del CrossFit. Siempre lo amo con todo mi corazón. O sea, por eso nació Element Studio Training, nuestro gimnasio. Mi papá también apasionado del CrossFit. Yo creo que también va a decir eso, que CrossFit. También me gustan mucho las pesas, pero yo siento que pues mi corazón está en CrossFit, ¿no? O sea, mi corazón está ahí y me gusta mucho enseñarlo, tanto como hacerlo como enseñarlo, ¿no? Entonces, por eso nació nuestro proyecto del gimnasio.
0: Justamente para allá íbamos, y ya tienen un año, Pablo.
2: Sí, ya tenemos un año, 3 meses tenemos ya con el proyecto, que lo echamos a andar, duró poquito para poder luchar, pero o sea, se logró. La verdad que si te contara la historia, aquí nos quedamos otra media hora más, pero bueno, es algo muy bonito que sí, sí estuvo genial. Hemos construido poco a poco una comunidad, hemos crecido junto con la comunidad, porque la gente que ha estado con nosotros y ha confiado con nosotros desde el día cero. La verdad que hemos visto cómo ha sido su evolución, cómo siguen trabajando, cómo se emocionan día a día, cómo se siguen esforzando, se siguen, cómo se dice, aporreando junto con nosotros. Y la verdad que yo estoy muy orgulloso de todos los atletas que están ahí. Hemos construido, digo, pues
0: Porque
2: mucha gente.
0: muchos aparte llegamos sin saber
2: Sí.
0: como
2: Sin saber.
0: nada, ¿no?
2: Sí.
0: Digo,
2: Sí.
0: yo también llegué a Element y
2: Sí.
0: justo ahí fue donde entendí. Ya seguía, por supuesto, las carreras de todas las chicas que han representado muy dignamente a Nayarit en lo que es el levantamiento de pesas, pero no lo en, o sea, yo decía, bueno, levantan 100, levantan 90, levantan así su categoría y tal, pero yo no lo entendía tan bien hasta el día que me tocó levantar la barra, ¿verdad? La pura barra,
1: La
0: porque
1: pura
0: después
1: barra.
0: yo le tuve que ir poniendo peso y qué complicado. O sea, creo que una vez me tocó estar con el entrenador y casi, casi así, no, y otra vez, y otra vez, y fueron como 80 veces lo que lo repetí, sin peso.
2: Sí,
0: Y
2: o con el puro
0: después,
2: PVC.
0: pero aparte empecé
2: PVC.
0: con el PVC, y ya fue cuando dije, qué complicado es el levantamiento de pesas,
1: Sí, tiene
0: y yo
1: su.
0: verlas a ustedes que suben a la tarima se ve tan fácil.
1: Así es, sí se ve fácil, bastante fácil, pero no es bastante años de trabajo, sobre todo técnico, porque obviamente pues teniendo una buena técnica es cuando empiezas a levantar y demás, ¿no? O sea, también la fuerza bruta entra por ahí, ¿verdad? Pero pues sí, es muchos años de trabajo técnico que tenemos que hacer para poder llegar a pues manejar
0: La
1: esos
0: técnica.
1: porcentajes.
0: Sí,
1: Sí.
0: yo soy más bruta que fuerza, pero no pero ahí la llevo.
1: Ahí
0: Ahí
1: vamos, ahí vamos.
0: iba muy bien, pero ya voy a regresar, ya
2: Sí,
0: no me
2: ya
0: regañen, por
2: estamos
0: favor.
2: estallando.
1: Ya
0: Oye,
1: regresa.
0: Element, además de lo que es el CrossFit, bueno, también ahí la cuestión de fuerza, pero
2: Sí.
0: también hay Hyrox también
2: Sí,
0: ahí.
2: tenemos una clase de Hyrox en la tarde, 6:30 de la tarde está programada esa clase. Es un poco más, menos fuerza, más resistencia
0: Resistencia.
2: aeróbica. Y la verdad que sí, la gente ha estado respondiendo bien. Ya tenemos ya gente muy identificada en este tema. Y pues tenemos de todo. Igual con nosotros lo que buscamos básicamente es que la gente vaya, se divierta, goce el tiempo estando con nosotros. No tanto que llegue con estrés de que, ay, pues es que si no me sale, no te preocupes, si no te sale, te va a salir mañana. Hay que intentarlo y punto. Y sacar la mejor versión de ti estando ahí con nosotros. Y aparte de que estamos para la gente, para que se diviertan, saquen su estrés y demás, pues también tenemos temas de, podemos como tener una comunidad, que podamos compartirnos todos nosotros, pues vaya.
0: Y sí, además, llegas a Element y bueno, están por supuesto los coaches con experiencia y certificados y todo esto, pero también llegas y también Paulina, te ha tocado estar a cargo de las difer de algunos de algunas clases, incluso los sábados, algunas clínicas, ¿no? También compartiendo de tu experiencia en lo que es la disciplina de CrossFit, sobre todo, ¿en dónde te gusta? ¿Qué parte te gusta más? ¿Ser la atleta, la que sigue instrucciones, o ser quien da las clases? Porque también veo que eso lo disfrutas mucho.
1: Sí, pues creo que es un 50-50, o sea, obviamente pues me gusta mucho ser atleta, o sea, la verdad si pudiera ser atleta tiempo completo lo haría, obviamente, pero bueno, o sea, uno tiene responsabilidades, ya soy una adulta, y hay que pagar cosas, sí. ¿No? Entonces, pues lástima, la verdad es que pues en el deporte en México, pues si no tienes alguna medalla, no tienes a lo mejor algo ahorita todavía, pues no te llega pues una beca suficiente para poder mantenerte, ¿no? De solamente del deporte. Entonces, pues yo, gracias a Dios, pues sigo estudiando, estoy estudiando una carrera que se llama Deporte y Bienestar, que pues obviamente, pues literalmente es deporte y bienestar para poder dar yo mis clases, pero sí, la verdad que disfruto mucho dar clases.
0: Toda la cuestión de la teoría.
1: Exactamente, ¿no? O sea, ser un buen coach, ¿no? O sea, que ser un buen coach, tú dices como que, pues ser buen coach es que me dé la clase y ya, ¿no? O sea, pero no, un buen coach es el que está para ti, que el que te corrige, el que te regaña un poquito para que empieces a modificar tu técnica, ¿no? Que te escucha, o sea, realmente eso es ser un buen coach y que realmente la persona se pueda abrir contigo para que pueda tener un mejor desempeño, ¿no? Entonces... hasta la actitud, claro, ¿no? Entonces, me gusta mucho los dos, creo que he aprendido, me ha apasionado mucho ser también entrenadora, ser coach y también ver cómo evoluciona cada persona en la parte deportiva, ¿no? O sea, desde, no sé, estoy muy orgullosa de las personas que están en Element porque pues hemos visto, como dice mi papá, su evolución de que, por ejemplo, tenemos personas de la tercera edad donde literalmente iniciaron con unas mancuernitas de 5, de 10 libras, no pueden agarrar la barra en absoluto, y ahorita ya agarran la barra de 15 kilos como si nada, hacen sentadillas, obviamente siempre cuidando su técnica y que la persona se sienta segura de sí misma, ¿no? Pero bueno, o sea, me gustan mucho los dos, pero sí disfruto también dar mucho, pues, las clases y ver que la gente evoluciona.
0: Claro, Element Training, Studio Training. ¿Dónde los pueden encontrar, Pablo?
2: Nos
0: los
2: pueden horarios? Encontrar en Calle Libertad.
0: Yo ya sé, pero...
2: Calle Libertad número 26, esquina con Allende, entre Allende y Morelos, en la colonia H. Casas. Exactamente, a media cuadra de los estadios, el estadio de fútbol que se está construyendo. Ajá. Ahí estamos, los esperamos a horarios en la mañana, 6, 7, 8 y 9 de la mañana. Y en la tarde, 4:30, 5:30, 6:30, 7:30 de la noche. Entonces, ahí estamos para ayudarlos y lleguen con
0: ¿Y
2: todo.
0: ¿Y qué necesito para irme al Element?
2: ¿Qué necesitas para irte? Actitud, simplemente. ganas de aprender, ganas de disfrutar el momento. Y lo demás, solito va a llegar y tú llegas a disfrutar tu hora de entrenamiento y con eso es suficiente. Con eso... Créeme que nos pagas suficiente porque también vemos cómo puedes llegar con una cara y sales con otra cara completamente diferente, ¿verdad?
0: Me consta.
2: Sí, claro que sí.
0: 100%. Me consta. Oye, y de Element, pues también tú puedes, de repente te encuentras a una campeona dándote la clase.
1: Así es, ¿no? Ahí de vez en cuando estoy yo, por las mañanas estoy dando clase de 9 de la mañana y martes y jueves doy 6:30 y 7:30 de la noche, ahí en Element, para servirles, su entrenadora de confianza. Y bueno, o sea, no nada más ser entrenadora, sino que pues me puedan pedir algún consejo, ¿no? Si se van a preparar para una competencia y todo eso, pues ahí me pueden encontrar y pues bienvenidos todos al gimnasio.
0: Que a la par lo está combinando con la preparación rumbo a este clasificatorio de primera fuerza que es en el mes de agosto. Muchísimas gracias a Paulina Aro Cantabrana por habernos acompañado y vernos qué es lo que está pasando en tu preparación en esta nueva etapa después de Olimpiada Nacional.
1: El gusto mío, gracias Mitch, la verdad que siempre me sacas una sonrisa y me cambias el modo siempre cuando vengo por acá, entonces muchísimas gracias.
0: No, gracias a ustedes, gracias Pablo.
2: No, muchas gracias a ti por la invitación y los esperamos.
0: Y sí, ya voy a regresar.
2: Ya, por favor, regresa.
0: Ya voy a regresar,
2: al
0: ya
2: menos
0: voy
2: a tomar café. Ay,
0: al menos a tomar el café.
2: Sí, hay café gratis ahí con nosotros, no hay tema
0: muy
2: por
0: bien,
2: eso.
0: Bueno. Sí, muy bueno, gracias. Y lo disfrutamos mucho. Pues ahí en Element los pueden encontrar, ya dijeron los horarios y la dirección y pendientes, por supuesto, en la carrera de Paulina Aro. Muchas gracias, Pau.
1: Muchas gracias.
2: A ti.
0: Bueno, vamos a hacer una pausa en Conmarca M y regresamos para compartir más información con todos ustedes. Volvemos.

0: hacemos una breve pausa, pero no te vayas. Con Marca M, sigue con más fuerza. Ya volvemos.
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2: Es la 1:40.
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0: estamos de vuelta con Marca M, el programa donde el deporte se vive y se escucha. Continuamos.
1: Gracias por continuar en Con Marca M, gracias por los mensajes y sobre todo gracias a la comunidad de Element Studio Training, que también estuvieron presentes en la entrevista. Brenda Díaz, qué orgullo tener la dicha de conocerte. Un mensaje para Paulina: sin duda con tu disciplina llegarás a la meta que te propongas. Desde aquí todos los buenos deseos. Dios te bendice y cuida todos tus caminos. Por parte de Norma Lorena, muchas gracias por seguir el programa. Pues un saludo también desde esta cabina. Y nosotros continuamos con más información porque, bueno, así como Paulina, que está buscando clasificar a este mundial, también hay otros chicos que después de Olimpiada Nacional tienen llamados, por supuesto, a las diferentes selecciones de su deporte, selecciones nacionales en las diferentes categorías para representar a nuestro país en eventos importantes. Y uno de los eventos importantes que está en puerta es sin duda la representación de la delegación mexicana en la edición número 25 de los Juegos Centroamericanos y del Caribe de Santo Domingo 2026, que se van a realizar, ya arrancan esta semana, a partir del 24 de julio y hasta el 8 de agosto. La participación de los diferentes deportes escalonados, algunos ya empezaron esta semana y así se van a ir yendo poco a poco a representar a nuestro país. Justamente esta semana la presidenta de nuestro país, Claudia Sheinbaum, acompañada por supuesto de Rommel Pacheco, director general de la Comisión Nacional de Cultura Física y Deporte, la CONADE, abanderaron a esta delegación mexicana que va a representarnos en la edición número 20. En esta ocasión, bueno, pues son cerca de 600 representantes los que van a estar a cargo de esta representación. El director general de la Comisión Nacional, Rommel Pacheco, recordó además que México es el país más ganador de los Juegos Centroamericanos y del Caribe, después de ostentar 13 campeonatos, además de que ha participado en todas y cada una de las 25 ediciones, lo que demuestra que cuando las y los mexicanos trabajan unidos, son capaces de alcanzar grandes cosas, sobre todo entregados con una disciplina también a lo que es su deporte. En esta edición, además, importante, hay representación de Nayarit. En esta ocasión, México estará representado por 646 atletas, de los cuales 322 son hombres en la rama varonil, y bueno, también la participación de 314 mujeres en esta edición. Y bueno, decíamos, hay representación de nayaritas. Hasta el momento son 10 chicos los que van a representar a México en diferentes deportes y son de origen nayarita, empezando también por una gran exponente en lo que es el atletismo, el lanzamiento de martillo, Paola Bueno, que va a estos Juegos Centroamericanos. En el voleibol de sala, por supuesto, no podría faltar la presencia de Aimé Topete Pardo y Arlet Márquez, que se han convertido en una pieza clave, su talento importante en la duela para el equipo mexicano de voleibol de sala. También en el voleibol de sala, pero en la rama varonil, estará el nayarita Edgar Alejandro Bourgueño, y también en el selectivo de fútbol varonil hay dos representantes de nuestro estado. Se trata de César Camacho, que juega de portero, y Bernardo Parra, que juega como mediocampista. Y además que llevamos en voleibol, también en lo que es atletismo, en fútbol, también en esta edición hay dos nayaritas que nos van a representar en el surf, que son parte de la selección mexicana. Se trata de Heriberto Torres y de Jonathan Melendres. Ellos son originarios de Bahía de Banderas, de Sayulita, y también de Bucerías. Ellos son originarios, entonces ellos ya están pues concentrados, de hecho ya viajaron para reconocer las olas allá en la sede y estar al 100 para la representación de México. Además también está Pablo Benavides en lo que corresponde a la disciplina de Karate Do, y bueno, pues ellos son parte de esta delegación mexicana que nos va a representar. Por supuesto, ahí veíamos en las redes sociales a Aimé Topete y Arlet Márquez, que estuvieron pues en la ceremonia del abanderamiento. Vamos a estar por supuesto pendientes de los resultados que tengan los nayaritas en esta justa deportiva, que justamente marca el inicio, ¿no?, de lo que es el camino para Los Ángeles 2028, los Juegos Olímpicos. Ya empieza el puntaje, el ranqueo y sobre todo el fogueo para todos nuestros atletas nayaritas y bueno, en general la delegación mexicana. Bueno, pues ahí está esta representación en Juegos Centroamericanos y del Caribe. También otra noticia que ayer vi en redes sociales y que por supuesto también pues me da mucho gusto porque también son chicas que han trabajado intensamente y que han dado buenos resultados a Nayarit, son pues también el trabajo de sus familias lo reconocemos, y es que Nayarit también tiene seleccionadas en lo que es el frontón para la segunda Copa Panamericana Infantil y Juvenil de frontón 2026 en lo que es la categoría de 30 metros. En esta ocasión son tres medallistas de la pasada Olimpiada Nacional CONADE 2026. Son tres chicas las que han sido seleccionadas a base de su trabajo. En este caso se trata de, bueno, Dana Michelle López Amézquita, que también ya la tuvimos en esta mesa platicando de toda su experiencia como campeona nacional. Justamente en la pasada Olimpiada Nacional, Dana obtuvo su cuarto campeonato nacional. Y bueno, pues una de las más emblemáticas exponentes, ¿no?, en lo que es el frontón. Ella ha sido llamada para esta segunda Copa Panamericana junto con Camila González Velázquez, que también subió al podio en la pasada Olimpiada Nacional, y Jamie Robles Zambrano, que también ha sido contemplada.

su preparación de cara a lo que será esta competencia internacional. Muy buena experiencia sin duda para ellas, que pues son muy disciplinadas y siempre ponen a Nayarit en alto, en el podio, y bueno, pues también a nuestro país. Ahí está el llamado para estas tres chicas que pues están ahí representando a nuestro país. Entonces ahí están seleccionadas en frontón para esta segunda copa. Y bueno, pues hablando de copas, ¿no? Ya terminó la máxima fiesta del fútbol. El pasado lunes mis compañeros aquí hacían un gran resumen de lo que resultó después de esta copa. Pero bueno, ya fue la final de la máxima fiesta del fútbol, y el fútbol mundial aún no termina. Ahora va a cambiar de escenario, ¿no? Ya terminó esta fiebre donde vimos equipos, vimos figuras, vimos afición, ¿no?, desbordándose, pero ahora la pasión continúa, y esta vez su viaje es para el próximo destino, que será Brasil, hablando en este caso de la Copa Mundial Femenina 2027, que la sede va a ser Brasil, justamente dentro de un año, del 24 de junio al 25 de julio, y es la primera vez, el primer mundial de la categoría organizado en Sudamérica, la Copa del Mundo para las mujeres. Y bueno, ahí estarán presentes las mejores futbolistas del planeta, igual, ¿no?, nada más que ahora en Brasil, en la rama femenil, y que están listas para hacer historia, inspirar por supuesto a las nuevas generaciones y demostrar que el espectáculo apenas comienza o continúa. La selección mexicana femenil, por supuesto, que estará presente, o que eso pretenden, todavía están en la cuestión de la clasificación, y el próximo 28 de noviembre estará enfrentando a Haití, un encuentro clave sin duda para lograr la clasificación a este certamen de Brasil 2027. Y ahí en la selección nacional femenil de fútbol, pues está la nayarita Alexia Delgado, que es parte importante del equipo mexicano, aportando su talento, y bueno, pues también en algunas ocasiones Alexia Delgado sale como capitana. Así es que ahí está el talento de Nayarit en selección nacional, también en el fútbol, también en esta, en este deporte, pues han brillado muchas nayaritas, y bueno, pues ahí está Alexia Delgado siendo parte de esta selección que buscará su clasificación a la Copa del Mundo Brasil 2027 en lo que corresponde al fútbol. Y ya siguiéndonos con el tema del fútbol, después de esta gran fiesta que va terminando y que todavía algunos se están acostumbrando, ¿no?, a no ver un buen fútbol todos los días, todavía ahí queda como esta especie de resaca de disfrutar casi 40 días de fútbol. Bueno, pues después de esta fiesta, de todos estos partidos, pues claro, hay movimientos, se conocieron figuras, etcétera, y sin duda una de ellas, por supuesto, destacando la marca que tienen las mujeres en este tipo de eventos, una de ellas que me ha llamado mucho la atención es la representante de los futbolistas, que se llama Rafaela Pimenta. Ella es en el fútbol, por supuesto, moderno, también los grandes traspasos no solo dependen del talento de los jugadores, ¿no?, también depende del talento de sus manejadores, de sus representantes, que buscan la mejor opción para ellos, tanto en donde buscarles un equipo donde puedan explotar todas sus habilidades, donde sean reconocidos, donde puedan crecer de alguna manera, y bueno, ya lo económico, pues también sin duda es importante. Pues una de las negociaciones millonarias, pues las hacen precisamente los representantes que diseñan estrategias para impulsar la carrera de las estrellas, y es precisamente lo que hace Rafaela Pimenta. Ella es una abogada, es agente de futbolistas, es de origen brasileño, y ella heredó una cartera importante de representados, entre ellos superestrellas globales, como lo vimos ahora en la pasada Copa del Mundo. Erling Haaland, por supuesto, es uno de ellos, y además también representa una de las jóvenes promesas mexicanas, como es Santiago Jiménez, y nada más y nada menos que Gilmerto Mora. Por eso usted lo vio ahí en el partido contra de Noruega, apoyando a Erling Haaland. Bueno, pues tiene la misma representante, y bueno, pues se habla que buscará la mejor opción para la joya mexicana, despertando expectativas sobre su posible salto a Europa. Bueno, esto tendrá que ser, escuché por ahí o leí en algún lugar que pues hay que esperar la mayoría de edad de Morita, pero

0: bueno, pues ella es quien maneja su carrera, una mujer detrás de algunos de los fichajes además más importantes del fútbol. Uno de los nombres más poderosos en ese ámbito es precisamente el de Rafaela Pimenta, una abogada brasileña considerada como una de las agentes más influyentes del mundo, poniendo la marca M, por supuesto, en el mundo del fútbol. Y con estos datos me despido. Muchísimas gracias por el favor de su atención. Lo esperamos en la próxima edición de Con Marca M el próximo miércoles. Por supuesto, agradecer a los controles a Dani Sig y también a Erlin Sandoval, que están muy pendientes de lo que sucede detrás de esta cabina y de estos micrófonos. Muchísimas gracias por el favor de su atención. Soy Michelle Cruz. Los espero el próximo miércoles. Hasta entonces.
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0: 1:58.
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7: Excelente día para todos ustedes. Muy buenas tardes. Los saludo desde la más bella y pintoresca capital, Nayarita. Son exactamente las 2 de la tarde, así lo marca el reloj más histórico de todo Tepic. Y dicen que después de las 2 de la tarde solamente hay 3 preguntas. Recuérdelas. ¿Qué vamos a comer? ¿Va a llover hoy? Y la tercera sería, ¿a qué hora se va a quitar este calor? Porque no sé si sea yo, o sean ustedes, o sea el clima en general. Hoy he sentido un día bastante bochornoso, pero mientras esas respuestas llegan, también aquí nos ocupamos de usted, porque pues lo que importa es mantenerlo bien informado. Yo le pido que se quede los próximos 30 minutos de información fácil, rápida, digerible, para que se vaya a su casa muy bien informado. Recordarle que estamos en vivo a través del 100.3 de FM y 550 de AM. También nos puede encontrar en nuestra página de Facebook como Aztlán Radio, pero si usted ya se encuentra en su casa degustando de sus alimentos, recordarle que puede preguntarle a su dispositivo Alexa que nos reproduzca.
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7: Así de fácil es acceder a la barra de programación que Aztlán Radio tiene para todos ustedes y por supuesto también tenemos números activos aquí en cabina 311-210-5955 y 311-225-7094. Recordarle que este espacio también es suyo, lo invitamos a participar con sus comentarios, sus opiniones a través de las líneas telefónicas que ya anteriormente le mencioné. También recuerde que su voz aquí es importante. Así que sin más, le doy la más cordial bienvenida. Iniciamos. Y vamos iniciando en materia de seguridad con información bien importante porque, mire, la Fiscalía General del Estado de Nayarit detuvo a varias personas en un operativo de inteligencia desplegado la noche del pasado martes en el poblado de Bucerías, que es municipio de Bahía de Banderas. Con este golpe, las autoridades lograron frustrar las operaciones de una presunta célula criminal que operaba en esa zona. Además, a través de un comunicado, la Fiscalía detalló que elementos de la Agencia de Investigación Criminal detectaron un intercambio de sobres entre varias personas, quienes al detectar la presencia de los agentes asumieron una actitud agresiva. Conocidos también luego de su intervención aseguraron diversos objetos conocidos como ponchallantas, que presuntamente son utilizados por una célula delictiva para obstaculizar la circulación de vehículos y así facilitar su evasión ante acciones políticas. Con este comunicado, y obviamente aquí en materia de seguridad, se está dando un avance y se continúa dando un avance importante en todas las acciones para mantener la seguridad y la paz aquí en el estado de Nayarit. Pero como no todo se puede controlar, mire, también le tengo otra información bien interesante, pues la Confederación Patronal de la República Mexicana, que es la Corparmex en Nayarit, trabaja de forma coordinada con autoridades estatales y federales para brindar acompañamiento integral a los agremiados víctimas de extorsión. Así lo informó su presidenta Liliana Hernández Magallanes. La líder empresarial también reconoce que la entidad registra una menor incidencia en estos delitos, pero en comparación al resto del país es fundamental estar previniendo estas acciones. Escuchemos.
10: Bueno, no tenemos la evidencia como tal concreta, pero sí hay ocasiones en que han tocado base a algunos socios y se han manifestado, pero nosotros los canalizamos a las autoridades correspondientes, porque nosotros simplemente no somos el ente para dar el seguimiento. Lo que hacemos es orientarlos con espacios que puedan ellos bajar la información correspondiente y que puedan ser atendidos. Tenemos muy buena relación también con la 13ª Zona Militar. La Fiscalía siempre está muy atenta a nuestros llamados y, bueno, es una manera de colaborar, ¿no? No quiero poner nombres y apellidos en temas. Todos sabemos que hay situaciones que somos vulnerables, que han estado latentes. Afortunadamente, también reconocer que somos un estado que no prevalece en las listas altas en este tipo de siniestros, pero no bajar la guardia. No por ello significa que estamos exentos de estas situaciones.
7: Y continuando precisamente con los temas de extorsión, mire, cambiando de tema, pero en la misma línea, ciberdelincuentes también están usando inteligencia artificial para hackear sistemas, y así lo advierten los especialistas. Tenemos información importante.
11: Constantemente el instituto tiene que hacer una validación de los documentos, hay protocolos muy estrictos, incluso tenemos constante comunicación con...
12: La inteligencia artificial llegó para revolucionar la vida digital de las personas. Sin embargo, también está siendo usada por ciberdelincuentes para vulnerar los sistemas digitales de todo el mundo. En este contexto, Atsiri Hernández, especialista en ciberseguridad y CEO de la empresa InfoSecurity, manifestó la necesidad de invertir recursos para proteger la información e incluso las bancas digitales de esos ataques.
13: La inteligencia artificial generativa ayuda a que los correos sean más creíbles. ¿Qué quiere decir? Que, por ejemplo, la inteligencia artificial ya conoce cómo tú escribes, cómo tú te expresas. Entonces, lo que estaban haciendo con los correos de phishing, con las campañas de phishing, era adaptar el lenguaje de esa persona para hacer creíble que la persona sí estaba mandando el correo. Entonces, de verdad, es impresionante, hasta incluso los mensajes SMS que nos van llegando hoy en día, o también que están utilizando de infracción vehicular, que viene otra alada completamente diferente, y lo que ellos esperan es que tú le des clic. ¿Por qué? Porque mandan mensajes, nosotros confiamos como seres humanos. Entonces, en el momento que alguien llega y te dé como un warning, que puedes creer que puede ser una autoridad que te está mandando el correo, pues a lo mejor, o el mensaje, tú te lo llegas a creer. Entonces, utilizan esa vulnerabilidad que nosotros tenemos y esa confianza que tenemos como seres humanos para decir, ¿sabes qué? Sí, es cierto. Entonces, la inteligencia artificial haciendo estos ataques más letales y más creíbles, y aparte que hoy en día ya no se necesita la intervención de un ser humano. O sea, ya se detectó que hay modelos de inteligencia artificial que son autónomos completamente.
12: Para Aztlán Radio, reporta Marcos Trujillo, la voz de nuestro origen.
7: Y bueno, una vez más, la tecnología nos demuestra que se avanza para bien, pero también para quienes buscan estar cometiendo fraudes. Hoy ya no basta con desconfiar de un correo mal escrito, también la inteligencia artificial puede estar creando mensajes, audio, incluso imágenes, ¿no? Como ya lo hemos visto en la red. Por eso la mejor herramienta sigue siendo el sentido común, ¿no? Estar verificando siempre antes cualquier link que llegue a sus dispositivos electrónicos, a sus computadoras. Si usted de repente le llega un mensaje de un banco que se ganó un premio, que hicieron un retiro, pero pues usted no tiene cuenta en ese banco, ¿cómo por qué debería de alarmarse? Desde ahí son pequeños puntos que usted debe de tener en cuenta para no caer en ese tipo de fraudes y o extorsiones. Además, también estos links son muy recurrentes en WhatsApp, donde le piden abrir un link, registrarse y pues así obtienen sus datos. Así que la mejor manera es prevenir, además de asegurar su celular, su WhatsApp en verificación de 2 pasos. Y ahora es tiempo de escuchar lo más viral, por supuesto, con Daniel Ruiz.
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15: A través de redes sociales se viralizó un video del último gran partido donde una pareja de aficionados de la selección de Argentina insultaron a un aficionado de la selección mexicana. Sin embargo, el hombre lo sorprendió sacando una tarjeta roja para ambos, mientras que el resto de los presentes empezó a hacer bulla para la pareja de aficionados. Una fuerte ola de críticas han invadido Instagram y Facebook por lo ocurrido este domingo durante el medio tiempo del último gran partido, ya que mencionan que la Shakira real por fin hizo acto de presencia, pues fanáticos dieron luz a una teoría sobre que la Shakira de la inauguración era una imitadora. Una usuaria de TikTok que lleva por nombre Brenny601 publicó un video de un pequeño el cual suelta en llanto por escuchar la leyenda de La Llorona. El video sorprendió a millones de usuarios, pues dicha leyenda siempre ha causado terror, pero como siempre, para todo hay una excepción. En internet, la velocidad no garantiza la verdad, pero detrás de cada tendencia siempre hay una pizca de realidad. Hoy, para el origen de la noticia, Daniel Ruiz.
7: Gracias, como siempre, a Daniel Ruiz por toda la información viral de la semana, aparte del fin de semana. Ayer no pudimos pasarlo, pero hoy aquí está la información. Oiga, sí, no sé usted qué opine, déjenos en comentarios sobre el referente a Shakira. ¿La de México era o no era? Yo tengo todavía esa duda, es un tema controversial. Y pues bueno, yo creo que en redes sociales ya ha estado circulando mucho si era la real, no era la real. Pero bueno, pues ya quedará en la red toda esta información. Y precisamente lo que comentaba Daniel Ruiz del niño de La Llorona. No me he dado la tarea de buscar este video y yo creo que, terminando el noticiario, no me quedaré con esta espinita. Y ahora sí, vámonos a otra información, porque mire, detectan al menos 10 actas de nacimiento apócrifas en las revisiones que se hacen para validar la documentación que entregan los ciudadanos de su credencial del INE. Los documentos son entregados a las autoridades para que se asuman las consecuencias legales correspondientes, y esto nos lo está informando la vocal del Registro Federal de Electores, Dolores Cerón Maza.
11: Constantemente el instituto tiene que hacer una validación de los documentos, hay protocolos muy estrictos, incluso tenemos pues constante comunicación con el registro civil para hacer la validación de aquellos registros que se presumen puedan tener algún tipo de irregularidad en el documento, y el registro civil pues justamente nos valida o nos indica si hay algún tipo de documento que es apócrifo. En la entidad pues sí hemos detectado algunos de estos casos, aproximadamente son 10 casos en la entidad. Nosotros tenemos que reportar directamente a las autoridades para que procedan pues a realizar las denuncias correspondientes. De hecho, dentro de nuestros avisos y la información que nosotros proporcionamos, pues siempre establecemos las consecuencias, ¿no?, de entregar pues falsedad de información. Por lo tanto, pues el instituto también procede legalmente ante estas situaciones. El instituto sí busca pues generar esta seguridad, ¿no?, para evitar este tipo de documentos apócrifos en el caso concreto de la credencial.

0: Y el día de ayer ya comentábamos un poco aquí en este espacio a la baja de ingresos en muchos lugares, los comentaban los fotógrafos, también los transportistas se quejaban y precisamente hoy también tenemos que las aplicaciones de transporte y las vacaciones están hundiendo los ingresos de los taxistas en aproximadamente hasta un 80%. Así lo alertó Juventino Ruiz Corona, quien es dirigente estatal de los Transportistas Unidos del Estado de Nayarit. Él nos explica y nos expone la crítica situada que atraviesa este sector debido a toda la competencia desleal de las plataformas digitales y los altos costos del combustible. Escuchemos.
1: Pasamos por una crisis difícil. El periodo vacacional también afecta mucho el transporte. Aparte de las aplicaciones, nos están afectando un 80-90% en el automóvil, a domicilio. Y nosotros no tenemos esa cortesía, pero sí las aplicaciones son las que están rifando ahorita actualmente. Ellos están abaratando mucho el transporte. Y uno no saca ni para la gasolina. Sujeto a muchos compromisos económicos para subsistir. Una caída muy fuerte de las ventas, casi un 70-80%. El taxista regularmente en el curso de 10 horas a 12 horas puede hacer de 15 a 20 cortes, un promedio de 700, 800 pesos, pero de ahí resale lo que consume de gasolina. Debe de meterle de 300 a 400 pesos. Es muy caro también la gasolina que consumimos.
0: Ay, lo que siempre comento y no me gusta a veces dar mi opinión porque luego a veces no me limito, pero pues es que también, oiga, sí es cierto que deberíamos de estar apoyando al transporte como tal del lado del Tuen, pero también las plataformas digitales ofrecen un acceso más rápido. Afortunadamente ya se está implementando que esta línea esté ya más digitalizada para poder acceder mejor a ellos y bueno, también pues parte de ellos mantener una mejor higiene y mejores condiciones en sus vehículos. Cambiando un poquito de tema, ¿qué le parece si vamos a escuchar la información nacional?
2: Vamos a conocer las noticias del país.
3: El gobierno de México presentó 20 denuncias ante fiscalías estatales y del condado de Estados Unidos por la muerte de 17 migrantes ocurridas desde mayo durante operativos o bajo custodia del Servicio de Inmigración y Control de Aduanas. En una nueva escalada de las acciones emprendidas para exigir el esclarecimiento de los casos, informó la Secretaría de Relaciones Exteriores. El canciller Roberto Velasco Álvarez envió una carta al alto comisionado de las Naciones Unidas para los Derechos Humanos, Volker Türk, para solicitar que el organismo recabe información mediante solicitudes de aclaración a Estados Unidos, analice si los hechos son compatibles con los instrumentos internacionales de derechos humanos y emita recomendaciones para prevenir casos similares. El secretario de Seguridad y Protección Ciudadana de México, Omar García Harfuch, afirmó que las autoridades no encontraron ninguna propiedad a nombre del narcotraficante Ismael El Mayo Zambada en el país norteamericano, después de que el líder criminal fuera sentenciado a cadena perpetua en una corte de Nueva York. Respecto a propiedades en México, el secretario explicó que el gobierno federal no halló ninguna propiedad a nombre específicamente de él. Sin embargo, la Unidad de Inteligencia Financiera aseguró una gran cantidad de cuentas y propiedades de organizaciones criminales vinculadas al fundador del Cártel de Sinaloa. El Congreso del Estado de Hidalgo aprobó en su Código Penal tipificar y sancionar la cohabitación forzada. La reforma castiga a quien promueve, obligue o facilite la unión de personas menores de edad o de quienes no pueden comprender el significado del acto. Establece penas de 5 a 9 años de prisión y multas de 200 a 500 días para quienes participen y promuevan este tipo de uniones. Si la víctima pertenece a un pueblo o comunidad indígena o afromexicana, la sanción podrá aumentar hasta en una mitad. La iniciativa responde a una práctica que aún persiste en algunas comunidades rurales e indígenas donde infancias y adolescencias son entregadas a cambio de dinero ganado, trabajo o incluso bebidas alcohólicas. Para Aztlán Radio, Miriam Gómez.

0: Deportes. Y ahora es momento de escuchar la información deportiva, por supuesto, el día de hoy a cargo de Michelle Cruz, que no solamente la vamos a escuchar, también la van a poder ver allá en redes sociales. Michelle, gracias. Buenas tardes, ¿cómo estás?
1: Gracias, Blanca, muy buenas tardes, como siempre un gusto estar con ustedes. Mitad de semana y tenemos información deportiva.
0: A ver.
1: Después de la Olimpiada Nacional, no se acaba ahí el proceso de los atletas, ¿no? Uh-huh. Empiezan de nueva cuenta, después de una temporada de descanso, así, pero también vienen los llamados a selección nacional, después obviamente de los resultados de Olimpiada Nacional. Es el caso de el frontón, porque ayer se dio a conocer que han sido 3 nayaritas las que han sido llamadas a selección después de sus resultados de Olimpiada Nacional. Ellas son convocadas para participar en la segunda edición de la Copa Panamericana Infantil y Juvenil de frontón 30 metros, y las 3 chicas que han sido seleccionadas son Jamie Robles Zambrano en la categoría infantil C, así como Camila Estefany González Velázquez y Dana Michelle López Amezquita en la categoría juvenil B. Ellas 3 han sido llamadas para formar parte de la selección que va a estar representándonos en esta Copa Panamericana, que se va a llevar a cabo en Puebla, en una también de las instalaciones más importantes para el frontón de nuestro país, del 5 al 9 de agosto. Y bueno, pues ellas 3 van a formar parte de la delegación nacional en una de las competencias internacionales más importantes para este deporte.
0: Entonces, ¿ellas ya habían ido a competir?
1: Ellas ya han estado representando a México en eventos internacionales, principalmente Dana, y me parece que Camila también, pero han sido también eventos, bueno, importantes, pero bueno, siempre es importante, ¿no?, que año con año la federación de tu deporte reconozca tu trabajo, tu disciplina, tus resultados, y que te tome en cuenta para ser parte de la delegación mexicana, ¿no? Ellas ya no van representando a Nayarit, ellas van representando a México, y bueno, pues su lugar se lo han ganado sin duda por todo el esfuerzo, toda la dedicación, por supuesto los resultados. Todas ellas subieron al podio en la Olimpiada Nacional. En el caso de Dana López Amezquita, es que por cuarto año consecutivo fue campeona nacional en la modalidad que ella maneja, o sea que es una de las un referente sin duda de lo es el frontón estatal y por supuesto nacional, ¿no? Entonces, ahí está este llamado, esperemos que les vaya bastante
0: bien.
1: Y bueno, pues a estas alturas, después del llamado, pues ellas no han dejado de entrenar, no le han bajado como el ritmo después de la Olimpiada Nacional para lograr estos unos buenos resultados en este evento internacional, que ya hacen 2 semanas, ¿no? Del 5 al 9 ya, de agosto del año, va rapidísimo. Entonces, pues ya se estarán preparando para estar presentes en Puebla.
0: Oye, y siempre me gusta cuando hablamos de todas estas personas que van a competencia, reconocer también a sus padres, el apoyo que les brindan a sus padres o tutores y sus entrenadores, ¿no? Que digo, también, digo, ellas son la base principal, pero también detrás es esta parte que sin duda, sin ellos tampoco pudieran estar ahí, ¿no?
1: Sí, sin duda también hay, bueno, el llamado a la selección, ¿no? Pues es como un objetivo, puede ser para los atletas, pero sin duda es como también un reconocimiento para el entrenador, ¿no? Porque se va mi atleta a la selección, a lo mejor él no es llamado, pero saben que su trabajo
0: pero
1: va
0: él los
1: ahí,
0: preparó,
1: ¿no?
0: Claro.
1: Los entrenadores y pues también los padres de familia, que en el caso de frontón, por ejemplo, a Dana y a Camila, sus papás también se han preocupado mucho por foguearlas en eventos por invitación, ¿no? Uh-huh. Que también es válido. Y yo los veo que ya están buscando los apoyos, vendiendo cosas.
0: Oye,
1: haciendo
0: es que
1: la
0: sale
1: rifa.
0: Caro.
1: Entonces, eso también es de reconocerse.
0: Claro, sí.
1: Ahí vemos a Rogeiro y a Luis, a también a la mamá de Dana ahí muy pendientes de lograr el objetivo. Lo logran, sus chicas van a los eventos, traen los primeros lugares y bueno, pues es la recompensa, ¿no? Entonces también una felicitación para los padres,
0: para
1: de familia,
0: todos ellos y para todos los que todavía no tienen esta oportunidad de que sus hijos vayan a competir a las grandes ligas, por decirlo así, pero que están en el proceso, porque es una parte fundamental de todo este proceso, ¿no? El apoyo que se les brindan a los jóvenes desde muy chicos, que es el impulso, y ya de aquí para adelante, lo que ellos logren además. Michelle, ¿algo más que traes?
1: No, pues nada más.
0: Pero yo sí tengo una pregunta.
1: Dime.
0: La vez pasada, no sé si usted recuerda, que le dije que le iba a contar una anécdota de Michelle Cruz. No tiene nada, pero
1: nada que ver con los deportes.
0: No tiene nada que ver con los deportes. Pero usted sabe que Michelle, no de ahorita, ya tiene años con su pasión deportiva y su pasión con el trabajo. Y la pasión por el trabajo la hizo, ¿qué te hizo hacer? ¿Conocer a Gael García?
1: No, muchas cosas.
0: Conocer a Gael García.
1: Sí, lo que pasa es que yo antes de ser reportera de deportes y meterme en todo el rollo de la crónica deportiva, yo mi primer trabajo en los medios de comunicación fue como reportera de espectáculos.
0: Wow, es cosas que la gente no sabía. Exacto. Datos que no conocía de Michelle Cruz.
1: Exacto. Ajá. Entonces empecé en la Ciudad de México para Radio Fórmula, en el programa de espectáculos de Gustavo Adolfo Infante, ¿no? También como un referente de lo que es este rollo de los espectáculos. Sí. Y yo tenía bien poquito trabajando con él, y pues apenas como que empezaba a aprender de los enlaces telefónicos y todo eso, en vivo además.
0: Claro.
1: Entonces, en ese entonces, la película esta de que los hizo muy famosos a él y a Diego Luna, la de sí. Y tu mamá también,
0: sí, claro.
1: Fueron las entrevistas. Pero mi jefe, Gustavo, quería que le pusiera a Gael García en la vía telefónica en su programa en vivo.
0: ¡Híjole!
1: Entonces, pues yo bien novata, entonces llegué con el... terminó la parte de la conferencia, se le llama Junket, donde nada más entran dos personajes sí. de la película y tres medios de comunicación.
0: Nada más.
1: Entonces pasó mi oportunidad, hice mi nota ahí y todo, pero no entrábamos al aire. Entonces termina ese espacio.
0: Pero yo tenía que llevar algo exclusivo.
1: Porque lo que pasa es que Gustavo me dijo, si no me pones a Gael en vivo en la línea telefónica, ya mañana te presentas a trabajar. O sea, era como la sentencia, ¿no? O sea, o me lo pones en la línea.
0: O te vas.
1: O ya, gracias.
0: ¿Y dónde te lo encontraste? ¿O dónde?
1: No, es que salió, pues ya me despidieron ahí de ese espacio, entonces había un receso entre una entrevista y otra, entonces sale Gael del saloncito y yo veo que se va como para el baño. Y entonces le digo, Gael, por favor, ocupo ponerte para el Gustavo Adolfo Infante. Y me dice, pero es que voy al baño. Le digo, no importa, llévate el teléfono, porque, no, pero ¿cómo? O sea, no, pues no, realmente sí, no. Claro. Hasta que ya le puse, pues no sé si me veo muy desesperada, pero ya en mi desesperación, mejor dicho, le dije, es que si no le contestas, me va a correr.
0: Claro.
1: Y me dijo, ¿cómo? Y yo, sí, si no te pongo en vivo en el programa, me va a correr. Ah, bueno, entonces, pues llévate el teléfono, es que yo no voy a poder, porque, pues llévate el teléfono, y pues ya llevó el celular, y ya cuando, ya les marqué, ya le dije, pues llévate el teléfono, y entró Gael con su teléfono al baño, y ya salió platicando con Gustavo no, sí, gracias, okay. Y entonces lo logré, lo puse cumplí la orden, ¿no?, que tenía de mi jefe.
0: Ahí está. Ya,
1: pero después cuando...
0: Cosas que no sabía usted de Michelle Cruz, sí. Y que de pronto, digo, siempre se enfrascan que es los deportes, ¿no? Pero son experiencias muy bonitas porque te hacen... ¿Qué experiencia te
1: dejó? Pues de buscar la nota, ¿no? Porque a lo mejor yo hubiera dicho, ay, no, qué pena, y pues me hubiera quedado sin trabajo.
0: Sí, y órale, como tiene que ser, y como buena reportera...
1: Y pues lo puse...
0: Sacó la nota y la llamada.
1: Sí, o sea, yo no lo entrevisté. Yo nada más le di el teléfono.
0: Se logró, ahí está. Así que si usted quiere algo, luche por lo que quiere. Michelle Cruz consiguió la llamada con Gael García, no hay imposible.
1: O sea, no tengo su número ni nada, ¿no? Tampoco pesa. O sea, yo nada más le di el teléfono, que aparte me daba la empresa porque sí, claro. Era mi celular. Entonces era así como, pues toma, llévate.
0: Pero bueno, lo conociste, tuviste la oportunidad. Y de platicar.
1: Lo vi de cerquita.
0: Está bien, Michelle Cruz, muchísimas gracias por la información deportiva y por la anécdota.
1: Gracias.
0: Nosotros vamos a escuchar qué pasó un día como hoy.
2: ¿Qué pasó un día como hoy, 22 de julio? 1894, entre París y Rouen, se celebra la primera carrera automovilística de la historia. La velocidad media de los vehículos alcanza los 20 kilómetros por hora. En 1952, nace en Tepic el pintor Juan Ávila Lamas, uno de los principales pintores interesados en el desarrollo de las artes plásticas de Nayarit.
3: Si fuera pintor, con mi pincel de amores, pintaría tu hermosura.
2: 1992, nace Selena Gómez, actriz y cantante estadounidense.
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2: Y en cuanto a las celebraciones, hoy es el Día Mundial del Cerebro.
4: Cerebro, ¿qué vamos a hacer esta noche?
5: Lo mismo que hacemos todas las noches, Pinky. Tratar de conquistar al mundo.
2: Y el Día Internacional del Trabajo Doméstico.
6: Hay que sacudir, ¡yuhu! Hay que limpiar, hay que barrer, hay que trapear.
2: Con edición de Alejandro Mesa para Slam Radio, Gabriel Carrillo.
0: Y ahora vámonos a la sección La Voz, que muchos todavía no pueden... Yo soy la voz de muchos ciudadanos, la sección que me gusta, la denuncia, porque claro que sí, ya sabe que al 311-225-7094 es el número donde usted tiene que mandarnos su denuncia ciudadana, queja, felicitación, pero en este espacio sí, su voz sí es importante, así que vamos iniciando de una vez porque mire, durante esta temporada de lluvias, la práctica de sacar la basura a la vía pública continúa provocando el colapso del sistema de drenaje y la inundación de diversas vialidades. Al respecto, el señor Ricardo, vecino de la calle Ingeniero Aguayo en la colonia Naranjal de Tepic, señaló que este es un problema constante de su zona, el cual se vuelve crítico y afecta la movilidad de los habitantes cada vez que se presentan los aguaceros. A ver, escuchemos qué nos
7: abajo
0: dice.
7: Y es infección para todos, porque ahí se acumula y todo es airecito. Cuando ya sale el sol, pues todos nos perjudicamos. Y es lo que mucha gente se enoja. Uno le dice, oye, viejo hijo de su tal por cual, ¿verdad? Y eso no. Eso es lo que deben de buscar ellos también, hablar con la gente, la dirección ciudadana sobre todo, ¿no? También.
0: La pregunta aquí no es cuál es la denuncia, aquí la pregunta es, ¿realmente usted considera que es un problema del gobierno o un problema meramente propio? ¿Por qué se lo digo? Porque somos adultos, hay horarios, si se conocen relativamente, están expuestos en los grupos de chats que hay de las colonias o hay letreros puestos en ciertas colonias donde se indica el horario donde se tiene que sacar la basura. La verdad es que me sorprende bastante que a estas alturas todavía existan personas que estén sacando, y sí las hay, claro que sí, que lleven la basura en horarios que no son los indicados para cuando pasa el camión recolector. Aquí no se puede hacer un llamado a las autoridades, esta vez no, pero sí un llamado de conciencia a la ciudadanía para que precisamente en esta temporada de lluvias pues evite sacar la basura en horarios que no son los competentes ni los indicados cuando pasa el camión recolector. De hecho, hay algunas colonias donde el camión pasa afuera, o sea, hace un recorrido y recoge la basura directamente de afuera de su casa. No hay necesidad de llevarla a un solo lugar. Entonces, esto es un llamado a la ciudadanía para evitar estar tirando basura en las calles y precisamente estar haciendo un tapón en las alcantarillas. Nuevamente, le recuerdo el número para que deje su denuncia, 311-225-7094. Ya prácticamente estamos terminando con este espacio informativo y sí me gustaría hacerle una invitación por parte del sistema DIF Nayarit, el cual está invitando a las personas adultas mayores a no dejar pasar una oportunidad bien importante para formar parte de las Olimpiadas de Oro. Un espacio para promover la convivencia, la actividad física, el talento y el bienestar. Si usted quiere información, puede realizar su registro o acudir directamente al DIF municipal o al club de la tercera edad de su localidad. La fecha límite es el jueves 23 de julio. O sea, el día de mañana, anímese a participar y a vivir su experiencia al máximo. Si usted no lo sintió, yo sí, el día de hoy el incremento de la temperatura estuvo bastante alta y con 31 grados Celsius. Estamos despidiendo este espacio informativo, recordándole que usted y yo tenemos una cita el día de mañana en punto de las 2 de la tarde. La información clara, sin rodeos y sin adornos. Adiós.
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1: Las 2:36.

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1: Las 2:43.

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1: Las 2:47.

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1: Las 2:50. 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
1: Las 2:53.

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1: 259.
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2: ¿Cómo están? Soy Claudia Mejía. Un nuevo episodio de Ya Oíste. En esta ocasión vamos a hablar de demencias y viene a mi cabeza cuando mi mamá de repente se le olvida algo de a qué vine, ya me va a dar el ice. Pero realmente pues es algo que decimos, ¿no?, comúnmente, y no sabemos si en realidad sea un factor para que nos dé algún tipo de demencia, ¿no? Y nada más lo decimos al aire, pero pues puede ser que sea más complejo que eso, ¿no? Entonces hoy tenemos a la doctora Cecilia Acosta, ella es neuróloga.
8: Hola Claudia, muy bien, muchas gracias por la invitación. Fíjate que es algo muy cotidiano, ¿no? Todos cuando tenemos esta tendencia a olvidar algo, siempre estamos pensando en una enfermedad como el Alzheimer. Uh-huh. Y resulta que nosotros que nos dedicamos a esto, que somos neurólogos y cotidianamente evaluamos pacientes, pues es un tema muy común, pero poco valorado por las personas, porque pensamos que es algo natural y normal, uh-huh, olvidar cosas en algún momento determinado.
2: Cuando vamos al refri y decimos, ay, ¿ya que vine?
8: Sí, fíjate este que también hay un signo. Hay un tip. Cuando yo voy al refri y voy a una cosa y no recuerdo, y me regreso y después me acuerdo, ahí diríamos que es algo natural, es okay, algo normal. Cuando no me vuelvo a acordar, ahí tenemos un foco rojo prendido.
2: Red flag de aguas, ¿no?
8: Hay que evaluar esta parte. Y tal vez la principal sospecha no solo el olvido como tal, sino el impacto que tiene en nuestra vida diaria. ¿Cuántas veces me sucede? ¿Cuántas veces dejé de hacer una cosa porque lo olvidé? Y no es la primera vez, me está sucediendo cotidianamente, recurrentemente.
2: También es algo degenerativo, ¿no? Es como cuando decimos, ya estoy grande, ya se me están olvidando las cosas.
8: Fíjate que tocas un tema muy importante, la edad. Un tiempo, no hace mucho tiempo, todavía se utilizaban términos como la demencia senil. Y entonces se le atribuía al proceso de envejecimiento exclusivamente la pérdida de memoria. Y ahora sabemos que esos términos ya son obsoletos, no se utilizan. Y que puede haber personas que no tan seniles que puedan presentar síntomas relacionados con un deterioro cognitivo. De hecho, el término de demencia sigue siendo un término fuerte. Ha cambiado su nomenclatura en la actualidad. Hablamos de deterioro cognitivo. Y el deterioro cognitivo se puede presentar a cualquier edad. No necesariamente tendríamos que ser seniles, pero no todas las demencias son enfermedad de Alzheimer. Existen algunos tipos particulares, y las podríamos dividir en aquellas enfermedades que irremediablemente progresan y que tienen un carácter degenerativo. Y habrá algunos deterioros cognitivos que son secundarios, por ejemplo, un trastorno tiroideo. Okay. Obviamente lo más impactante son aquellas enfermedades en donde irremediablemente el paciente va perdiendo no solo su capacidad de memoria, su capacidad de lenguaje, la capacidad de reconocer personas, la capacidad de autocuidado. Y entonces ese tipo de enfermedades son realmente devastadoras porque van progresando y afectando no solo al que padece el problema, sino al entorno.
2: ¿Cómo llegamos a eso? O sea, ¿en algún momento todos podemos tener cierto tipo de deterioro?
8: Sí.
2: Ya en la adultez, en la vejez.
8: Sí.
2: ¿O cómo llegan las personas? ¿O es genético? ¿Cómo es?
8: Ok. Todos, por tener un cerebro, tenemos susceptibilidad. Tenemos un riesgo al nacer de poder tener cualquier enfermedad del sistema nervioso central, porque tenemos el órgano principal que es el cerebro. Pero si yo tengo un familiar directo con algún padecimiento, como este tipo de enfermedades degenerativas que van progresando con el tiempo, pues mi riesgo se incrementa. Pero si yo, aparte de tener este riesgo genético por tener un familiar directo enfermo, pero aparte yo soy diabético, hipertenso, tengo problemas con mi peso, tengo problemas auditivos y no escucho bien, o tengo malos hábitos, no hago dieta, no hago ejercicio. De hecho, en la actualidad sabemos, y eso ya está más que estudiado, el 56% de los pacientes que tienen alguna demencia degenerativa tipo Alzheimer, por ejemplo, el 56% puede ser prevenible.
2: ¿Cómo es vivir con demencia?
8: Imagina que una persona no sepa dónde vive, quién es, en dónde está, que olvide quién es su esposo, sus hijos, y que aparte no pueda tener una posibilidad de sobrevivir y que dependa de terceros para eso. No son capaces de bañarse porque olvidan cómo bañarse, olvidan cómo ponerse la ropa, se llaman apraxias, olvidan todo este acto motor de ponerte una camiseta, un pantalón, cómo ir al baño. Y todas estas cuestiones van a generar una dependencia de terceros y que el que cuida pues va a tener que hacer todas esas actividades para poder mejorar la calidad de vida de los pacientes. La invitación es que nos volteemos a ver y identifiquemos, ¿no? Y a veces mucha gente se asusta, porque he tenido pacientes que dicen, doctora, se me olvidan las cosas. Y a veces puede suceder que estén deprimidos, que no duerman bien, que tengan ansiedad. Y la ansiedad provoca problemas de concentración, entonces los tranquilizamos, los evaluamos y concluimos. Pero en algunos casos, pues obviamente no son conscientes de lo que sucede. Y en la mayoría nosotros podríamos decir, me está fallando esto, voy a hacerme evaluar, porque aparte pues tengo malos hábitos y a veces el que nos corrijan esos malos hábitos cuesta mucho trabajo y a veces haciendo eso es suficiente pues para poder, digamos que retomar nuestra vida normal sin que estemos en peligro de desarrollar algún tipo de demencia.
2: Como profesional de la salud, ¿qué les dirías a las familias que están enfrentando esto?
8: Fíjate que sí es un tema muy difícil. Primero es la cuestión de la aceptación. Generalmente el familiar es el más renuente a pensar que algo está pasando y hay una especie de negación inicial. ¿Qué se tiene que hacer? Bueno, el cuidador tiene que entender qué es lo principal. Dormir bien, comer bien, para que pueda sentirse fuerte para cuidar a una persona que requiere el cuidado como el de un niño. ¿Qué decirle a un cuidador? Primero, que la enfermedad es crónica y progresiva y que irremediablemente va a tener esta progresión y conforme pasan las etapas de evolución va a haber un mayor impacto en la dependencia de terceros para sobrevivir y por lo tanto que el paciente tiene que irse programando y dosificando y que tiene que generar una red de apoyo. A veces es la misma familia la red de apoyo. Hacer fuerte al cuidador, darle la información para que cuando suceda alguna complicación puedan resolver inmediatamente.
2: Aunque, por ejemplo, la familia lo sepa, siempre hay contextos complicados, ¿no?
8: Sí.
2: Entonces no es como que así ya lo sé, voy a ayudar, voy a ver, nos vamos a organizar. No siempre pasa.
8: Fíjate que yo lo que hago es reunir a la mayoría de las personas que pudieran estar en contacto directo para decirles, ustedes estamos en un barco y vamos a remar siempre para el mismo lado. Porque no sé si te ha pasado, Claudia, que hay personas que tienen diferentes formas de pensar.
2: Sí.
8: Y entonces dicen, no, es que yo creo que mejor no le des medicamento porque eso creo que no. Y yo me da miedo que le des esto porque fulanita le dio tal. Entonces hay una serie de opiniones que lo único que pasa es que todo el mundo se confunda. Y por eso nosotros tenemos que estar ahí como llevando la batuta. Esto se hace, cuiden esto, trabajen en eso. Doctor, es que tengo miedo porque este medicamento leí tal cosa, no tengas temor. Vamos a trabajarlo, vamos a hacerlo. Y si todos remamos por el mismo rumbo, entonces no va a haber esta familia fragmentada, fracturada, porque todos tienen opiniones diferentes. y el único que pierde es el paciente. En la actualidad los servicios de salud en el ISSSTE se han abierto para que el paciente, independientemente del lugar donde vive, si él tiene una necesidad por un trastorno de memoria, pueda acudir en el servicio de neurología donde esté disponible independientemente de la zona. Esto del programa de salud mental es maravilloso.
2: El correo es saludmental@iste.gob.mx. Doctora Cecilia, muchísimas gracias. Fue muy tranquilizadora, yo creo que para varias personas que nos están escuchando.
8: Sí, Claudia, yo te agradezco mucho que toques estos temas porque son de tanta relevancia y tanta importancia que yo aprecio mucho.
2: Muchísimas gracias, doctora.
8: Gracias a ti, Claudia. Saludos a tu audiencia.
2: Gracias. Ella es la doctora Cecilia Acosta. Yo soy Claudia Mejía. Nos vemos en un siguiente episodio. Bye.
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1: Son las 3 con 13 minutos.
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1: Son las 3:16.

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1: Las 3 con 20.
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1: Son las 3:24 minutos.

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1: Las 3:27.

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0: Son las 3 con 30 minutos.
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1: Son las 3:37 minutos.

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1: Las 3:40 minutos.
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1: Las 3:43 minutos.

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1: Las 3, 47 minutos.
2: ¿Quieres una zanahoria? No, entonces un telón de azúcar. ¿Tampoco? ¡Ah! Ya sé lo que quieres. Un besito, ¿no?

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1: Las 3:56.
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5: Avanza la construcción del Hospital de Alta Especialidad IMSS-Bienestar de 120 camas en Tepic. El director general del IMSS-Bienestar, Alejandro Esbarch Pérez, detalló que el nuevo hospital estará conectado mediante un puente con el Hospital de la Mujer y contará con 6 quirófanos inteligentes, fortaleciendo la atención médica especializada en beneficio de las y los nayaritas. Las clausuras escolares de este año dejaron una pobre derrama económica que apenas alcanzó el 20% de las expectativas, informó Ramón Padilla Mota, presidente de la Cámara Nacional del Comercio en Tepic. El líder empresarial atribuyó este estancamiento a diversos factores, entre ellos la fuerte competencia de los negocios informales que golpea al sector establecido. Para Aztlán Radio, Alejandra García, la voz de nuestro origen.

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2: Hola, qué tal mis amigos, qué tal, cómo están? Muy buenas tardes, a nombre de todo el equipo que trabajamos aquí en este sistema de radio y televisión de Nayarit, nos da gusto compartir con usted esta tarde, este momento, con los recuerdos, con la música, aquí a través del 550. Bueno, pues, bienvenidos, miércoles 22 de julio, nos acaba de caer aquí en la zona centro una refrescante lluvia. Acaba de llover, ¿verdad? Estaba sintiendo bastante calor aquí en la ciudad, ¿verdad, Dani? Sí, bastante calor, y qué bueno que nos acaba de dar una sorpresa la lluvia aquí en el mero corazón de esta capital, Tepic. Bueno, pues quiero felicitar a todas las personas que hoy están de manteles largos, cumpliendo años, festejando su onomástico, celebrando algo en especial, alguna fecha importante. Nuestro deseo que se la pase muy bien este día. A todos los cumpleaños, un abrazo, ¿verdad? Y que sea un día especial con la familia, principalmente, y bueno, también con los amigos. Así que felicidades a todas las personas que hoy cumplen años este día, miércoles 22 de julio. El número telefónico, ya lo sabe, para que se comunique con nosotros, 311-110-6467, 311-110-6467. Y bueno, pues también tenemos un número para mensajes de WhatsApp al 311-110-6467, el 311-210-5889, para que usted se comunique directo con nosotros, aquí al estudio, a la cabina, ¿verdad? Entonces, todo listo. Hoy tenemos un programa especial con el grupo Los Johnnies. Este programa para nuestra amiga Desiree, allá en Jalisco, que le mandamos un saludo, ¿verdad? Y aprovecho para toda la gente también de Jalisco, bueno, pues un saludo, un abrazo, que tengan una tarde especial. Ojalá que también les haya llovido, que les haya caído lluvia allá en Jalisco. Saludos a toda la gente. Saludos a Mar de la Luz, Farín Casita, Mar. Saludos, amiga. Buena tarde para ti. Así que bueno, todo listo para iniciar con este programa especial. Vamos a escuchar primeramente esta canción que se llama Y te amo. La cantan los Johnnies.

El grupo Los Johnnies nos acaban de cantar Y Te Amo. Aquí iniciando el programa Tardes de Romance, mis amigos. Las 4:08, son las 4:08. Bienvenidos todos, gracias por su grata compañía. Donde quiere que nos sintonice, que nos escuche, aquí en Tepic, fuera de la ciudad de Tepic o en cualquier lugar, en cualquier municipio, en cualquier comunidad. Saludos, una grata tarde para todos. Gracias por acompañarnos, esto es el 550. Estamos transmitiendo aquí en el mero corazón de esta ciudad de Tepic, para todo el estado, llegando con 2.500 watts de potencia, ¿verdad? A muchos municipios de nuestro estado. Así que, gracias, una tarde placentera. Nos acaba de llover, bendito Dios, ¿verdad? Ojalá, yo mi deseo, que lloviera en todo el estado. Sí, definitivamente. Pero cuando suceden las cosas a veces que llueve, que se vienen las avenidas de agua, después ya no queremos queso, como dicen por ahí, sino salir de la ratonera. La gente luego ya, ¡ay, cuánta lluvia! ¡Ay, cuánto lodo! ¡Ay, cuánto esto! ¡Ay, cuánto lo otro! Pero cuando estamos sufriendo inclemencias de calor, como estos días, el día de hoy, el día de ayer, nada más de caminar por ahí un ratito, ya empiezas a sentir el estrago del sol que está bastante fuerte. Hay que tomar líquido, aunque a veces Daniel, no tengamos sed, recomiendan los doctores que hay que consumir agua, porque el cuerpo está perdiendo líquidos, y llega un momento en que te sientes un poquito como decaído, ¿no? Es por eso precisamente, como que te sientes un poco desanimado, porque la pérdida de líquidos provoca eso, pero cuando tomas líquidos recupera lo que se pierde, ¿verdad? Entonces hay que tomar agua, sobre todo también para que funcionen bien nuestros riñones. Es lo que se recomienda. Vamos a continuar, gentiles amigos, con más música bonita, escuchando al grupo Los Johnnies de José Manuel Zamacona. Pero te vas a arrepentir, nos canta a continuación. Adelante, Daniel.

Escuchamos, mis amigos, al grupo Los Johnnies, pero te vas a arrepentir aquí en este programa Los Johnnies, mis amigos, Tardes de Romance. Gracias, continuamos. Las 4:14, son las 4:14. Un saludo con mucho gusto también para mis amigos que nos escuchan allá en la margen derecha e izquierda del río Santiago. Un saludo a toda la gente. Espero también que les haya llovido, que les llueva allá más que nada en la costa, porque el calor es muy excesivo, muy, muy fuerte, la verdad. Así que bueno, pues saludos a todos nuestros amigos allá en la costa. Continuamos, saludos, ojalá que esté escuchando Desiré. Le mando un saludo, un abrazo a la amiga Desiré, que nos pidió este bonito programa el día de hoy con el grupo Los Johnnies, aquí en esta tarde, Tardes de Romance. Bueno, pues vamos con otras canciones. Qué bonitos temas se interpretaron este grupo Los Johnnies, ¿verdad? Un grupo que duró muchos años en el ambiente artístico, con temas románticos, y tuvo grandes momentos, ¿verdad? Sobre todo con la voz de José Manuel Zamacona, que lamentablemente, bueno, pues él fallece, lamentablemente fallece a causa del COVID, como muchos otros, mucha gente que falleció, artistas que fallecieron lamentablemente cuando nos azotó la pandemia del COVID, Daniel, ¿verdad? Y gente joven también, falleció. Fue en todo el mundo, no nada más aquí en este continente de América, sino en los 5 continentes en que el COVID atacó, lamentablemente, con esta pandemia que sucedió. Bueno, pues la siguiente canción se llama Palabras Tristes. Aquí está.

Bueno, un tema clásico con este grupo de los Johnnys, Palabras Tristes, mis amigos, aquí en esta bonita tarde. Qué bueno que nos acompaña, gracias, un placer llegar a ustedes, como siempre, con los recuerdos de esa música fascinante que llega al corazón, temas románticos. Quiero mandarle un saludo, un abrazo al amigo Víctor Maravillas, allá en Compostela. ¿Cómo estamos, Víctor? Te mando un abrazo, amigo mío, y también a toda tu familia y a toda la gente que nos escucha allá en esa bellísima ciudad de Compostela. Me dice Víctor, buenas tardes, José Ramón. Quiero mandar un saludo para mi madre, Graciela Morales. Claro que sí, con todo gusto. Le mandamos un abrazo a la señora Graciela Morales de parte de su hijo Víctor, que la quiere muchísimo, y también de estos que están aquí, que trabajamos aquí en este medio. Señora, un saludo, un abrazo allá en Compostela, de parte de su hijo Víctor, a la señora Graciela Morales, ahí en esa bella ciudad de Compostela. Saludos a todos ustedes que tienen la gentileza de escucharnos. Ahí mis amigos de Zacualpa, mis amigos que nos escuchan también ahí en Las Varas. Un saludo, bonita tarde. Mis amigos allá de Carrillo Puerto, de muchos municipios, ¿verdad? Que nos escuchan, gracias. Y lugares allá para el lado de Compostela. Así que bueno, pues una bonita tarde. Gracias, Víctor, por haberme mandado tu mensaje, ¿verdad? Te mando yo también un saludo, un abrazo aquí en esta tarde. Así que continuamos, 4:21. Vamos a escuchar otra bonita canción con el grupo Los Johnnys. Este tema se llama Desde Hoy.

Bellísimo tema que nos acaban de entregar el grupo Los Johnnys desde hoy, aquí en Tardes de Romance. 4:24, gracias por acompañarnos ahí donde quiera que nos escuche. Un placer llegar a ustedes a través de la señal del 550 de Aztlán Radio. Bueno, pues tenemos una petición que vamos a complacer, claro que sí, con mucho gusto, con mucho placer y cariño, para nuestra amiga la señora Guadalupe Zapata, o Lupita Zapata, mejor conocida, ¿verdad?, de todos. Un saludo, Lupita, bonita tarde, espero que les haya llovido ahí en esa colonia. Saludos a sus amigas, a Mari García del Tecolote. ¿Cómo está, señora Mari? Saludos. Saludos a Vicky, saludos a Patricia Lorena Salazar, saludos a Pili, un abrazo también, bonita tarde. Y también a Mar de la Luz, a Lupita García, ahí en casita, también que suele escucharnos. Gracias a todos ustedes. Y Lupita nos pidió Inolvidable Amor con Los Johnnys. Ya la tiene preparada aquí mi compañero Daniel, y vamos a escucharla.

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2: 4:28.
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2: Gracias por su grata compañía, mis amigos, aquí en este bonito programa de El Recuerdo con los Johnnys. En esta ocasión nos da mucho gusto de veros saber que nos acompaña aquí en esta capital o también en parte del estado. Muchísimas gracias a todos. Saludos para mi buen amigo, le mando un abrazo a Benjamín Covarrubias, allá donde nos escucha. Gracias, amigo, te mando un abrazo, con mucho gusto. Y bueno, pues donde quiera que usted nos acompañe en este bello estado, bueno, pues un saludo con mucho placer para ustedes. Saludos a mi amigo también, le mando un abrazo a Nicolás Montoya, allá en el Palomar. Espero que me esté escuchando por ahí en el Palomar o quizá en alguna colonia de esta ciudad, y también que les haya llovido, que les haya caído un chaparral, que de repente nos cayó aquí en el corazón, en el mero centro de esta ciudad de Tepic, ¿verdad? Porque qué calor se estaba sintiendo, la verdad, muy fuerte el astro rey, el sol, el día de ayer y hoy, ¿verdad? Pero bueno, ya nos cayó lluvia, ya refresca un poco, así que bueno, pues vamos a continuar. Los Johnnys, un grupo, fue una legendaria agrupación mexicana de música romántica, pero primeramente, antes de cantar música romántica, era un grupo tropical, que tocaban música guapachosa, tropical, originarios ellos de San Pedro Guerrero, en el estado de Guerrero, ¿verdad? Fundado en la década de 1970 por Johnny Aybar y también por la icónica voz de José Manuel Zamacona. Alcanzaron fama internacional con éxitos como Palabras Tristes y Rosas Blancas. La agrupación comenzó tocando música pop tropical y baladas en su estado natal para después trasladarse al puerto de Acapulco. Su estilo único de balada romántica, combinado con la inconfundible voz de Zamacona, les permite conquistar rápidamente al público, tanto en México como entre la comunidad hispana en Estados Unidos. Durante la década de 1980 lograron posicionar varios álbumes en el número uno de las listas regionales de Billboard. A lo largo de su carrera, que abarca más de 30 producciones discográficas y 30 producciones y 30 millones de copias vendidas, la agrupación logró nominaciones al Grammy Latino. El líder y vocalista histórico José Manuel Zamacona fallece lamentablemente en julio de 2021 tras complicaciones derivadas de COVID-19. Se infectó lamentablemente él en una gira que tuvieron y se infectó del COVID. A pesar de esta gran pérdida, el gran legado del grupo continúa adelante y bueno, pues toma su lugar su hijo José Manuel Zamacona Jr., ¿verdad?, para seguir cantando las canciones que su papá interpretaba con el grupo Los Johnnys. Es la historia de este grupo, icónico grupo de allá de Guerrero, Los Johnnys, que hicieron historia con temas preciosos como este que a continuación les vamos a presentar. Ya la tiene lista por aquí mi compañero Daniel, una canción de Candelario Macedo, de ahí de Villa Hidalgo. Este tema se llama Soy Yo.

Esta es la música que te transporta a otra dimensión, recordando aquellos momentos tan preciosos. El tema Soy Yo, interpretada por los Johnnies, la voz de José Manuel Zamacona, aquí en esta bonita tarde. Gracias por continuar con nosotros. Un placer llegar a ustedes, ¿verdad? Con mucho placer, con mucho cariño. Quiero enviar saludos para todos mis amigos allá en la cantera. Saludos al Johnny Wizard, al Chevo Rodríguez y también allá en Vistas de la Cantera. Y también para Norberto Rojo, allá en Valle Verde, que nos escuchan. Gracias, muchísimas gracias, amigos de la cantera, de varios lados. Saludos a Marisol, allá en San Cayetano. ¿Qué tal? ¿Cómo estamos, Ojalá que les haya caído un chaparrón allá en San Cayetano, en Pantanal, ¿verdad? Y ahí en esos pueblitos, ojalá que les haya llovido bastante. Saludos a mi gran amiga, la señora Marta Salinas de la Cantera. Buenas tardes, señora Marta. Le mando un abrazote. Y también para su hija Elizabeth, le deseo lo mejor de esta vida. Para su hija Elizabeth y para usted y para toda la familia. Saludos a Elba Soria, allá en la cantera que nos escucha. Muchísimas gracias. Saludos, con mucho gusto para Rafaela López, allá en la colonia Chapultepec. Y un saludo a Rodrigo Zapata y también para su hermana Lupita Zapata, ¿verdad? Saludos para ellos con mucho gusto. A Víctor Maravillas, allá en Compostela. Víctor, saludos para ti y para tu mamá, con mucho placer, con mucho cariño, Saludos a la señora Josefina Munguía Vázquez y a su hija María Elena Bernal. Saludos, con mucho gusto. Que tengan una tarde súper excelente. Y bueno, pues me llegó un mensajito, ¿verdad? Es de nuestro amigo Nicolás. José Ramón, buenas tardes aquí en casa, escuchando el programa Tardes de Romance con las bonitas canciones de los Johnnies. Sí, estamos escuchando a Johnnies. Te comento que al parecer Candelario Macedo era de Aután y no de Villa Hidalgo. Sí, por ahí era, creo que de por ahí de ese lugar, ¿verdad? Si no era de Villa Hidalgo, pero sí estaba seguro de que era nayarita. Él radica actualmente, creo que en Guanajuato, por allá vive. Escribió muchas, muchas canciones que mucho artista le cantó a Candelario Macedo. Y él cantó algunas. Pero, qué bueno que me das ese dato, Nicolás. No me incomoda, no. Al contrario, me gusta que nos ilustren porque, pues yo tampoco soy una como dicen por ahí, una biblioteca andante, no. Tengo que documentarme a veces, pero a veces, bueno, pues también tenemos las fallitas. Pero no pasa nada, sí. Candelario Macedo escribió esta bonita canción, Soy Yo, y que fue un exitazo tremendo con el grupo Los Johnnies, pegó muchísimo, la verdad. Entonces, me dice Nicolás que Candelario, al parecer, es de Aután. Bueno, pues de todas maneras, pues es de ahí, de esa comunidad, ahí cerca de Villa Hidalgo, ¿verdad? Candelario Macedo. Bueno, pues, saludos. No hay nada que disculpar. Al contrario, me da mucho gusto que la gente participe y nos ilustre también. Como les digo, nosotros no somos una lumbrera, pero tratamos, ¿verdad?, de ser lo más posible, de comentar lo más que sea verídico. Bueno, pues nos vamos con la siguiente canción para continuar, Daniel. Aquí en el programa Tardes de Romance, los Johnnies nos interpretan Volveré porque te quiero.

Los Johnnys, con este tema Volveré porque te quiero, aquí en Tardes de Romance. Las 4 de mis amigos, 4 de la tarde, 48 minutos, son las 4:48. Continuamos con este espacio romántico, con temas preciosos para ustedes aquí en este bonito programa. 311-210-5889 para que usted se comunique con nosotros, o también si gusta mandarnos un mensajito, es bienvenido al 311-110-6467. Así de sencillo, mis amigos. Nos place mucho saber que participan y que nos escuchan, sobre todo aquí en estas tardes, con la música que usted le gusta, que quiere escuchar aquí en Tardes de Romance. Hoy tenemos a los Johnnys, mañana tengo otro programa que me ya está agendado, que me pidieron para el doctor Alcázar, al cual le mando un saludo allá en Jalisco. Me pidió a Lola Beltrán, Lola la Grande. Claro que sí, doctor. Le mando un abrazo, un saludo. Y también para nuestra amiga Mar de la Luz, ahí en Jalisco, que nos escucha. Bueno, pues enseguida, esta canción se llama Así te quiero yo.

El sentimiento del romance, mis amigos, se deja pues sentir en esta bonita tarde. Así te quiero yo, qué bello tema nos acaba de cantar el grupo Los Johnnys aquí en Tardes de Romance. Solamente faltan 7 minutos ya para que sean las 5. 7 a las 5. Y bueno, pues yo quiero agradecer su grata compañía, su

dedicada para todas las mujeres que van a ser mamás por primera vez o que ya son mamás, ¿verdad? Que saben lo que es traer vida a la vida. Así que con mucho cariño y respeto para ustedes mujeres, se llama Déjame Vivir, los Johnnys.

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0: Son las 4:57 minutos.
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8: Las costas de Nayarit iniciaron con éxito la temporada de anidación de tortugas marinas durante los primeros días de julio. Hasta el momento se contabilizan los primeros 40 nidos del ciclo, según informó Vicente Peñalrete, responsable técnico de los campamentos ecologistas carelleros en Bahía de Banderas y Los Naranjos en Compostela. El especialista detalló que el pico más alto de desove se espera para los meses de septiembre y octubre. El sistema DIF Nayarit invita a las personas adultas mayores a no dejar pasar esta oportunidad de formar parte de las Olimpiadas de Oro, un espacio para promover la convivencia, la actividad física, el talento y el bienestar. Para obtener más información y realizar tu registro, acude a tu DIF municipal o al club de la tercera edad de tu localidad. La fecha límite es este jueves 23 de julio. Anímate a participar y demuestra que la energía, la experiencia y las ganas de vivir al máximo no tienen edad. Para Aztlán Radio, Alejandra García, la voz de nuestro origen.